0: señores, señores, arrancamos el Comento Radio
1: Show.
0: Jueves, ¿cómo amanecieron, madres?
1: Como siempre, pues con mermas. Ya viendo la alineación.
0: Mundita.
2: Ay, pues ahora sí que se me regó la tinta, ando mala.
0: Anda mal.
2: Anda mala, no. Anda mala.
1: Como pulpo.
0: Oiga, ¿usted tuvo algo que ver porque anda mormada?
1: No, yo
0: no bajó por ahí a ver algo.
1: No, yo me descobijé la noche y ya no sé qué pasó.
2: Se bajó el agua, dijo, traigo ganas de un agua de Jamaica. Okay, dije, pues,
0: madre
2: péguese.
3: ¿Cómo está todo el mundo? Ay, muy contentirri de estar con ustedes, porque acuérdense que estamos en casi todo México y Estados Unidos, humildemente.
0: Oye, y en ausencia de la madreada que tuvo un accidente, se cayó de la moto, la madreada.
1: Ay, no. Como doña Naborita. ¿Cómo? De los polivoces.
4: Yo no sé dónde me levanté, así que, ¿dónde estoy?
2: Ay, güey, ¿este qué?
0: El hereje.
2: ¿Qué pedo? ¿Qué pedo?
0: El hereje va a acompañar a este programa en ausencia de la madreada, que la verdad es que sí sufrió un accidente.
3: Ay, sí.
0: Motociclista, se pero siente. está bien, se fue, lo mandamos allá a su casa, a la veterinaria, ¿verdad? Que lo curaran.
3: Se siente la negrura de su ausencia, la soledad.
0: ¡Arrancamos el Comento Radio!
1: ¡Sí!

0: Sean señores, bienvenidos a 100 feligreses dijeron. El día de hoy, el equipo conformado por la madre J y el hereje, el 70-50 es el nombre del equipo.
1: El team 70-50.
2: Y a mucha honra, fíjate, porque muchos de ustedes no verán lo que veremos.
1: Ya quisieran a mi edad pues hacer lo que
2: ya
1: yo
2: ni
1: hago.
2: Se notan, güey.
0: No, ya están iguales.
2: ¿Quién es el de mayor edad?
0: Y el otro equipo conformado por la zorrita y la mundita.
2: Póngame algo.
0: Lleva por nombre Vampiros Nocturnos.
2: Es que le gusta chupar Jamaica.
0: Vampiros mormados el día de hoy. Pues ahí. Capitanes, por favor, estamos listos. Hay que azotar ahí la mesa.
2: Del honor,
1: por favor.
0: En estos momentos, pues, la madre J. La madre J y la mundita. Van
1: por las cámaras.
0: ¿Están listos, muchachos?
2: Estamos listas. Espérate.
0: Es que están buscando el botón.
2: Que la zorra inmunda no se agache, la asquerosa. Muy chiquita, perra.
0: Ahí está, estamos listos. A ver, ahí damos está. Fe de que sí se escucha el botón, por favor.
2: Ahí está, suéltale.
0: Dice así: ¿a qué artista latino invitaría Lady Gaga a su fiesta de cumpleaños?
2: La madre J.
1: Con los dedos va.
0: ¡No! Respuesta incorrecta. Mundita, 5, 4, 3.
2: Yo creo nada más 2, y nada menos que 1. Juan Luis Guerra y su 440.
0: ¡No!
1: ¡Fácil!
0: Otra oportunidad, mi querida madre J.
1: ¡Hereje! Ah, yo, vivo. No sé, José.
2: Está muerto, güey.
1: No, pero que hicieran un hindú acá.
3: ¿Va a llevar el féretro, qué, güey?
0: Ay, no. No, respuesta incorrecta.
3: Ricky Martin.
0: Ricky Martin, respuesta número 1. 30 puntos. Mundita.
2: Cari León.
0: Artista Cari León. Primer strike.
3: Estupidez, Shakira.
0: Segundo strike. Espérame, pueden hacer conclave para robar los puntos. Mundita, 5 segundos para decirme a qué artista latino invitaría a Lady Gaga a su fiesta de cumpleaños. 5, 4.
2: ¡A Don Omar!
0: ¡No! Vamos a ver si roban los puntos.
2: No, no se ve.
1: Adelante.
2: A Luis Miguel.
0: Respuesta número 3. ¡Eh! Puntos para los 70 y 50.
2: Ahí está. 70 y 50.
0: Ahí venimos, oiga, no sé.

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1: Segunda ronda de 100 feligreses, dijeron. Va ganando el equipo 70-50, conformado por la madre Jota y el hereje. Estamos listos. Zorrita y hereje, dice así. Completa la frase. Mi esposo cree que es el rey de... Zorrita.
2: La casa.
1: Respuesta número uno. 54 puntos, Mundita. 5, 4.
3: ¡El rey del trabajo!
1: ¡No! Respuesta incorrecta, Zorrita.
2: ¿El rey del fútbol o del deporte?
1: ¡No! ¿Usted qué había dicho?
3: El del trabajo.
1: Ah, no, no, no. Dos strikes pueden hacer con clave de aquel lado. Última oportunidad, Zorrita. Completa la frase. Mi esposo cree que soy el rey de...
3: ¡El rey de... ¡El rey de mil coronas!
2: ¡No, no, no!
1: Respuesta incorrecta. Vamos a ver si es 70 y 50. Espéreme. Si puede robar los puntos. Con esto ganarían la ronda y el juego para ir a la fase final. Así es que mucha atención, muchachos. La pregunta es... ¿Quién va a contestar de los dos? Ok, el hereje. Se supone que eres un ser que tiene bastante inteligencia, ¿verdad? No nos vayas a decepcionar, dice. Completa la frase. Mi esposo cree que es el rey de...
2: ¡Del mundo!
1: ¡Respuesta correcta! ¡32 puntos! Fíjense, ustedes que están empinados. Era el rey de Roma, el rey de la selva.
3: El rey de chocolate.
1: El rey del universo. Eran las respuestas que faltaban. Ahora sí los empinaron. No, ¿qué pasó, muchachos?
3: ¿El hereje? Pregunta esta mamá.
4: Ay, el hereje, yo también, mira.
1: Bueno.
2: No, yo no. Madreada.
1: Ya ganaron la ronda, ya ganaron el juego. Y ahorita vamos a las respuestas y preguntas finales en esto que se llama 100 feligreses.

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6: Ya estamos de regreso en la ronda final de 100 feligreses. Dijeron, normalmente, normalmente preguntaba a Cereje que cuál es el premio. Casi siempre es el garrote de oro, pero en este caso se los vamos a catafixiar por una andadera a ustedes.
7: La andadera de oro.
6: Que ya la necesitan.
8: Ya necesito uno.
6: ¿Están listos? 5 preguntas. Lo primero que se te venga a la mente. Venga, dice así.
8: Puntos.
6: ¿Qué puedes encontrar bajo un árbol?
8: Un tesoro.
6: No, 0 puntos. Algo a lo que le puedes poner chocolate.
8: Al café.
6: No, 0 puntos. Algo que las mujeres le hacen a su cabello y los hombres no.
8: Lo pintan.
6: Respuesta número 1, 32 puntos. En la película Titanic, ¿cómo rescatarías a Jack?
8: Con un bote salvavidas.
6: Respuesta número 1, 33 puntos. Y la última, si tuvieras la barriga de Santa Claus, ¿qué te costaría trabajo hacer?
8: Encontrarme el pajarito.
6: 0 puntos. No,
7: sería, estúpido.
8: Sería muy difícil.
6: 57 puntos hizo el hereje. Tráiganme a la madre Jota, por favor, en estos momentos.
7: Estaba escuchando.
6: Pásale, por favor, madre Jota. Hizo 57.
7: 65,
6: güey. Ah, 65, perdón. Es que no los veo. Y tienes que hacer 200, madre. Oh. Ok, ¿estás listo? 5 preguntas. Okay. Lo primero que se te venga a la mente y cambiamos el premio. Hoy no hay garrote de oro, hoy hay andadera de oro.
9: ¡Ay, genial! Okay. Ya no aguantaba estas piernas.
6: Cualquiera de los dos la va a necesitar. Dice,
9: excelente.
6: En la película Titanic, ¿cómo rescatarías a Jack?
9: Al Jack, me subiría a un bote, bajaría todo, seguiría por él.
6: Una lancha, 27 puntos. ¿Eh? Bien contestado. Segunda pregunta, ¿estás listo, madre Jota?
9: Sí.
6: Dice así, algo que las mujeres le hacen a su cabello y los hombres no.
9: ¿Ondulado?
6: Rizos, 24 puntos.
7: Estúpida, imbécil.
6: Cuando ven que fue, era la estilista. La estilista de las estrellas allá en el pueblo, mano. Dice así, algo a lo que le puedes poner chocolate.
9: ¿Galletas?
6: No, 0 puntos.
7: Dele perro.
6: Le quedan 2 respuestas, madre Jota.
9: Ok.
6: ¿Qué puedes encontrar bajo un árbol?
9: Raíces.
6: Raíces, respuesta número 4, 8 puntos.
10: Como sus raíces negras, mi amigo.
6: Y la última, si tuvieras la barriga de Santa Claus, ¿qué te costaría trabajo hacer?
9: La barriga de Santa Claus, bajar por las chimeneas.
6: Se lo vamos por bueno, como agacharse.
9: Agacharse, sí. Pasar por lugares pequeños. Pasar por lugares pequeños, güey.
6: No.
7: Sáquese a bañar.
6: 0 puntos. ¿Cuál es la suma total, mi querida mundita?
7: Sí, nada más y nada menos que 124.
6: Se quedaron sin andadera de oro, pero.
8: No podían donar una.
6: Como consolación, les vamos a dar el garrote de oro.
9: Ay, qué generoso.
6: También lo comparten uno al otro. Señores, esto fue 100 feligreses. Dijeron en el Convento Radio.

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6: Ahí estamos de regreso y es momento de que la zorrita nos traiga una nota de interés. ¿De qué nos va a hablar ahora, oiga?
7: Hoy voy a hablar acerca de la hombría.
8: ¿Ah, sí?
7: Sí, vamos a empezar de...
6: ¿Del menos hombre?
7: Del menos hombre al más hombre. ¡Hereje!
6: Ah, ¿yo por qué?
7: No, no es cierto. Tú, en tu larga vida, ¿cuál ha sido el evento más heroico u honorable que has hecho?
9: Ay, bueno... algún momento salvé un niño que se estaba ahogando en una laguna. Estaba jugando el niño, sus papás no se dieron cuenta y se cayó a la laguna. Entonces yo me asomé y el niño ya estaba, me aventé con todo y lo saqué. Y me invitaron una botella de tequila a los papás.
7: Y te ahogaste en el licor.
9: No, pues, pero creo que así como hombría, creo que ese momento así de sentirte bien por hacer algo, porque si no me hubiera dado cuenta, no estuviera, si se ahogó el morrito.
8: Eso es un inventado, güey.
9: No.
10: Sí, güey. Eso es grabado en las escrituras.
8: Sí, güey.
9: El niño se llamaba Noé.
8: ¿Qué te dije, güey?
10: Chacago, ya me lo pasas más
7: hasta cero. Que dijo algo bueno. Hasta que dijo algo bueno. Mi queridísima madre Jota, tú en tu vida, ¿cuál ha sido el acto más honorable que has hecho?
11: Yo creo que haberme metido...
10: Soy un WhatsApp.
7: No, espérate. Eso no.
11: No. Ay, maldita sea.
10: Soy un WhatsApp ahí. Sí.
11: Haberme metido por una rendijita de una ventana, güey, para poder abrir la puerta, porque una señora tenía que meterse a inyectarse sus medicinas.
10: Salvaron vidas, güey. No.
7: Es que es adicto a la heroína.
11: Sí, no, cállate.
7: Mi queridísima Mundita.
11: Ajá, ¿usted? En vez de estar haciendo ahí nomás gestos.
8: Yo creo que una vez, mi querida zorrita, me bajé del vehículo motorizado que traía en ese entonces. Un señor iba a cruzar la calle. Me bajé. Lo agarré del brazo, mi compa. Y lo ayudé a cruzar la calle, güey. Se sintió una paz.
10: Tiene de heroico.
7: Sí, pues eso.
8: Pues el señor no podía pasar, güey.
10: ¿Por qué no? Pues que no podía caminar, ¿o qué?
8: No, no quería cruzar y me lo llevé a fuerza. Y cuando estábamos allá me dio un golpe, güey. Dijo, yo no quería cruzar la calle, imbécil.
10: Iba para la otra cuadra, güey.
7: Iba en sentido contrario yo.
8: Pues ahí pasa, pues ahí se queda solo, güey. Pero me sentí bien, güey, porque lo iba a ayudar, güey. La neta, güey.
7: No, pues qué vida tan intrépida.
8: Para que vea, güey, que aquí se hacen buenas acciones. No como en el gobierno.
7: Mi madre sota, ¿usted cuál ha sido su evento más heroico que ha hecho?
12: No, la verdad es que no tengo un capítulo así en la mente, pero más bien como que ayudar en otro tipo de cuestiones cuando hay necesidades, ha habido necesidades fuertes, ¿me explico? A lo mejor monetariamente solucionando algún conflicto, un problema que tuviera alguien que realmente... pues que realmente dices, sí hay una necesidad, pero más así acto heroico, no.
7: Nada.
12: No me acuerdo, la verdad es que no.
7: Yo sí una vez impedí una violación.
12: ¿Ah, sí? ¿Se puso usted?
7: No, la convencí ya.
8: ¡Qué estupidez!
6: ¡Ahí venimos, oiga!
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2: ¿Por qué nos estaba preguntando eso?
3: Pues ahí les va, porque esto sucede en USA. Ya saben que es el país más patriota, creo que del mundo. Todos son los soldados, especialmente, ¿no? Son tratados como héroes, los policías y los bomberos.
2: Igualitos que los soldados con tenis en México, ¿verdad?
3: Es correcto, igual, o sea, no hay punto de comparación.
2: Los mismos honores.
3: El caso es que un tipo entra al ejercicio, al ejército, en 1990, llamado Chris Beck.
4: Ah, Simón.
3: Simón. Pues este vato en su momento fue y peleó a la guerra del Golfo Pérsico, allá con Irak y todo el rollo.
2: Con Saddam Hussein.
3: Con Saddam Hussein y fue, o sea, él se paró en la línea de fuego, pues. O sea, no cualquier soldado, sino que él estaba en el frente de batalla, combatiendo.
4: En realidad tuvo muchas oportunidades, porque desde el final de la Segunda Guerra Mundial, Estados Unidos ha generado por lo menos 80 guerras innecesarias en su mayoría y ha eliminado millones de personas.
2: Gracias por
4: el genocidio monstruoso.
5: Esta fue una aportación cultural de.
4: Llegale con chinote, güey.
3: Muchas gracias. Viene también lo de los atentados del 11 de septiembre y próximamente, y luego. Pues también lo mandan a Afganistán.
4: ¿Ay?
3: Y el vato pues empezó ahí también, se aventaron unos tirotes con los talibanes y todo el rollo, lo condecoraron porque pues, los actos heroicos que hizo, y de pronto pues el tipo en 2011 dice, ¿saben qué? Me voy.
2: Me retiro.
3: Ya me retiro porque ya me cansé de las guerras y todo el rollo. Lo condecoran con una insignia que se llama Purple War, o sea, así como que algo muy, muy grande. Y Loto, pues, mira, tú me estás dando.
2: ¿Por qué le da miedo?
4: ¿Verdad?
3: Cabe mencionar que Chris, pues, el típico arquetipo gringo, así alto, barbón, o sea, no.
4: Guapo,
3: ojo azul. Y de pronto sale con su cambio de. Se hizo un cambio de mente y dijo: yo quiero ser ella. Se cambió al sexo opuesto, a Cristina, y luego ya se, o sea, el pelo largo, hizo todo lo que es el cambio que lleva, consumió hormonas y todo el rollo, y todos dijeron, oye, pero ¿qué pasó? O sea,
2: antes
3: cazaba rifle, ahora se los come.
4: La tenía enterrada, conocida.
2: Antes cazaban mamuts.
4: Qué loco.
3: Antes sacaba tripas, ahora se la reempuja. O sea,
4: qué loco.
2: Y luego,
3: pues todos se quedaron en choque. ¿Qué pedo?
2: ¿Por qué?
3: Ya le iban a elegir una estatua al lado de la estatua de la libertad, güey.
2: No.
3: Y dijo, pues ahora ¿a quién ponemos, güey? ¿A Chris o a Cristina? Wow. Entonces el vato, después de toda la controversia, me dijeron, oye, es que era.
2: Pero el tema era por qué, ¿no?
3: O sea, el por qué. Y el vato pues dijo, pues. Yo quise, Simón. El caso es que ya hizo otra vez la conversión a hombre, güey.
2: Okay. No. Ya se puso el rifle otra vez.
3: ¿Es donde? O sea, como si
5: lo se atornillara, ¿no?
3: Así. Y luego dije, pero es que dice la gente, güey. O sea, ¿qué está pasando en la mente de las personas que que Chris en su momento fue el soldado élite y ahora se cambió a mujer y ahora vuelve a ser hombre? Pues obviamente con todos los cambios que se hizo, pues ya. Tiene una identidad, pues algo.
2: Ya no se parece.
3: Andrógina le llaman. ¿Sí? Que ya no saben si es hombre o es mujer, pero es lo que dicen. ¿Qué está pasando en la mente de los ciudadanos de USA?
2: Pues puede ser el fenómeno posguerra. A lo mejor todo lo que vio quedó tocadón, así como, mira.
4: Tanto genocidio, la conciencia negra, güey, no sabe qué pensar, está loco de tanta maldad que realizó el nombre.
2: Ay, muchas gracias, ya, oiga. Vámonos.

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Bien pegajosa que está rola. El Volvo Rosita de Lenín Ramírez. Y si te quieres ir, bueno, vamos. Y si quieres bailar, pues bailamos. ¿Pues qué? Pues sacudimos el callo, pues que se ha visto. Lo que quiera, chiquitito, my love. Lo que quieras, bailamos. Oiga, 7 con 14. Le doy la más cordial bienvenidos. ¿La más qué? ¿La más qué? La más cordial de las bienvenidas a los trencazos. Ya estamos aquí, vámonos con música. Ya saben que hasta las 7 de la tarde, no, hasta las 8. 8 de la noche. Es que vivo en una, ¿cómo se llama? Vivo en paralelo, ¿sabe? Vivo como que al revésadona. Como que pienso que es miércoles y es jueves. ¡Ah, qué chida! Por eso ando de buenas, la neta. Por eso ando de buenas porque ya es jueves. ¡Ah, no puedes con música! 683-965-965. El WhatsAppito, línea telefónica 813-8040. ¡Ah! Llega el rey de la taquilla y nos canta. Y me pregunto. Ahí se la dejo, ¿eh? Estamos de nueva cuenta aquí, por supuesto, en la frecuencia, la más perrona, la más chévere, la más todo, la más grupera. ¿Sabe cuál? La tremenda.

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1: ¡Vino más! Llegamos de la sierra y nos canta de la vecinita. Ahí se lo dejo, ¿eh? Son las 7:25 y estamos en los regazos de la 965. ¡Qué bonito, lo bonito!

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0: ilusiones con lo que nunca jamás será. ¡Ah, qué crudo es este amor, la neta! ¡Qué manera de decir las cosas, eh! No puede ser. Oiga, son las 7:36. ¡Ande, no! Hablando de así que de lo que no te ilusiones, que nunca lo que nunca va a pasar. Oiga, me aventé las picudonas bien chidas, sepa que le escuché el sábado. Me trencé con esas picudas, pero con puro éxito, ¿eh? Así que salen las más picudas a las 2 de la tarde el sabadito. Y de lo malo que le puse los rieleros, le puse conjunto primavera, le puse viento y sol, le puse ebrio de amor de Ezequiel Peña. ¡Oh, my goodness! Los caminantes y todo el rollo. Los pasteles verdes andan ahí. No, hombre, bien chido, la neta. Oiga, unos directitos al Wells Kids, la Rosita. No, hombre, ya es de nochecita. Ya es de nochecita. Y pues, ¿qué le diré? Ay, qué chida nochecita, Neta que sí. Estamos al 100 con la raza, por supuesto, con la 965, como debe ser. Como lo indica, sí, claro que sí. Como lo indica por acá, el manual de la tremenda. El manual de la tremenda. Y pues, ¿qué le diré? Pues nada, nada que le pueda decir. Ahora pues, con los mensajitos. Dice por aquel mezcalero. ¿Qué onda, mezcalero? ¿Madrugó usted o qué onda? No, siempre me manda mensaje a esta hora.
1: Simón, mi Rocks, hoy es jueves.
0: ¿Eh?
1: Thursday, Tuesday. Hoy es un jueves sediento. Acá en la Unión Americana hoy empieza la vida nocturna.
0: ¿Cómo?
1: En muchos antros donde los dejan entrar desde 18 antes de que tengan los 21, pero no les venden alcohol.
0: ¡Ah, caray!
1: Hoy las margaritas están al 2x1.
0: ¡Hala!
1: Aquí hay muchos lugares donde hay la margarita al 2x1.
0: ¡Y no más!
1: Compras una y te regalan una.
0: ¿Cómo no estoy para allá?
1: Compras una y te regalan una. Te regalan una.
0: Es la promo, 2x1.
1: Hoy es Margarita Night.
0: ¡Ay!
1: Y luego hay otra. Hoy es
0: Thursday
1: Night de fútbol. Hoy empieza la NFL, fútbol americano.
0: ¿Dónde abucharon a esta? ¿A Yaritza su esencia? Que vi el chismecito, planeta, sí investigué. Dije, ay, qué rollo, ¿por qué la abuchearon? Obviamente porque salió un comunicado que según ya no nos iba a cantar los mexicanos, que porque éramos un público muy respetuoso. Ay, sí, Chuy. A ver, ¿qué? Dice, bueno, ¿qué, Rox? Hay que ver quién nos lleva las margaritas. Ande, Leti. Si tuviéramos pasaporte, si tuviéramos visa, con gusto de usted, Leti. Y luego, mezcalero, ¿qué más hay?
1: Oye, muchas especiales en los restaurantes.
0: Ajá.
1: Te ofrecen botana más barata. Cerveza.
0: ¿Ine?
1: O te digo, los jueves empieza la vida nocturna aquí en el gabacho. Margaritas.
0: 2x1.
1: Piratonas a dólar y.
0: ¿Y no más?
1: Hay muchos lugares donde venden alitas y todo eso.
0: ¡Ay, rollo. Qué rico!
1: Y ahí está la NFL. Se venden cubetitas baratonas.
0: Ya le hizo publicidad.
1: Gente alcohólica.
0: Ya le hizo publicidad a los restaurantes gabachos, usted, mezcalero, ¿eh? Dios se pasa y lanza, ¿no? Pues qué chido, la verdad, qué padrísimo. Que allá tienen 2x1. Nosotros, pues no. Aquí todos los días es el mismo precio. Ah, todos los días. Que si compro una hamburguesa, igual se las dan 80 pesos. No hay el 2x1. No se crean, no sé. Sí, sí, sí hay. Sí hay, hombre. Y las alitas también. Esa Leti. Ya de paso también el pasaje, la chiquis. Tu movimiento sensual. ¿Qué dice una que acasme? Saludos, mi ¿qué onda? ¿Cómo está, Cosme? Dice, ¿cómo andan esta tarde? Ando bien, dice, sonando puros trancas musicales con la locutora más más fregona, dice. Y más carismática de la tremenda 965. ¿Quién es? Por supuesto, Roxana Texana. ¡Au! Obviamente, Cosme, con la locutora más carismática. Ah, muchas gracias, Cosme. Saludos hasta Compton, California. ¿Qué onda, Cosme? ¿A usted, ahí con usted también es al 2x1? ¿También se celebra esto lo de la NFL o qué ondas? Usted díganos, Cosme, a ver si aplica en todo Estados Unidos. Porque no queremos mandar mal el pitazo, la verdad. Por acá dice, buena noche, vamos a ver qué se hace en noche y no traje lonche. Es Alex, la neta. ¡Ah, no es cierto! ¡No es cierto! ¿O quién? ¡Ah, no! ¡Es Jonathan! ¡El Jonathan de allá del Veritito! Torreón, no, hombre, me mandó una fotico que anda por ahí en el Boulevard Francisco Villa. Eso, es fin de semana ya casi. Como debe ser, mi Jonathan, usted pasee, disfrute de los atractivos turísticos que tienen por acá la ciudad duranguense, porque tenemos muchos. Ay. Oye, muy cómo, así que ahorita regresamos ya casi, estamos en la recta final de los rencazos musicales. Así que, pues, ¿qué le digo? Pues que se quede aquí en la estación, que se quede aquí, no vaya de paso, no le mueva, no le cambie, no le rasque, no le mueva ese botón, por favor. Ahora pues, ¿cómo sí que llega la original banda de Limón y nos canta? Y te sentías abeja reina que ambicionabas. Sí soy, sí ambiciono. Ahí se lo dije, ¿eh? Son las 7:42 y está escuchando los rencazos. Por supuesto, que de la 965.

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0: ¡Ay, se lo van a pereza! ¡Y no más! ¡Sabor! ¡Tiriteresa! Oiga, son las 7:59. Yo siempre dentro doy la temperatura, le doy la hora, porque no quiero que se le haga tarde. No quiero que se le haga tarde. Y se va a Leti. Es que me confundí porque dice, y, oye, ¿y la María? La María, ¿quién sabe, Leti? Ya no se ha sabido, no se ha sabido más de ella, la verdad. Ya tiene días, tiene meses que no más, no mandó un mensaje. ¿Quién sabe qué habrá pasado con María? Leti, usted decía que para que leía sus mensajes y para que le contestaba. María ya es cosa del pasado, la verdad. Tenemos por acá a Goyo. ¿Qué onda, Goyo? Buenas noches. ¿Qué dice usted? ¿Dónde?
1: Hola, hola, buenas noches. ¿Cómo está, Rox? Por aquí, escuchándote. Escuchando a la locutora número uno de todo Durango, ¿eh?
0: Ay, muchas gracias, Goyo.
1: Oye, Rex, por aquí, ya en camino. Uh-huh. Por ahí, es ver si me puedes complacer con una canción.
0: ¿Cuál?
1: La de A Aquella de los Bukis, ¿sale? Para escucharla, por favor, y saludos para toda la gente, especialmente para ti. Bendiciones, Rox, suerte.
0: Muchas gracias, Goyo. Claro que sí. Ahorita le mando su rolita a Aquella de los Bukis. Y saludos para usted con mucho gusto. También a la gente Vicente Guerrero, ¿eh? Ahora sí que el municipio de La Tambora. Qué bonitos grupos se han formado por allá, ¿eh? Lamento Show, Montes de Durango. También me parece ser que los Primos MX, ese Paraíso Tropical. Bueno, no, hombre, me quedo corta, la verdad, ¿eh? Me quedo corta. Muchos integrantes de muchas agrupaciones son de allá. Y qué padrísimo. Qué padrísimo que posea la cuevita y del tamborazo. Así como Sinaloa, la cueva de la tambora, aquí nosotros somos la cueva del tamborazote, porque aquí también se forman agrupaciones chidas, la neta. Así que saludos, Goyo, claro que sí, con mucho, mucho gusto. Oigan, son las 8:00 y ya están llegando por acá las compla, así que usted no se olvide, despedimos los trencazos y nos pasamos al siguiente programa. Ahora sí, pídame la rola que usted quiera, pídame lo que usted quiera, la rolita de Banda Manchos, la de Banda Maguey, la de ese Pepe Tobar, Pepe Hernández, Gorrones del Topo Chico. ¿Quiere escuchar algo de los Bukis? ¿Quiere escuchar algo de Rigo Tobar, de Tommy Valles, de José Ángel, José Luis Perales? No, hombre, usted dígame, algo de Patria 81, algo de Paraíso. Usted dígame. Hablando de Paraíso, ya que parió la marrana. ¡Adre, pues! ¡Vámonos con Banda Machos! ¡Viene y nos canta! ¡Ay, mi luna, mi estrella! ¡Ay, no más! En unos minutitos regreso, ¿eh? Usted ya sabe, estoy aquí hasta las 10 de la noche. Así que no le cambie, está en la 965.

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0: con Sonora y sus ojos negros. La rolita que los hizo destacar hasta la pantalla grande. Mira nomás, no, los Miguel y Migueles. Los Miguel y Miguel. Neta que sí tuvieron trayectoria, su estilo campirano, sus éxitos, sus clásicos. La neta los llevaron muy, muy, muy, muy, muy lejos. Pero se tuvieron que separar, uno de ellos murió. Y pues bueno, así es la vida, la neta, ¿eh? No todo sale perfecto, no todo sale bonito. Cuando el éxito está, también hay cosas, también hay cositas que uno batalla. Ay, yo queda. Ay, que vamos a instalar la rolita. Con eso iniciamos. Complacido, solicitado por Víctor Morales del Nayar. Claro que sí. Ahí está, dije, no, hombre, ya lo voy a cambiar en mi manera de entrar. Voy a poner la primera rola que me soliciten. Entonces, pues ahí está. Oigan, son las 8:19. ¡Qué noche! Son nochecita. Promete ser llena de música, llena de complacencia, llena de papacho grupero, llena de mucha racita que solicite su rolita. Claro que sí. Así que yo le pongo a la disposición su... Ah, no, no es cierto. Su WhatsApp, no. El WhatsApp de la tremenda. Ahí le va 683-965-965. Rápido nuevamente. Si usted es nuevo, si se quiere animar a mandar su mensajito, pues ahí le va de nuevo, ¿eh? Es el 683-965-965. Línea telefónica. Si usted no quiere mandar su mensaje, si quiere marcarme, ya sea al aire o fuera del aire, pues luego, usted márqueme. Aquí le contesto porque le contesto. Es el 813-8040. Repito nuevamente, es el 813-8040. Ya está. Muy bien. Excelente. Oiga, yo soy la Rox. Ya sabe, yo soy parte del mobiliario de aquí, la tremenda. Es de Hipos. De aquí ya vivo. Aquí vivo. Aquí es de las 11 de la mañana. ¿Cómo no, hombre? ¡Oh! Algo bien. Es que cuando dicen que uno le gusta algo, pues mire, ni nivel de efecto, ¿ah? ¿Eh? Oiga, pues vámonos pues. Ya estamos transmitiendo totalmente en vivo desde la cabina de la 965. Por supuesto, aquí en nuestra ciudad de Durango, en la ciudad alacranera. Y qué padre que pues ya estamos de nueva cuenta. ¿Cómo se encuentra usted? Yo quisiera saberlo. ¿Cómo anda de sentimientos? ¿Qué le acongoja? ¿Qué siente? ¿Qué pasa por sus venas? ¿Qué transita por sus venas? Dijo el buen amigo José. Y pues bueno, ¿verdad? Así que sean todos bienvenidos a la Rosita que nos sintoniza aquí en Durango, toda la racita que nos sintoniza en las rancheradas, que es acá para el Pilar de Zaragoza, para el buen amigo Rafa, que me mandó su mensajito por allá por Pino Suárez, que si es por acá del lado de Cerro Gordo, para Palo Blanco, para Magonca, para Carranza, para donde quiera, para San José de Gracia. ¡Qué padrísimo! ¡Qué padrísimo! ¡Saludos para todos ustedes! Y pues bueno, si nos vamos más para allá, para Torreón. Saludos para la gente de Madero, de San Juan del Río y toda la rancherada bonita. ¡Claro que sí! Por supuesto, al lado del norte del país, bienvenidos todos. Ah, que si nos vamos también a nuestro país vecino, Estados Unidos, también muchas gracias por acompañarnos. Yo le invito a que se quede en la sintonía de la 965. Ya empezaron las gruperas de la tremenda. Bueno, pues, ¿qué dice por acá el WhatsAppito? Manuel me está solicitando una rola. Yo me emocioné demasiado. Porque es muy raro. Ayer me solicitaron una canción de la fe norteña. Pero es muy raro que me soliciten canciones de la fe norteña. Y a mí me encanta la fe norteña, ¿sabe? Pero yo le voy a poner lo que usted quiere escuchar, la neta. Yo aquí no soy nadie. Usted es el protagonista, pues. Bueno, pues, ¿qué dice? Que si le sintonizo. No, que si le pongo la rolita. Dice, buenas noches. ¿Podría complacerme con la canción Trasplante de Amor de la Fe Norteña? Claro que sí, Manuel. Me emociona demasiado esa rolita. Dice, gracias, maravilla y perfecta armonía. Ya está. Saludos. Y lo, ¿cómo no? No manches. Y la Fe Norteña, Río Grande. Y ¿quién más? Conjunto Nube. Muchas agrupaciones son de ahí, de Zacatecas. Los Temerarios, no puede ser. Mucha agrupación chida. Oigan, por acá dice Miguel Avitia. Dice, hola, Muñe, buenas noches. Por favor, la de Capricho Maldito. ¡Capricho Maldito! ¡Ah! Oiga, se va a poner bien chido. Ay, no quiero gritar así porque parezco quién sabe qué. ¡Au! ¡Ah! Y sobre aquí, Goyito me está pidiendo la rola de aquella de los Bukis, entonces ya se la pongo. Por acá Rafa me dice, buenas noches, mi Rox, la locutora más bella de la radio. Oiga, le pido por favor la rolita del recodo, la de Te Presumo. Ah, caray, ah, caray, caray. Esa rolita sí vamos a patinar poquito, Rafa. Usted pídame una más viejitita, porque la esa del recodo sí es viejita, pero casi, casi pues no entra como que en las gruperas. Entonces, pues ahí sí vamos a patinar poquito, mi Rafa. Primera vez que le digo, cámbiame la rola y Barbie. Porque sí, la neta, sí vamos a patinar con esa, ¿eh? Oiga, por acá tenemos a José, dice la de prenda del alma. Y ese José, ¿no? Ya quiere, ya quiere, ya quieren empezar con el fin de semana. Obviamente es jueves 10 y hay que poner bien astral a la rosona. Claro que sí, ya le pongo su rolita. Por acá tenemos el mezcalero. ¿Qué onda, mezcalero? ¿Cuál rolita o qué onda? A ver, dígame.
1: No, mi Rox, avientes esa de las medias negras.
0: ¿La de las medias negras? Me
1: una chiquita bebé. Ah, ¿cómo?
0: Él y su chiquita bebé, dice. Vámonos. ¿Y luego, mezcalero?
1: O se le miran chulas, hermosas, esas pinches piernotas. Ese yegua de carreras. Ay, por favorcito. Se lo cita con Margarita.
0: Ya sabes, creo, y le pongo las medias negras. Claro que sí. Oigámonos pues con música. Siendo exactamente las 8:24. Le vamos a dar play a la siguiente rolita. Llega la fe norteña y nos canta una de las mayores rolitas más bonitas del amor puro, del amor eterno. Y pues bueno, usted póngale nombre, la verdad. Y no más. Ahí se la dejo para no arruinar la intro, porque la ambulancia es la protagonista. 8:24, sean todos bienvenidos y muy buenas noches.

Los Bukis, oiga, con aquella, mira más, saludo para el buen amigo Goyo que me solicitó esta rolita. Oiga, vamos con algo de lo de Chalino Sánchez, ¿qué le parece? Escuchamos esa prenda del alma. Por mientras, usted me manda su WhatsApp, 618-3965-965. Estamos en las gruperas de la tremenda 965 en su programa nocturno, el más chévere, el más cool, para que usted, la neta, no se sienta triste, no se sienta solo. Y pues aquí estoy yo para acompañarlo, la neta, y no, qué buena rola, la neta, ¿eh? Ahí se la dejo. El Chalino Sánchez. Y suena por la 965.

0: Rosota, qué buena música. Oiga, son las 8:39. ¿Qué dice Rosita? Vamos a la lectura con uno de sus mensajitos. ¿Qué onda, pues? ¿Qué está haciendo? Salud para todos los taxistas, ¿eh? Para todos los trabajadores de Uber, del Didi, a todos los camioneros de toda la ruta, los que todavía andan ruleteándole. Porque unos se acaban, echen la vuelta completa, Porque a veces uno sale todo espavorido de aquí. Oiga, di la ruta completa, Solo para todos los que salen hasta la... Yo opino que no salen hasta las 10 de la noche. Por favor, que su ruta acabe a las 10 de la noche. No quiero andar batallando, Ay, nos saludamos para todos los de transporte público. De todos los que nos llevan, nos traen, nos llevan para allá, nos llevan para acá, nos pierden y todo el rollo. Sí, porque también hay unos choferes que nos pierden, que no es su ruta y nos llevan por otros lados. Pero no llega más rápido, lo chida. ¡Ándale pues! ¡Saludos! ¡Claro que sí! Oiga, por acá tenemos un mensajito de Juan. ¿Qué onda, Juan? ¿Cuál rolita? Buenas noches, ¿cómo está?
1: Buenas noches, Roxana. ¿Me puede poner, por favor, la canción de los Tigres del Norte que se llama Así Naciste, por favor? Gracias.
0: Así naciste de los Tigres del Norte. Muy bien, Juana, le pongo su rolita y se va aquí a... ¡Hola, Rox hermosa! Ayer escuché que te acordaste mucho de Cerro Gordo, ¿eh? No te acordaste mucho, dice. Es que soy acá disléxica, ¿eh? Una disculpilla. Y te acordaste de mí. Muchas gracias. Saluditos desde Cerro Gordo. Linda noche. ¡Saludos, sí! Claro que sí, pues claro. Yo siempre traigo aquí los radioescuchas, mire. Sé quiénes son los constantes en mandaros un mensajito. Se me graban, la verdad, se me graban. Y no sin demeritar a los que no mandan su mensajito. De todos modos, los aprecio mucho, los quiero mucho, la verdad, Aunque no mande su mensajito, yo sé que estoy a aquel lado del radio. Pero, pues, sí ubico más a los radioescuchas más constantes. Y, pues, obviamente, sí, obviamente me iba a acordar. ¡Saludos para ti y para tu esposo que está allá en la Unión Americana! ¡Claro que sí! Y, pues, ¿para quién más? Dijiste que eras de Cerro Gordo. No, que eras de San Rafael, no eras de Cerro Gordo, pero que te casaste en San Rafael. Ya me pasó el chisme, Me pasó dato importante. ¿Cuándo se casó? ¿Cuántos hijos tiene? ¿Quién es tu mamá? ¿Quién es tu papá? ¡Ah! ¿Qué te creas, Aisy? ¡Ándale, pues, Aisy! ¡Saludos para toda la Rosita de Cerro Gordo, de San Rafael! Sí, a Palo Blanco. Y ahorita se llama Colonia Nahuac, pero yo lo conozco por Palo Blanco. Sí, ¿cómo no? Y también a donde va la Sauceda, también la Sauceda, San José de Gracia. La Rosa, ¿dónde más? De Francisco Javier Mina, de Madero, ya le di la vuelta. A San Juan del Río, a Victoria, a Cuauhtémoc, a toda la Rosita de allá, Así que todos los de allá. Así que ya no digo más nombres porque después no me acuerdo y después dice, usted ni le manda mensajes para acá. Usted acuérdeme. Oye, también tenemos por acá a Ubaldo. Ubaldo, ¿qué onda? ¿Cómo está? Yo me encuentro muy bien. Cualquier Ubaldo, la de Pepe Hernández. Vaya que se vaya. Que vaya y que se vaya. ¡Ah! Ahí se la pongo, Ubaldo. Claro que sí, nomás. Esa rola dice, hija, jai. ¡Ay! Ya sabes, Ubaldo, le mando su rolita. ¿Para qué tenemos aquí? Así nuevamente me pone la de la tonadita de grupo de Conjunto Invencible de Aguascalientes. Conjunto Invencible de Durango. Ah, muy bien, Cosme. A ver si le encuentras esa rolita de Invencible, porque Invencible sí está bien difícil para agarrar rolitas, Pero ahí se la busco. ¿Para qué tenemos a Rafa? ¿Qué onda, Rafa? ¿Cuál rolita va a querer, pues? Usted dígame.
2: Sale, mi Rox. No, pues, aviéntese, pues, la de...
0: ¿Cuál quiere?
2: Mi juventud a los 40, mi Rox, con laberinto. Gracias, mi Rox, que tenga una linda noche, mi locutora más bella de la radio. Échale ganas, mi Rox, que tenga una bonita noche. Cuídese mucho, se le quiere mucho, mi Rox.
0: ¡Eso, Rafa! ¡Claro que sí! ¡Qué buena rola la de mi juventud a los 40, ¿no? ¡Qué buena rola de laberinto! ¡Ahí se lo mando, Rafa! También de aquí para allá, el afecto, el cariño, el respeto. ¡Ay, no! No tengo sentimientos encontrados. Tengo muchos sentimientos encontrados, usted, Rafa, Pero saludos. Claro que sí, lo digo de una vez para todos los operadores de maquinaria pesada, el relleno sanitario de Pino Suárez. Jamás se me olvida. Aquí lo tengo apuntadito, Rafa, para que el saludo vaya bien y bonito. Oye, voy a un corte, pero ahorita regresamos con más saluditos. Para acá tengo más mensajitos. Ahorita le damos lectura. Por acá me anda faltando, dice. Vámonos. El columpio en los rieleros o la del signo Libra. Ya está, Jonathan. Ay, discúlpeme, es que no vi los mensajes. Ese que nació hace ratito, dice, despiértenme. Me encantó tu actitud, dice, capricho maldito. Ya está, ahí se la mando. Y saludos a los de Torreón, dice. Saludos a los de Torreón. Ya está, Jonathan. ¿Cómo se la está pasando aquí en la ciudad duranguense o la cranera? Que nomás los turistas comen alacranes. Ahorita regresamos. Ahí le pongo cerrado a la Jonathan. Saludos a los de Torreón. Y ahí le pongo, le voy a poner la de los rieleros. La de capricho, no, la del columpio. Le voy a poner la del columpio. Usted dígame, ¿cuál quiere? ¿La del signo Libra o la del columpio? Usted decida. Al día puede ser, siga mandando su WhatsApp 6833-965-965-8 con 44. Y estamos en la frecuencia, la más tremenda de todo Durango. ¿Sabe cuál? ¿Sabe cuál? El de la 96. Ah, no, la tremenda. La tremenda 965. Ahorita regresamos. Dejen tomo agua porque ya no me ando subiendo agua al tinaco. Ahí vengo.
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Ahora sí que del conjunto. ¿Cómo se llama? ¿De cómo se llama? ¡Ay, que se crea! Es el grupo Invencible de Durango. Suena por las gruperas de La Tremenda.

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0: ¡Ay, se lo brinda! ¡Mi adolescencia a los 40! ¡Ándale pues! Son las 9:06 y acabo de escuchar algo del grupo sonorense, El Favorito. Yo siempre he dicho, el grupo que le canta al caballo, pero también le canta al amor. Sí, sí, sí, pero qué buenas rolas de desamor tiene el grupo Laberinto, ¿eh? Sin duda alguna. Oigan, buenas noches a los que se van uniendo a la señal de la 965. También a los que le van prendiendo a su aplicación. Por supuesto, el app de La Tremenda. Está bien chula, está bien bonita. Ya para que la descarguen su iPhone. Necesito ver esa T de Tremenda, por favor, en su celular. Mándeme todos captura. Por favor, ya. No se crea. ¡Ay, no, qué bonito! Oigan, 9:06, exactamente, sí. 19 grados centígrados en nuestra ciudad duranguense. Está muy a gusto, está muy fresquecito. Y ya se necesitaban estos días de frescura. Que se le antoja un champurradito. Que se le antoja un cafecito con un panecito con unas galletitas. Que se le antoja un cafecito con unas gorditas de horno. ¡Ay, no, qué sabrosura, eh! Yo traigo la té de Tex. ¡Au! ¡Ay, no, qué bonito! Oiga, pero sí, ¿qué ando haciendo? ¿Qué ando cenando? Compártame, provechito para todos los que andan cenando. Provechito si anda con su última comida del día, ¿eh? Y como todos los jueves, me acuerdo que todos los amigos que tienen su trailita, tienen su localito, su localito de hamburguesitas, de hot dogs, de burritos. Ay, qué deliciosura, ¿eh? De quesabirrias, ¿ah? De una birrezona ahorita a estas horas con una cocona. ¡Ay, my goodness! Yo le digo, la neta, coma lo que usted quiera. Ya que nos tenemos que morir. Sí, hay que cuidarnos, pero la neta también hay que echarle gasolina bien al cuerpo. No nomás hay que engañarlo. ¿Qué es eso? Hay que acostumbrarlo a lo bueno. ¡Obviamente! No, hombre, provechitos, provechito a los que anden ahora sí que sí, en su cenita, ¿eh? Qué rico, y si no cena, si cena algo ligerito, pues está bien, pues hay diferentes cuerpos, y ahí, a lo mejor no lo digiere rápido, y dice, no, yo no me voy a arriesgar a estarme levantando en la noche, porque me dio seguidillo, no, si cena más o menos, ¿cómo se le llama? Livianito. Oiga, voy directamente. Ay, no, qué cosas. Al WhatsApp, ¿eh? Ahí le va de nueva cuenta. Si usted anda pensando como que quiero mandar mensaje al programa de Rock Solo Texona, usted mándeme. Aquí no hay un límite de rolas. Aquí hasta que se lleguen las 10 de la noche, si no es que 10, 15, 10, 20, me voy hasta que complazca al último, a la última, ¿eh? Así que ya le va, 618-3965-965. Estamos en las gruperas de La Tremenda, la radio, la radio, la estación, el programa que suena bien y bonito por todo Durango, por toda la Unión Americana y por todo el norte del país. ¿Sí o no, Jerónimo? ¿Sí o no? Oiga, ¿qué dice por acá? A ver, ¿qué onda? Dice, ¿por acá dónde me quedé? Richard, si hace presente esta nochecita. Dice, hola, buenas noches, Texanita. ¿Cómo estás? Ponme la de reversa del grupo Mazor. Ya está. Muy bien, Richard, le pongo su rolita. Claro que sí, saluditos a César Ángel. Por acá tenemos al líder de allá de Reynosa, Tamaulipas. O sea, ese Jerónimo. Ese Jerónimo, ¿cómo está? No, hombre, ¿cómo se le aprecia, de verdad? Al estimado amigo Jerónimo. Dice, hola, mi Rox. A ver si me puede complacer con el tema Quiero Volver Contigo de La Mafia. Excelente, muy bien, Jerónimo. Ahí le pongo su rola de La Mafia. Bien fanaticote que sea Jerónimo de La Mafia, ¿eh? Oye, para acá tenemos al de La Peñoña. ¿Qué dice el de La Peñoña? Nos está surgiendo por acá una duda existencial.
1: Hola, Roxana, buenas noches. ¿Me puedes poner una canción de Los Carquis, Caminando y Meando, para La Peñoña, que anda muy atorzonado? Se comió 3 platos de nopalitos con huevo.
0: Mírenle más. ¿Cómo andará La Peñoña, la neta? Oiga, ¿por acá me estaban diciendo? Me dicen, pero a ver, ¿quién es La Peñoña? Que saque contexto, no saque dónde, cómo, de ese... ¿Qué año surgió La Peñoña o qué? Queremos todos conocer a La Peñoña. ¿Por qué le dicen La Peñoña? ¿Por qué siempre anda como anda? Con su seguidillo. Y pues bueno, la neta, ¿eh? Usted díganos, oiga, para que también tengo un mensajito del buen amigo Pedro. ¿Qué onda, Pedro? Buenas noches.
2: Oye, buenas noches, Roxana.
0: Buenas noches, Pedrito.
2: Tan amable de ponerme la cumbia del sapito con el grupo La Sombra. Se lo agradeceré mucho.
0: Muy bien.
2: Y bendiciones de parte de Pedro desde Ciudad Juárez. Muchas gracias.
0: Ándele pues, Pedrito. Y le pongo su rola con el grupo La Sombra. Con Grupo La Sombra, exactamente. Le pongo su rolita, claro que sí, ¿eh? La cumbia del Zapito. Y acá también algo de los Carquis. Oiga, por acá me está llegando un mensajito a mi WhatsApp personal. Ay, soy Jessica, dice. Oye, mis papás, si andan escuchando, mándenles un saludo a Jacobo y a Ceci. Ándele pues, un saludo para Jacobo y a Ceci, papás de Jessica Cabral. Ándele pues, ¿eh? Saluditos para ustedes, papás de Jessica. Una buena amiga por ahí de Ceci a China. Claro que sí, no, hombre. Muy inteligente que le salió la morrita, ¿eh? Hasta enfermera salió. No, con gusto, le mandamos saludos, por supuesto, a tus papás, Jessica, al señor Jacobo y a tu mamá Ceci. La neta, no sé ni dónde vives, my friend, si no, si una vez mandaba mensaje, digo, saludo para tu colonia, para tu fraccionamiento. No, pero con gusto, sí, dame que sí, le mandamos el saludito. Dice por acá también, a ver, ay, ya me perdí, por aquí. Dice, hola, una bonita noche, saluditos, aquí sin falta, pedirle otra vez la de San Felipe de la Conde. Conjunto Primavera. ¡Ájales! Muy bien. Nos vamos ahorita con esa rolita. Señora Raya Tinoco, que nos sintonizó por allá en la colonia Hidalgo. Claro que sí. Por acá el Jerry también se hace presente. Dice, buenas noches, saluditos. ¿Me podría poner una canción de Conjunto Primavera? La canción se llama Sufrir y Callar. Con saludo para mi gran amigo Antonio Tamayo y su esposa, para el güero Búlico y el primo Jaime. Gracias y excelente nochecita. Le encargo un gritote de esos que se suele echar como usted, como si le hubieran pisado un Juan. Ya está, gracias por hacernos de la mena este par de horas de parte del Jerry Boy. Ándele pues, Jerry. Ahí le mando su rola y cuando salga su rola le mando un grito de la neta. Sí. Ay, no, por acá. Nos vamos, ándenos. No. Oigan, voy con música porque ya es hora. Es hora de irnos con musicona. Ay, caray, vámonos pues. Por acá me estaba solicitando Ubaldo, algo de Pepe Hernández. Entonces vamos con eso, que se llama y se titula, y nomás, ¿eh? ¡Ay! ¡Ay! Ya tenía apartados los muebles. Eran al gusto de ella. ¡Ay! Es lo único que me sé. Ahí está, suena por las gruperas de La Tremenda. Salud para Ubaldo, para Rosa Villa Unión y para toda la gente de la Unión Americana. ¡Ay!

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2: Oye, somos de regreso, son las 9 con 30 minutos y tuvimos, sí, ganando y miando, sí, de los Garguis. La Peñoña la pidió. Oiga, por acá, tengo rolitas pendientes, entonces vamos a ir con algo de la cumbia del sapo, que me estaba solicitando por acá Pedrito, con Grupo La Sombra. Entonces, le damos play a esa rolita, pero espéreme, aguánteme un poquito, porque por acá también tenemos mensajitos, dice Leti Rocks, por fin, que hasta el gran varón, ya está, Leti le manda su rolita, dice, buenas noches, Roxy, ¿qué onda, Jonathan? No es cierto, ando confundiendo a todos, ¿qué está pasando? Es que, ay, lo voy a agregar. Alex, el chaparro de San Diego, California. Claro que sí, saludamos con mucho gusto. Dice así, dice. Por acá, anda bien borracho la Peñoña, dice. Y luego por acá dice Jerry, dice, oiga mi Rox, pero desbloquéeme para poder ver los estados. Por eso la amiguita María ya no se reportó también. Usted se pone a bloquear gente. Yo en mi vida he bloqueado gente aquí de la tremenda, Jerry. ¿Qué puede, Jerry? No juegue. Y no puedo agarrar su número para platicar con ella. No, Jerry, ¿qué puede? Yo nunca he bloqueado a nadie, pero bueno. Oiga, por acá también se estaba reportando el buen amigo Lorenzo. Desde bien tempranito me habló y me dijo, oiga, póngame una rola de la de Blanca Palomita de los Caminantes. Y también, si se puede, la de Cerca del... Ay, caray, por acá la apunté nomás que se me fue. De los Daddies. ¿Era de los Daddies? Cerca del mar, me parece ser que cerca del mar. Entonces ahorita le mandamos su rolita a un amigo Lorenzo que nos sintoniza todos los días por ahí en la colonia, en la Gran. Dice que por allá estaba lloviendo. Yo dije, ¡ala, chiquis, triquis! No, pues sí se cayó el cielo, la verdad, por toda la ciudad duranguense. Entonces le mandamos un saludo también por acá. El buen amigo Pablo Montejero me estaba solicitando un par de canciones de Conjunto Primavera. Así me dijo el viejón. Le encargo un par de canciones y dedicadas para Diana, ¿cómo se llamaba? Diana Portillo, creo. Diana Portillo. Que le dije, ¿pero dónde me escucha? Dice, no, es que anda aquí y anda allá. Le dije, hola, qué nómada. Dijo, no, es por su trabajo. ¡Ay! ¡Ese Pablo! Dice que me está escuchando también. Entonces ahorita le mandamos rolita. Saludo para Pablo Montejano, que anda por allá en Madero. Entonces solicita estas dos rolitas y le mandamos un saludo a toda la gente bonita allá de Madero.

Saludos para toda la racita de allá de Madero, claro que sí, ¿eh? A ver, pues, vámonos con música. Llega la, la sombra. Hasta se me fue, dije, ah, chis, ¿cómo? Llega la sombra con el sapo. Bueno, pues ahí está, solicitado por el buen amigo Pedrito, que nos sintoniza por allá en Ciudad Juárez. Vamos a ver qué ondas, qué tanto trae esa cumbiezona. Ahí se la dejo, suena por los gruperos en La Tremenda. Son las 9:30.

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11: ¡Ay, ay, ay! Obviamente, pues ya con tu primavera, con su Freddy Callar. Somos para el Jerry, hombre. Son las 9:41. 19 minutos. Y apagamos los micrófonos de La Tremenda. Así que mándeme su WhatsApp 683-965-965.

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2: Rox, buenas noches, excelente y frescas noches. A ver si me puede complacer, por favor, con la canción del Mudo, de banda mexicano. Ay, de favorzote. Gracias, excelente noche.

0: Anchor TV, Tommy Palomardis, los caminantes, mi palomita, mi palomita. Oigan, son 9:51 minutitos. Pero qué creen, todavía faltan algunas rolitas. Y yo no me voy hasta que complazca al último reescucha. Así que no le cambien, porque todos seguimos aquí en la complacencia nocturna. Otros 10 minutitos. Pongo las rolitas que me faltan. Y ahora sí nos despedimos, Ya mejor se le digo, pues ya no le digo el WhatsApp, porque después aquí salgo a las 10:30 y me zumban. Así que ahorita regresamos, Dani Cambie. Esa es la tremenda, por supuesto, la 965 en los gruperos de la tremenda. Oiga, pero espérame, antes, por acá me estaban solicitando. Daisy me decía, hay un saludo para mi marido Eric Herrera con una canción de Los Acosta. Gracias por la canción. La canción que sea, dice, solo que sea Los Acosta. Ahí te puse El Amor de Mi Vida, creo que se llamó la rolita acá de los Acosta. Daisy, y solo para tu esposo, Eric Herrera. Eso, Daisy. Ya son, Daisy, saludos. Oigan, ahorita regreso, unos cuantos minutitos. No le cambie, está, por supuesto, en la tremenda. ¡Ay! Al regreso.
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0: que no siento.
1: No sé, Dios, que entre los dos no existe diferencia.
0: ¡Ande, no, eh! ¡Ahí se los rancheritos de Topo Chico! ¡Se la rifan los rancheritos, eh! ¡Válgame Dios que sí! ¡Ay, no! ¡Que son las 9! ¡No, 10! Conocido, siempre ando con una hora adelantada, una hora atrasada. ¡Ay, no! ¡Neta, cómo disfruto que hasta la hora se me pasa, la neta! Oiga, por acá decía ese. Ya andamos en Torreón. Muchas gracias por tu alegría. Me ayudó a no dormirme, dice el buen amigo Jonathan. Ese Jonathan ya está en tierras laguneras. No, hombre, qué padrísimo. Ya sabe, aquí andamos al pendiente, pariente. Saludos, Jonathan. Claro que sí. Oiga, por acá Rafa me decía. ¿Qué onda, Rafa? ¿Qué pasa? ¿Qué pasa? Dígamelo.
2: Ánimo, mi rock, estoy esperando mi rolita.
0: ¿Cómo?
2: Si puede, si no, ahí me la guardo para la mañana. Que descanse, mi rock, que tenga una linda noche.
0: ¡Gracias, Rafa! Oiga, Rafa, pero sí se la puse, la de mi adolescencia en los 40. Sí me pidió esa, ¿no? Sí salió, Rafa. Bueno, ya se lo volvemos a poner. Pero acá Ramón me decía que tarde pero sin sueño. Dice, soy el último en la complacencia, ¿eh? Sí, salió, fue el último usted. Fue el último, mire nomás. No. Oiga, por acá, Jerónimo me decía, sí, cuéntenos, Rox, cuéntenos la biografía de la Peñoña. Pues nomás dicen que es borracho, dijo por acá el amigo que era borracho. Pues bueno, oigan, ya son las 10:12, ya nos vamos, me despido. Como siempre, un placer, una alegría, ustedes saben la misma canción, ustedes saben mi discurso. Como siempre me voy muy contenta, muy feliz, pero espero que usted también se le haya pasado muy contento, muy feliz, muy ameno, que se le haya pasado pues muy bien. Para eso estoy, para que se la pase muy bonito, para hacerle más o menos el tiempo de, pues estas 2 horitas, exactamente 2 horitas, que si está trabajando, que no le pese tanto, pues, que no le pese tanto, que no sienta que está trabajando, sino disfrutando la radio de fondito, mi voz y la musicona, pero mi voz tiene 10 más. Mi voz es lo peculiar. No se crea. Oye, no, de verdad, se lo digo desde el fondo de mi humildad. Muchas gracias. Desde el fondo de mi humildad y desde el fondo del amor que le tengo a este medio. Espero se le haya pasado muy, muy bien. Y pues, si le hice muy ameno su ratito, lo cumplí. La neta, cumplí mi objetivo. Oiga, no, de verdad. A ti le puedes que tenga una hermosa noche. Espero lo haya dejado muy bien apapachado, muy bien complacido. Y que mañana sienta otra vez. Se me quise acordar la palabra que dije ayer. Pero sí, como dejarlo así como en picadito del programa. Y mañana vivo con la esperanza de que mañana todavía le prenda su radio y diga, lo voy a poner a la rocks. Le voy a poner a esas canciones bonitas que ponen las rocks de noche. Así que, pues, muchas gracias. Si llegó hasta este momento, déjeme decirle que muchas gracias. Así que pase una bonita noche. Ya mañana nos escuchamos en punto de las 12 del mediodía con buena música, por supuesto, en los trancazos musicales. Usted ya sabe, los viernes se pone chévere. Los viernes se pone astral. ¡Ay! Ándale pues, ¿eh? Por acá me están llegando mis ceguitos. Que descanse, mi rocks. Buenas noches, Dios me la bendiga mucho. Bye, bye, dice Ramón. Válgame Dios, hasta que de su boca sale, Dios mío. No se crea, Ramón. ¿Qué dice por acá? Que yo digo que descanse, que va a ser una bonita noche, mi rocks. Dios me la bendiga. Ay, qué bonito. Muchas gracias, Jerónimo. Dice por acá, José, como todos los días. Ay, qué bonito, la neta es bonito. Salud para todos, a todos los de la Unión Americana. Salud para todos los que nos sintonizan. Bueno, que me sintonizaron aquí en la ciudad de Durango. Donde quiera que me haya escuchado. Si no mandas un mensajito, no importa. Con que le prenda su radio, con eso soy feliz. Con eso me doy por bien servida. Y con eso, créame, que soy ese ahora sí que... Pues sí, pues soy muy feliz con que le prenda su radio. Con que sepa que ahí está. Con eso soy feliz. Ándale pues, ¿eh? Yo soy la Rax. Apago micros, apago luces. Y recuerde que cada una de las gruperas que sonaron en esa noche son canciones bonitas que nacieron para suspirar, para enamorar y para quedarse en la memoria. Porque cuando el amor es verdadero, también se queda en forma de canción. Tiene exactamente 10:15. Yo me voy y me despido con una rolita de Conjunto Primavera. Para que se ponga a bailar con la última, ¿eh? Con la última que se ponga a bailar. Porque llega y nos canta. Aire nomás, ¿eh? ¡Ah! Pero ¿cómo le gusta más? ¿Versión primavera o versión pasteles verdes? Ahí se la dejo y mañana me dice que pase una bonita noche. Por supuesto, gracias por hacer la tremenda, gracias por hacer las gruperas y gracias por hacerme a mí como locutora. Que pase una hermosa noche. ¡Cómo los quiero! ¡Ah! ¡Hasta mañana! Soy la Rox. Bye, bye.

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2: Hola, hola, bienvenidos, bienvenidas, ¿cómo están? Estamos en un episodio más de Ya Oíste. Yo soy Génesis Sainez y hoy tenemos un tema muy peculiar, un tema que puede pasarle a cualquiera, nadie está exento. En la cocina, en el trabajo o incluso en tu casa, en la calle, que son las famosas quemaduras. Y vamos a hablar sobre qué hacer en un momento difícil que está, porque muchos entramos en pánico en ese momento, es como de, ay, se está quemando, está pasando algo, pero no, a esto nos viene a acompañar nuestro querido doctor Oscar Reyes, jefe del servicio de urgencias. ¿Cómo está, doctor?
7: Hola, buenas tardes, bien, gracias, aquí, gracias por la invitación.
2: Ay, muchas gracias a usted por acompañarnos. Esto se va a poner bueno, porque estamos en una temporada donde justo puede haber muchas, muchas quemaduras, pero vamos a empezar sobre qué son las quemaduras, doctor.
7: Bueno, las quemaduras prácticamente son lesiones causadas por agentes físicos externos, principalmente sea fuego directo, líquidos calientes. Existe también las quemaduras por corriente eléctrica, y en menor medida, pero también existen las quemaduras químicas. Entonces, Básicamente son lesiones térmicas, básicamente.
2: ¿Cómo son los tipos de quemaduras, doctor, que le han llegado?
7: Bueno, las quemaduras se clasifican, puede ser por, como ya mencionamos, por el tipo de agente que la ocasiona, que ya mencionamos que puede ser por fuego directo, le llamamos por escaldadura, quiere decir por líquidos calientes, quemadura química y quemadura eléctrica. Esa es una clasificación que es de acuerdo al agente físico que lo ocasiona. Y para nosotros como médicos es muy importante clasificarla de acuerdo a la profundidad o la gravedad de la lesión.
2: Okay.
7: Hay varias clasificaciones, conforme van pasando los años, se han creado varias clasificaciones. La más usada o la que está más en boga es la que le divide en primer grado, segundo grado y tercer grado.
2: Oh, sí.
7: Ajá, eso es de acuerdo. A nosotros como personal de la salud nos funciona mucho para determinar la gravedad de la lesión y a la vez de saber la gravedad de la lesión, saber si el paciente requiere ser tratado en un hospital o puede ser tratado en su domicilio. La quemadura de primer grado es la que comúnmente cuando vamos a la playa y nos asoleamos.
2: Lo bronceadito acá.
7: Esa es una quemadura de primer grado. Obviamente, pues como la mayoría de la gente sabe, pues no es necesario ir al hospital para tratar ese tipo.
2: Incluso hay gente que se broncea por gusto, ¿no?
7: Exactamente. Y es algo irónico, pero las quemaduras de primer grado son dolorosas precisamente porque afectan las capas superficiales de la piel, que se llama epidermis, y es ahí donde están los receptores del dolor.
2: Ya tocamos el de grado 1.
7: Primer grado,
2: ya ven. Nos vamos con el de segundo grado.
7: Okay. Sí, el de segundo grado, ya estamos hablando que ya la quemadura es más profunda. De hecho, la quemadura de segundo grado se divide en superficiales y profundas.
2: Ajá. Okay.
7: El segundo grado ya afecta capas más profundas de la piel, en este caso la dermis. Y este tipo de quemadura es muy importante porque la recomendación es que sí se tenga una atención médica, que ya son más profundas a diferencia de las de primer grado. Uh-huh. ¿Cómo los vamos a identificar? La piel se pone rosa y las famosas ampollas o flictenas. Es una característica de las de segundo grado que ya van a cursar con ampollas. Ajá, entonces, este tipo de quemaduras, la sugerencia es que sí se vaya a alguna atención médica, a diferencia de las de primer grado.
2: Sí, sí me ha tocado ver, no me ha pasado, pero sí me ha tocado ver que el aceite creo que es lo más común que vemos que les cae en la piel e inmediatamente como que empieza a salir la ampollita. O sea, obviamente entre el movimiento y todo, de que te arde, me tocó ver que a mi mamá le salió una enorme, pero no entendía, o sea, yo en mi mente es como, ¿por cómo es que sale o por qué salen las ampollitas? ¿Es como media de protección de la piel o por qué se da?
7: La mayoría de las quemaduras de segundo grado, como bien mencionas, está ocasionado por líquidos calientes, ya sea aceite, agua hirviendo, o también por objetos calientes como el clásico, la plancha, la secadora.
2: Yo con mi plancha del peine.
7: Entonces, la ámpula o ampolla, como se le conoce, aflictena, no es otra cosa que se sale el líquido de la piel y se acumula ahí. De hecho, más adelante vamos a ver que cuando ya las quemaduras son más extensas, algo que daña mucho al paciente es la pérdida de líquido o de volumen, que le llamamos nosotros.
2: Okay.
7: Ajá. Aquí también es importante mencionar, ya cuando entramos a una quemadura de segundo grado, nosotros ya a nivel médico, es muy importante la extensión de la quemadura. ¿Estás de acuerdo que no es lo mismo que te, como bien mencionas, que te quemes una área pequeña de tu mano a que te quemes, por ejemplo, todo el tórax, ¿no? O todo el pecho. Sí.
2: Pero pasemos a la de la quemadura de tercer grado, que esa es la última de la escala, sí, por así decirlo.
7: Es la más grave. Por lógica, pues la profundidad es mayor. Aquí es cuando el paciente inclusive ya tiene exposición de hueso, exposición ósea, cuando ya se queman tendones, ya se queman como músculo. Obviamente pues son pacientes que se exponen a corrientes térmicas o están mucho tiempo expuestos, sobre todo cuando hay fuego directo, ¿no?
2: Claro.
7: Y desafortunadamente muchas de las veces el tratamiento es quirúrgico. Muchas veces inclusive si una extremidad está muy afectada, inclusive puede requerir amputación. Entonces ya es una quemadura pues ya más grave, ¿no?
2: Y hay una pregunta que me gustaría hacerle, porque creo que todos necesitamos saber esas acciones rápidas. Que en dado caso, no sé, estoy en mi casa y veo, o sea, para poder ayudar y también para saber qué hacer yo, ¿no? ¿Qué hacer cuando estás en ese momento que no estás obviamente en el doctor o en lo que llegas? ¿Cómo tratarlo o hacerlo inmediatamente, una quemadura?
7: La principal recomendación es no aplicar ninguna sustancia a la quemadura.
2: Ni la famosa clara de huevo.
7: No, hay veces que le ponen antibiótico en crema, tampoco se sugiere. Clara de huevo, algunas cremas como el tepezcohuite, el aloe, entonces la sugerencia es no aplicar nada de eso. Tampoco agua fría. Mucha gente, pues la lógica muchas veces llegaría a pensar, pues si se quema y está caliente,
2: claro,
7: pues échale agua fría, ¿no? Sin embargo, no. Sí se sugiere obviamente que se lave la herida con pura agua, pero que el agua sea tibia o templada.
2: Okay. Uh-huh.
7: Tampoco se recomienda poner hielo.
2: ¿Y por ejemplo el agua es en contacto directo o como suavecito?
7: No, directo.
2: Directo, uh-huh.
7: Ok. Ajá, entonces y después taparla con un apósito antiadherente, o sea, evitar que no sea un apósito que se pegue en la piel y obviamente pues que esté limpio, ¿no?
2: Claro, principalmente.
7: O sugerencia que esté limpio. Y si la quemadura sí se ve que tenga ampollas o todo sugiere que sea el segundo grado, pues sí se sugiere que vaya a atención médica.
2: Y lo que hoy nos comparte, doctor, es muy, muy importante, porque hay cosas que ni siquiera sabemos. O sea, podemos decir que es muy como de, ay, no me va a pasar, o nada más me quemé tantito, pero lo dejamos a la desidia y son cosas que se pueden complicar. Nos ayudó a desmentir muchos mitos. Uh-huh. Muchas gracias. Y pues, sí, más por el momento, yo le agradezco mucho que nos haya acompañado. Espero que se le haya pasado muy bien.
7: Sí, al contrario, gracias a ustedes.
2: Y pues nada, Estel Lovers, la verdad es que yo estoy muy, muy agradecida. Muchísimas gracias, doctor, por esta compañía, por compartir información tan valiosa. Yo soy Génesis Sainz, fue un gusto tenerlos aquí. Muchísimas gracias, nos vemos en el próximo episodio. Adiós.

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Muy buenos días, amigos, amigas que nos acompañan a través de las señales y plataformas del Grupo Garza Limón. Es viernes y el cuerpecito lo sabe. Viernes, fin de semana, 11 de septiembre del año 2026. Yo solamente tengo una pregunta. Ay, sí. ¿Irán a adelantar quincena? No, ¿verdad que? Y se diga 11 de septiembre, ¿quiere usted que le adelante la quincena? Bueno, es que el chivo no alcanza, el chivo no alcanza. Y luego vienen pues, las celebraciones patrias. Este próximo domingo, Día de los Niños Héroes. Y luego el 15, el Grito de Dolores. 16 de septiembre, Día de la Independencia. Por eso le digo que ya desde el domingo arrancamos, con las kermeses, ¿no? Las kermeses. Y ya empezaron con que un pozole en mi casa, un pozole aquí. ¿Ya les dijeron del pozole que va a haber aquí? ¿No? ¿No les he invitado, Pilar? A ver, Pilar Aguilar, ¿por qué no he invitado a los muchachos aquí del máster y al pozole, eh? GPI, Pilar, ¿eh? Bueno. No, va a haber pozolito el 15, ¿eh, muchachos? Ay, si se quieren ustedes. Y pulque, y no sé qué tanto me estaban diciendo, no sé, para celebrar el Grito de Dolores, el 16. Lo que pasa es que el 16 es inhábil para muchos. Aquí estaremos nosotros, ¿eh? Nosotros vamos a estar trabajando el día 16 de septiembre, aquí muy temprano, para darle a conocer la información, porque las noticias no se detienen. Bueno, mi nombre es Antonio Gaitán, les saludo a través de la radio tremenda, Durango y Santiago Papasquiaro. Televisión, Canal 15. En Durango y en Santiago, señales abiertas. O nos puede usted también acompañar en lo que vienen siendo los diferentes sistemas de televisión por cable. Uno de ellos es Cosmo Cable. Saludos para todos ustedes en los diferentes municipios y comunidades. También estamos en la internet, nuestra página de noticias, notigram.com. Redes sociales, YouTube. Sí, busque nuestro canal de YouTube. Hay mucha información. Y también estamos en Facebook, Notigram en vivo. Esa es nuestra página de arranque. Y de ahí lo compartimos a las diferentes páginas de Facebook que tiene el Grupo Garza Limón. El Órale que Chiquito, Notigram Durango, entre otras. También estamos en la aplicación del Órale que Chiquito. Descárguela. Y a un clic, toda la información, así como también este noticiero en vivo sin censura. Porque luego en Facebook, no, esta imagen sí, esta imagen no. No, ahí en la aplicación del Órale, sin censura. 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No vas a batallar absolutamente para nada. Bueno, hoy tenemos mucha información,

0: Le comento que esta mañana en Durango es de chipi chipi. Sí, hoy está así como una ligerilla, lloviznilla, prácticamente imperceptible, pero ya después de un ratito, caray, está lloviendo. Yo me di cuenta rápido, todos los que usamos anteojos, ¿no? Los que usamos anteojos, ¿sí o no, Parker? ¿Ah? Y en cuanto sale, dice, ay, ya empiezan así unas gotillas, sí, es el chipi chipi matutino. ¿Seguirá lloviendo en el transcurso del día? Bueno, pues vamos a ver qué nos dice el meteorólogo Víctor Hugo Randeles en esta mañana. En este viernes 11 de septiembre se sigue hablando del monzón mexicano, además de un canal de baja presión, una circulación ciclónica en niveles altos y divergencia en altura. Esto, todo esto sobre el noroeste de México, ocasionará lluvias puntuales, intensas, en Baja California Sur y Durango. Sí, lluvias fuertes a muy fuertes en el resto de la región. Ya me dice mi amiga Cristi, saludotes mi Cristi, qué matutina, qué madrugadora. Dice, oye, acá por carretera El Mezquital está lloviendo fuerte, desde las 5:30 de la mañana. Ah, bueno, para aquel rumbo, ¿no? Sí. No, acá de este lado es así una lloviznilla. Carretera El Mezquital está más intensa. Bueno, gracias por pasarnos el dato, mi amiga Cristi, en esta mañana. Me quedé con Randeles, perdón, sí, es que me saqué de onda. Ahora sí, vamos con Randeles, ¿qué nos dice en cuestión de Durango? Bueno, para este viernes se prevén lluvias fuertes en la Sierra Occidental, en el sureste del estado y en la región de los Llanos, ahí entre Madero y Victoria. A ver, veamos el mapa. Sí, lluvias muy fuertes en toda la sierra, y sí, es verdad, también estará lloviendo bastante, bastante fuerte en lo que viene siendo ahí, Pánuco de Coronado, Guadalupe Victoria, agarra un pedacito de Puanas y Cuéncame, ¿eh? Ah, también va a llover fuerte en Xúchil, Mezquital, Pueblo Nuevo, Sandimas, Otáez, Santiago, Canelas, Topia, Tamazula, Tepehuanes, lloverá, no tan fuerte, pero lloverá. En Guanaceví, en San Bernardo, en Ocampo, en El Oro, en Indé, en Coneto, en Rodeo, en Nuevo Ideal, en San Juan del Río, en Canatlán, en Durango Capital, en Peñón Blanco, en Nazas, San Luis del Cordero, San Pedro del Gallo, Lerdo, Santa Clara, Simón Bolívar y San Juan de Guadalupe. ¿Dónde no hay condiciones de lluvia? En Hidalgo, en Mapiví, en Tlahualilo y en Gómez Palacio. Nada más allá, en aquella parte de la comarca lagunera. Ahí no me marca condiciones para lluvia. ¿Qué viene para los próximos 3 días? Fin de semana, lluvia. Mostramos el mapa, ahí está. Sábado, va a llover. Domingo, va a llover. Lunes, va a llover. No tan intenso, no. Seguirá lloviendo fuerte en la sierra. En el resto del estado, pues lluvias. Ahí algo de ligeras a moderadas. Ayer cayó el cielo fuerte, ¿no? ¿Dónde vi que se inundó aquí Durango, muchachos? Sacaron hasta una niña, andaba en una tina como si fuera lancha. ¿Serio? Pues las niñas, los niños se divierten, Mamá, ¿qué hago? Vete a una tina como si fuera tu lanchita, mija. Ya ahí la traen a la niña. La gente se divierte a pesar de algunas vialidades inundadas el día de ayer. Pero baja el agua después de algunas horas y todo regresa a la normalidad. Atentos entonces a las precipitaciones de hoy y del fin de semana. ¿Qué más tenemos el día de hoy? Pues arrancamos lo que dice en portada hoy de El Órale Qué Chiquito, este importante medio de comunicación. Mire, fue el Día Internacional de la Prevención del Suicidio. Se considera este mes como el mes amarillo. El tema es generar conciencia de los riesgos de una salud mental mal atendida. El tema es prevenir. Aquí en Durango, afortunadamente, y aquí hay que reconocerle al secretario de Seguridad, Óscar Galván, se implementó la línea amarilla, precisamente, la línea amarilla. El 911, que es la línea de emergencia, donde se concentra todo el tema de los reportes ciudadanos y que de ahí se distribuye, dependiendo la emergencia, se canaliza En el 911 se cuenta con la línea amarilla. Si usted marca a la hora que quiera, es un servicio 24/7. O sea, a la hora que usted marque, le van a contestar y usted le va a decir: oye, tengo esta idea suicida. Inmediatamente se activa un protocolo de atención. No solamente vía telefónica. No, oiga, pues marco y platican conmigo. No. Existe un equipo de reacción rápida para llegar en cuestión de minutos a donde usted esté pidiendo la ayuda. 911, línea amarilla. Ahí está. Ha salvado vidas, ¿eh? ¿Funciona? Sí, funciona. Ha salvado vidas. En el municipio de Durango también tenemos la línea AMA, el 075. También, 075, y también le contestan y tienen también su protocolo de atención para alguien que pida ayuda. Aquí lo importante es hablar. Mire, ahorita hay una campaña que tiene que ver con que los hombres también lloran. Y es que 8 de cada 10 suicidios, no intentos, suicidios, son hombres. Son hombres. Y es que todavía sigue ese estigma, ¿no? No, tú eres hombre, aguántate. Tú no te expreses, no muestres tus sentimientos. El hombre debe ser así, ¿no? Duro, fuerte, no se quiebra. No, señores, esa no es valentía. Esa no es hombría. Valor es abrirte, expresarte, pedir ayuda. Eso es valor. Hoy está en portada el Órale Qué Chiquito, los señores diputados, porque en el marco de esta fecha que le menciono, hicieron un exhorto, pues para prevenir, para actuar, a todas las instituciones involucradas en este tema, pues incentivarlas y motivarlas a hacer algo más. Como sociedad, hacer algo más. Porque los números ahí están, ¿eh? Ahí en el Congreso del Estado hablaban de 121 suicidios en lo que va del año. Son más. Ahorita le voy a preguntar a Pilar Aguilar cómo andamos con esa cifra. Nada grata, dolorosa. Porque alrededor de una decisión fatal, pues hay un daño alrededor de toda la familia, amigos, compañeros. No es fácil. Ahí, por eso está en portada hoy en el Órale Qué Chiquito, la importancia de la prevención. Y lo que dijeron los señores diputados, hubo una iniciativa presentada por la diputada Gaby Vázquez del PAN. La amplió la diputada Sujei Torres del PRI. La respaldó el diputado Héctor Herrera de Morena. Sí, porque esto no tiene que ver nada con colores políticos y partidistas. Todos tenemos que coincidir en un tema tan importante. Portada del Órale Qué Chiquito. ¿Qué más viene en este importante medio de comunicación? El mensaje político del gobernador en su cuarto informe de gobierno. No sé si usted lo vio. Fue una transmisión que se estuvo realizando en vivo a través de las plataformas del gobierno del estado. Y el gobernador arrancó hablando de los diferentes logros, ¿no? El bosque, el agua, la agricultura, la ganadería, la inversión, desarrollo económico, empleo, programas sociales, temas de salud, temas de seguridad, todo lo que se ha estado avanzando. Y al final hay un cierre, que es el mensaje político. Y ahí el gobernador no quiso hablar de confrontaciones. Lo pudo haber hecho, es un gobernador priista, ¿no? En un momento dado fijar una postura priista ante un escenario nacional y local. Pero no, el gobernador habló de unidad. Habló de unidad para México. Y para Durango, señala el gobernador que México no le pertenece ni a un gobierno ni a un partido político o a los políticos en general. Durango no le pertenece a un gobierno ni a un partido político. No, de eso el gobernador dijo, antes de nosotros, o sea, de esta generación, ya existía Durango, ya existía México, ¿no? Y después de nosotros, ya cuando no estemos, porque algún día va a pasar, ojalá falte mucho, Durango va a seguir y México va a seguir. Y vendrán otras generaciones, y vendrán otros partidos, y vendrán otros gobiernos, y entonces México y Durango es más grande, mucho más grande que cualquier político, que cualquier partido y que cualquier gobierno. Dijo entonces, siempre hay que elegir por México y por Durango. Cuando usted piense, piense en México y piense en Durango. Más allá, pues, de personajes o personalidades. No, cuando usted vote, cuando usted piense, cuando usted decida, piense en México y en este caso Durango. Buen mensaje político del gobernador. Por eso hoy aparece en la portada de El Órale, qué chiquito. ¿Qué más viene en ese importante medio de comunicación? La Secretaría del Trabajo y el IMSS anunciaron medidas dirigidas principalmente a las microempresas de hasta 10 trabajadores. En el caso del REPSE, que es para registrar, se pretende pasar de 8 trámites a 1, utilizando la e-firma. Reduce el tiempo de respuesta de 20 a 5 días. Unas 18 mil unidades económicas podrían renovar y podrían beneficiarse. Buen anuncio. Es que no sé si ustedes han hecho algún trámite. Parker, ¿has hecho algún trámite en gobierno? No, hombre. Es una de batallar. Desde que vas llegando, así como, ¿qué pasó? ¿Y esta fila? ¿No? No, esta fila es para entrar. Uno dice, oh, que la canción, o sea, la fila para entrar aquí, no manches. Hasta para entrar, sí, para entrar. Y ya estando ahí, oye, es que en serio, yo sí me preguntaba por qué el gobierno no es eficiente. Llegas tú a un banco, ¿no? Hablando de la iniciativa privada, y es un boletito y siéntese usted, se hace la ventanilla y paz, se empieza a ir rapidísimo la atención, de volada. Oiga, ni se forme, esto lo puede arreglar aquí en el cajero. Oiga, es que no, eso ahí en el cajero, ahí lo arregla. Ah, órale, está bien. O sea, ni siquiera necesito pasar la ventanilla, no, ni siquiera. Oiga, no, eso ni vaya al banco, mire, aquí lo arregla usted, ahí de volada, aquí lo arreglo, sí, aquí de volada, usted habla de la aplicación. Y ahí, paz, y ya lo resolvió. No, en gobierno, hoy vamos a hacer ese trámite. No, pues es que, ¿qué cree? Necesita hacer una cita. ¿Y para cuándo? Diga, no, pues está lleno. Le toca, yo creo, el próximo mes. Ah, que la canción. Y tráigase una memoria. Y tráigase este documento. Y tráigase aquel. Es más, mejor háblele a un contador porque no le va a entender para nada. O sea, usted necesita una ayuda profesional porque, aparte, se lo complico porque usted está rebruto. Y uno dice, oiga, no manches, sí, así está la cosa. Por eso dicen, ah, chin marina, ahí se ven. Oiga, va a estar usted en la informalidad, me vale. Pues ustedes se la complican solos, hasta para ganar dinero batallan. No, ya dijo la Secretaría del Trabajo, dijo Liz, no, vamos a resolver esto en corto y en caliente. Sí, para que este tema de la informalidad pues vaya quedando también atrás. Ese es uno de los grandes problemas que tenemos en México, la informalidad. El IMSS presentó además 8 simplificaciones para el registro patronal, movimientos de trabajadores, pago de cuotas, prima de riesgos de trabajo y otros procedimientos. El objetivo es reducir costos y tiempo administrativo. ¿Qué más viene hoy en el Órale, qué chiquito? Donald Trump. Desesperado, ¿eh? Desesperado Donald Trump y su grupo político, no hallan cómo recuperar la confianza de los estadounidenses y están arreciando duro en su discurso, Marco Rubio ya dijo la presidenta, dijo, es que es tema electoral, en Estados Unidos hay elecciones en noviembre. Marco Rubio dice, México está haciendo grandes cosas para combatir al narco, pero no lo suficiente. Ándale, pues, ¿no? Y fue y lo dijo en otro país. ¿Dónde lo dijo esto? ¿Dónde andaba? En Ecuador, no sé qué. Bueno, Marco Rubio en un evento ahí en Estados Unidos, se le ocurrió a una persona sacar una bandera de México. ¿Por qué? Porque en Estados Unidos hay millones de México-estadounidenses. Millones que se sienten orgullosos, sí, de ser estadounidenses y también de tener raíces mexicanas. Hay una combinación ahí. Si no lo quieren entender quienes gobiernan allá, pues bueno. Entonces Marco Rubio, cuando vio una bandera mexicana, le dijo, ¡hey, tú! No habla, ese sí habla bien del español, es cubano de origen. Si no te gusta este país, te gusta tanto México, mueve el cucu, ¿sí? ¿Se acuerdan de esa canción de no te metas con mi cucu? No te metas con mi cucu. Bueno, para no decir lo que dijo él, ¿eh? Él sí dijo una palabrota. Usted me entiende, ¿sí me entendiste, Parker? Parker dice, no, está bien, es que es inocente. Dijo, oye, mueve tu cucu y vete a México, yo te pago el boleto. Fíjate, o sea, molestos. Pero todo eso es para figurar. Donald Trump, allá no sé cómo se maneje la democracia, la verdad. Si alguien está en USA y le sabe un poco las leyes electorales. Donald Trump dijo en un evento, ofreció $5,000 si conservaban ellos la mayoría en la Cámara de Representantes. Si los republicanos conservan tanto en la Cámara de Representantes como en el Senado la mayoría, Donald Trump prometió entregar $5,000 a cada ciudadano adulto estadounidense. ¿Cuántos son $5,000? Parker. A ver, imagínate tú así como que... ¿A ti te han ofrecido dinero por tu voto, Parker? ¿Cuánto? 85,000 pesos por tu voto. No manches. ¿Aquí cuánto ofrecen por el voto? ¿Cuánto ofrecen? ¿Cuánto? Una coca y unos... No manches. ¿En serio, sí? ¿Un chesco? ¿Una torta y un frutzi? Aquí, no, he sabido aquí que dicen, están ofreciendo 500 pesos por tu voto. ¿No has escuchado eso? 500 pesos. Y uno dice, ay, ya no entienden. ¿Allá están ofreciendo cuánto? 80 y... No, Trump, no me convences. ¿Eh? No me convences, Trump. ¿Eh? ¿No será delito esto allá en Estados Unidos? No sé, allá las leyes electorales son otra cosa, ¿no? Son, pero ¿qué? Vean ustedes la desesperación que trae Trump. Oigan, si ganamos, $5,000 a cada. Órale, ahí les va. Acá no dice cómo los va a entregar, pero pues ahí está la oferta, ¿no? Ahí está la oferta. Qué desesperado, pero le paso mi tarjeta a Trump. ¿Alguien de aquí es americano también, estadounidense? No, nadie. Fíjate. Tuviéramos la nacionalidad, ya estaríamos ahorita. ¿Qué pasó? Aquí traigo mi iPhone, me lo compré de allá. Qué descaro del Trump, qué descaro. Andan desesperados. Bueno, ¿qué más vamos a platicar ahorita aquí en el Órale qué? Perdón, en el noticiero. Vamos a hablar de la prueba PISA. Sí, esta prueba que inmediatamente la primera reacción es salimos reprobados. Y sí, retrocedimos en matemáticas. Retrocedimos en lectura, comprensión. Avanzamos en ciencias y también reflejó esta prueba PISA que los estudiantes mexicanos se sienten cercanos a su maestro. Bien, maestros. Esa es una buena calificación para ustedes. Maestros y maestras, los alumnos en México se sienten acompañados por ustedes. Esa es una muy buena. Hubo algunos datos que dio la presidenta Claudia Sheinbaum ayer. Y también platicamos con la Asociación de Padres de Familia en Durango. Están preocupados. Platicamos con Francisco Ibarraguel, subsecretario de Educación Media Superior y Superior. Dice, Durango está haciendo otra evaluación, ¿eh? Dijo, aquí traemos resultados positivos en Durango. Dijo, vamos a hacer una evaluación muy amplia, muy completa y vamos a contrastar a ver si eso de PISA aquí en Durango cómo andamos, ¿no? Dijo, porque aquí en Durango hemos avanzado bastante. Así que hablaremos de eso. Datos internacionales que vale la pena mencionar. México. México, segundo país de la organización de la OCDE con menor desempleo. México tiene empleo. Formal e informal. Ese es el detalle. Ahorita le hablaremos de estos datos. Está arribita de nosotros Japón. Japón tiene, bueno, también tiene empleo. Y luego le sigue México, para que vean. Pues sí, también hablemos de las cosas donde destacamos a nivel internacional, claro. Y arrancó el proceso electoral 2027, sí. Ya arrancan los partidos políticos. Próximo año habrá votaciones. Arrancó el proceso federal. Diputados federales. Y ya se dieron su primer entre en redes sociales. Alejandro Alito Moreno del PRI y Ariadna Montes de Morena. Por un termo. Por un termo. Serio. Primer escándalo. Primer escándalo. Un termo. Ahorita le platico. Así, así a ese nivel. Los chismes con los cuales arrancó un proceso electoral que debe tener otras preocupaciones, sin duda alguna. 7:01 a.m. Deja, voy a la pausa, ya regreso.
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0: Son ya las 7 de la mañana con 5 minutos. Buenos días, amigos que nos siguen a través de las diferentes señales del grupo Garza Limón, radio, televisión, internet, redes sociales y aplicaciones. Buenos días para todos ustedes y buenos días a mis compañeros en esta mañana. Mi querida Jenny.
1: Hola, buenos días.
0: ¿Cómo estás? Ya es viernes.
1: Ya es viernes. Por eso vengo tan contenta.
2: Toño, muy buenos días.
0: Buenos días.
2: Jenny, buenos días. Buenos días a todos.
0: ¿Es tu día favorito de la semana, los viernes?
1: No, yo ¿no? creo que mi día favorito son los domingos.
0: ¿Domingos?
1: Sí, porque no me gusta hacer nada.
0: ¿No te gusta hacer nada?
1: No, me gusta quedarme en mi casa. Sí. A estar con mi familia, a relajarme.
0: ¿Cómo debe ser?
1: Sí, claro.
0: ¿Cómo debe ser?
1: O sea, una carnita asada el domingo.
0: ¿Qué dijo Diosito? Dijo, voy a crear el mundo. Y en el séptimo día, descanso.
2: Y vayan a misa.
0: Y vayan a misa.
1: Claro.
0: Y descanso. No, no, ya el andar haciendo cosas los domingos es pecado. Es pecado.
1: Usted no haga. Si acaso nomás el mandado.
0: Usted, así el mandado. No haga nada.
2: Y aquí hay campo.
0: Y aquí hay campo.
1: Claro.
0: Eso es
2: otro. Y la nota roja.
0: Y la nota roja. Muy bien, ¿qué nos platicas?
1: Oigan, les traigo malas noticias. Porque el día de ayer jugaron Alacranes de Durango. Ay. Viajaron hasta Oaxaca para enfrentarse a Alebrijes. Y miren, se encontraron con el peor enemigo. Octavio Paz en la portería por parte de Alebrijes, que no les dejó hacer nada.
0: No,
1: sí, tuvieron mucha llegada. Tuvieron mucho intento, ahora sí tuvieron un poquito más de variantes. Sin embargo, estaba bien posicionado Octavio, que pues se encargó de no dejar entrar ningún gol de Alacranes. Y terminaron perdiendo por la mínima. Al minuto 20, la delantera de Alebrijes encontró un espacio dentro del área y un delantero supo aprovecharlo, mete ese gol y ya no dejaron ir esa ventaja. Y les digo, a pesar de que Alacranes sí estuvo intenso, estuvo llegando, hizo varios cambios para cambiar la forma de juego, pues no logró anotar ni un solo gol gracias al portero de Alebrijes, que pues no nos dejó hacer nada.
0: Yo creo que sí estamos pagando factura en el cambio de liga.
1: Claro,
0: pues,
1: claro.
0: Estamos acomodándonos. Hay que darle chance a los alacranes que vayan agarrando ritmo, que así vayan es. Acostumbrándose y va a dar resultados. Es un equipo que va a ir creciendo, vas a ver.
1: Sí, lo importante aquí es precisamente esto, aprender de los errores,
0: sí, claro.
1: Aprender qué nos está fallando, porque algo nos está fallando al menos al momento del ataque, porque sí tenemos mucha presencia arriba,
0: Okay.
1: O sea, la mayoría de los juegos sí llegamos, tenemos varios. Exacto.
0: Necesitamos
1: nos faltan 9. Un 9 o un falso 9 por ahí.
0: Un falso 9.
1: Así es.
0: Porque yo pensé que un 10, ¿no?
1: No, el 9 es el que está en la parte de arribita.
0: Ajá.
1: El 9, pues que está ahí de base, que es el que se queda arriba para anotar los goles. Y el falso 9 es el que se está moviendo en la parte de arriba, que como que estoy arriba, pero también agarro acá.
0: Yo ya me quedé desactualizado.
1: Queremos un Messi, un
0: del
1: 10.
0: Fútbol. Ah, sí. Yo me quedé desactualizado del fútbol moderno. Antes yo me acuerdo la formación era 4-3-3.
2: 4-3-3.
1: Así, a veces,
0: así llegábamos. Yo jugué fútbol.
1: Ajá.
0: Yo jugué fútbol y éramos 4 atrás, 3 en medio, 3 adelante y tu portero.
1: Oh,
0: esa era nuestra formación clásica y conejo.
1: No, ahorita ya cambió, depende de los carrileros, depende de cuántos delanteros, cómo te vas a defender. Sí, cambia bastante ya.
0: Yo era el último hombre.
1: Y el que quebraba.
0: Sí. Yo era el que pasó la pelota y tú no pasas. Yo era ese.
1: El que quebraba.
2: A la pura espinilla.
0: Sí, no, hombre. Era más leña yo que
1: sí.
0: No, hombre.
1: Le decía
0: no,
1: leña, claro.
0: Yo era bueno para repartir patadas para todos lados. Sí.
2: Como lucha libre.
0: Sí, señor.
1: Pero
0: sí,
1: ¿pasaba
0: señor.
1: El balón o
0: sí,
1: pasaba
0: sí,
1: el jugador?
0: Sí, ese era yo. ¿Ah? Amarilla, ya estoy acostumbrado a ese árbitro, ¿eh?
1: No, ahorita si acumula amarillas ya lo expulsan por varios partidos.
0: Antes era otra cosa. Pero bueno, ya es viernes. Y vean ustedes, ya me sorprende los robots humanoides. ¿Hasta dónde están llegando? Lo que me agüitó es que este tiene mejor ritmo que yo.
1: Ajá, vea.
0: Está perreando.
1: Vea ese movimiento de cadera.
0: Ya viste. El robot humanoide que perrea con sorprendentes pasos de baile.
1: Oye, ¿sabe quién se me afiguró? En la película de Spider-Man, donde pelea con Venom y todo eso, en la de Tobey Maguire. ¿Así baila?
0: Bueno, es en Colombia, ¿eh? Es en Colombia, en Cartagena, Colombia. Le pusieron por ahí una rolita de perreo. Y vea, baila bien.
1: Es que en Colombia todos nacen con ritmo, incluso los robots.
0: ¿Hasta los robots?
1: Sí.
0: Vea. Baila. Ya ahorita ese robot baila mejor que yo.
2: Ay.
0: Qué cosas, ¿no?
1: Y medio bien, pierde el equilibrio al final, pero está bien.
0: No, ahí
2: parece
0: está.
2: Parece de esos que bailan solo para mujeres.
0: Sí. Bueno, ¿qué más van a hacer los robots? Bueno, allá está hasta perrea.
2: Pues pronto lo vamos a saber. No, porque todos los días sacan cosas
0: todos
2: nuevas.
0: Todos los días sacan cosas nuevas. Andan de policías, andan pidiendo el peso.
2: Limpia vidrios.
0: No
2: hay ánimo de vender periódicos, ya no hay.
0: No, ya no hay. Pero bueno, Pilar, ¿qué nos platica, Pilar?
2: Oiga, bueno, pues felicidades a nuestro compañero Ricardo Arellano de redes sociales. Es el jefe de redes sociales. Bueno, está cumpliendo años.
0: Muy bien. Felicidades.
2: Va a haber pastelito.
0: Felicidades, Ricardo. Que te la pases bien.
2: Que se la pase a ti. Saludos a su abuelita. Y luego,
0: ¿a quién? ¿A la abuela?
2: A la abuelita de él, sí. Vive con su abuelita.
0: No, pues es que... Ah, ok, saludos.
2: Su abuelita.
0: Saludos a la abuela.
2: Saludos a la abuelita.
0: Abuelita de Batman.
2: Le va a estar consintiendo ahorita.
0: Ay, qué bonito.
2: Su chocolatito.
0: Sí. ¿Cuántos años cumplirá el Ricardo Arellano?
3: Sí, está chiquito.
0: ¿Está chiquillo, ah?
3: Sí, está chiquito.
0: ¿Cuántos? No sé. No es tragaños aparte.
2: Sí.
0: Hey. Yo cuando lo veo entrar aquí, digo, hasta trae su lonchera. Dije, ¡eh, buen niño! Sí. Con no, su lonchera y su gancito allá adentro.
2: Abuelita lo consiguiente. Claro. Le echa buen lonche.
0: Sí,
2: visto que no.
0: Qué chulada. ¿Y a uno qué, Pilar?
2: No, nada. Ahí te echas unas gordas.
1: Ahí vas a comprar algo.
0: Dicen que a uno lo despachan con dos yemas.
2: Hierro.
0: Ya me voy, mi amor.
1: Órale,
2: no existe.
0: Órale. Llegale. No, hombre, pero Ricardo con su abuelita. No, ay, qué chulada.
2: Y las luego, abuelas. No sé cuántos años tendría Ricardo cuando sucedió esta nota policíaca que recorrió el mundo.
0: Ah, caray.
2: Ahí está ya una breve reseña en Notigram.com, en la página web.
0: ¿Qué pasó?
2: El ataque a las Torres Gemelas.
0: Ah, el ataque 11 de septiembre.
2: 11 de septiembre.
0: Sí, señor.
2: De 2001.
0: Sí.
2: De 2001. 25 años está. ¿Usted cuántos tenía?
3: Como tres meses.
2: Bueno, no sé, su papá meses. Era el que está viendo las noticias.
0: Sí.
2: Secuestran a cuatro, una breve reseña, secuestran sí, a cuatro aviones comerciales, dos contra las Torres Gemelas de Nueva York, otro contra el Pentágono, o sea, donde está el C-5 de Estados Unidos.
0: Sí, señor.
2: Y otro se cayó porque los... pasajeros.
0: Todavía hay muchas dudas, ¿eh?
2: No, todavía hay muchas dudas. Más de 3.000 muertos.
0: Sí, más de 3.000 muertos. El mayor atentado que ha sufrido Estados Unidos. Sí, señor.
2: Exacto. Nadie lo creíamos.
0: No.
2: ¿No? ¿Cómo que el Pentágono? El C-5.
0: El C-5, sí.
2: De Estados Unidos.
0: Sí. Las Torres Gemelas. Sí. Yo recuerdo ese día, no sé qué día sería, pero yo andaba crudo.
2: Era un primero 11 de septiembre.
1: Era entre semana porque había clases.
0: Era entre semana. Yo me lo estaba curando con un clamato. Con un clamato. Me acuerdo yo que estaba así con el clamato viendo la tele. No manches. Ah, su mecha.
2: Sí. 25 años.
0: Hijo de su madre. Bueno,
2: ahí está
0: la reseña.
2: Las nuevas generaciones, ahí está en notigram.com está la reseña.
0: Sí, señor.
2: Oiga, Toño, y luego pues algo tenemos que hacer, porque ayer fue el Día Internacional de la Prevención del Suicidio.
0: Sí, señor.
2: Suceden dos casos, lamentablemente. Joven de 21 años y un señor de 40 y tantos. Ahí en la región lagunera, el señor y aquí la joven. Entonces yo pienso, nosotros pues estamos haciendo, creo, así como medio de comunicación, pues haciendo las recomendaciones que llamen a 911 línea amarilla, llama a 075.
0: Sí,
2: las autoridades pues tienen precisamente esas estrategias. ¿Qué más falta hacer? ¿Solicitar ayuda? Tal vez, porque todavía muchos no nos animamos a, si se siente uno mal y más de una depresión que le puede causar la separación de una pareja, la separación del trabajo.
0: Sí, señor.
2: Y bueno, pues no nos animamos a pedir ayuda y tal vez eso esté lo que esté pasando.
0: Sí.
2: Pero ya casi son 130 en lo que va del año.
0: Y ayer solamente 130. Dos. ¡Qué barbaridad! Mazatlán de nuevo volvió a ser noticia viral. Y es que en una secundaria se desató muy cerca de la secundaria una tracalera.
2: Sí.
0: Traca. Entonces, pues los niños ahí estaban y pues la reacción rápida, esta balacera frente a la secundaria de Mazatlán provoca que los alumnos pues corran a refugiarse, ¿no? Pues ya te la sabes allá en Sinaloa, ¿no?
2: Ahí está.
0: Bueno, no todos corrieron, ¿eh?
1: No, pues ya. Veo, ya normalizado para ellos.
0: Sí. dos, tres corrieron y otros así como de, ay, Simón, hombre, no pasa nada. Aquí en Durango, yo recuerdo hace más de una década, saludos a los maestros y a las maestras, le enseñaron a los niños tirarse al pecho a tierra.
2: Así es, sí, pues había balaceras en todo el rumbo de la ciudad.
0: Pecho a tierra, ya los niños sabían que ya sabían.
2: Pecho a tierra.
0: Al suelo.
2: Nada de que asomarse por
0: las
2: ventanas.
0: No, nada, y espérense a que esto se... Fíjate cómo marcamos nosotros aquí en Durango aquella generación del tema de las balaceras. Bueno, pues ahorita Sinaloa lo está viviendo, ya algunos los vemos que ya ni se mutan, como que después de 2 años de intensidad, y aparte de otros años, pero de intensos 2, como que... Mira, las ves de esta muchacha, va comiendo sus papitas.
2: Sí.
0: Va comiendo sus papitas, sus cacahuates. Oh, ahí voy, maestro, no pasa nada, ahorita se van. O sea, ¿qué onda con eso? ¿Qué cosas? Bueno.
2: Así es.
0: ¿Qué más nos platicas?
1: Pues miren, les traigo una noticia que a mí me causó mucho enojo el día de ayer.
0: Ah, caray.
1: Y es que nuestro boxeador Canelo Álvarez va a regresar este 31 de octubre.
0: Así es. ¿Sí?
1: Ya está nadita y va contra Embiid. Y pues ayer Embiid dio otra vez declaraciones que Canelo ya le volvió a contestar. Uno se volvió a meter otra vez con la edad. Le dijo, ya estás más grande, ya estás viejo, ya no puedes boxear. Y Canelo obviamente le dijo, mira, con toda mi edad y mi experiencia te voy a ganar.
0: Te voy a romper.
1: Lo que a mí me molestó, así le dijo.
0: Te la voy a romper.
1: Lo que a mí me molestó es que Billy sale diciendo, es que yo tengo un estilo mexicano, por eso te voy a ganar. Y pues en Billy es marroquí francés. Entonces aquí nos está robando el estilo, miren, para ganarle al Canelo. Eso a mí me molestó mucho porque pues los mexicanos se ven mucho por boxeo.
0: Claro.
1: Entonces, pues esas fueron sus declaraciones ayer.
0: Un estilo mexicano.
2: Con el estilo que sea le van a ganar.
0: Sí. Miren, el boxeo mexicano destaca a nivel mundial.
1: Así es.
0: Por su gran clase.
2: Sí.
0: ¿Eh? Desde el Kid Azteca, ¿se acuerda usted del Kid Azteca?
2: No,
0: del Mantequilla Nápoles, cubano, mexicano.
2: Vicente Saldívar.
0: Sí.
2: Timinio Ramos.
0: Sí. Desde el Gallo y todos.
2: Sí.
0: El Finito López.
2: Pipino Cuevas.
0: El Finito López.
2: Salvador Sánchez.
0: Sal Sánchez, sí, cómo no. Julio César Chávez. Sí. Esa mano educada para... ¡Pum! Piquete. ¡Ah, su mecha! Se le salía la naturaleza. ¡Pum! Ya los traía y ¡pum!
2: Vámonos, al hígado.
0: Y bravo los mexicanos, a más no poder.
1: Sí, porque también no son de los de andar corriendo.
0: No, nos encanta. Así te traigan ya en el... Te levantas y vámonos, chiquito. Y de repente sale el guamazo tipo Márquez.
2: Sí, vámonos.
0: Y pum, al suelo y hasta
2: como
0: mañana.
2: Pateado.
0: Entonces, pues sí me parece un atrevimiento de este marroquí francés.
1: Más porque, bueno, al menos yo nunca he sabido que he entrenado o con mexicanos o en México, ¿eh?
2: Eso entonces... cree que trae el estilo, ¿no es cierto?
0: El Canelo, por favor, Canelo.
2: No nos hagas quedar mal.
0: Canelo.
1: Por favor,
0: Canelo. En serio. Ahora sí, rífatela, mijo. Rífatela. No que a los
2: chiquitos. No chiquito. Está viejo para el boxeo, ¿no?
0: ¿No?
2: Está bien. No,
0: ¿qué edad tiene el Canelo?
2: Hay otro Julio César peleaba con más años.
0: Sí.
2: Casi 40.
0: Sí. ¿Qué edad tiene el Canelo, muchachos? 36, no, es un niño. No, es un niño. Todavía pegamos. Todavía pegamos.
2: Márquez casi a los 40 también.
0: ¿No han ido ustedes a los acuarios? Vean lo que sucedió en un acuario allá en Florida. Una mantarraya saltó.
2: ¿A poco?
0: Sí, qué cosa. Una mantarraya salta de uno de los tanques del Mount Science Education Aquarium. En la Florida, cayó al piso. Los asistentes intentaron ayudarla a volver al agua, pero no podían sostenerla porque se les resbalaba. Además, no sé, qué miedo. Ya saben que las mantarrayas tienen esa... Pero fuera del agua, sí, yo creo que no te pueden picar.
1: Y aparte
0: picar,
1: el piquete.
0: Acuérdate lo que le pasó al cazacocodrilo, ¿se acuerdan? Que finalmente fue una lanza. ¡Ay, se les cayó! ¡Agárrala bien!
2: Si estuviera en México ya le hubieran hecho estofado.
0: Pero cómo brincó de la pecera. Cómo brincó. Qué cosas, ¿no? ¿Eh? Ya llegó alguien que dijo, ¿saben qué? Ceviche. Vámonos ya. ¿Para qué estamos batallando? Vámonos, cevichazo.
2: Ahí quédate.
1: Los que estaban ahí es como persona normal, ¿no? El que llegó para el ceviche, este sí parece ¿sí? trabajador, si traiga fete. Los otros no.
0: Muy bien. Pilar, ¿qué nos platica,
2: Oiga,
0: Pilar?
2: Pues aquí en Durango siguen los operativos de la Guardia Nacional del Ejército Mexicano. Ayer el Gabinete Federal de Seguridad informó de un aseguramiento de potentes armas de fuego aquí en Durango, no dice la ubicación. Y luego también ayer el Ejército Mexicano, la Guardia Nacional, realizaron un operativo aquí en Jardines de Durango. Estaba lloviendo bajo la lluvia, se pusieron sus mangas, ya ves cómo son los militares.
3: Sí.
2: Les vale llueve, truene o relampague, ellos están cumpliendo con su deber. Al parecer, catearon un domicilio,
0: ¡órale!
2: No tenemos información oficial, pero ahí por calle Madre Selva de Jardines de Durango.
0: Andan los operativos y hay coordinación. Ayer yo me tocó observar ahí por el templo de San Agustín, estaba el ejército.
2: Sí.
0: Y estaban llevándose una camioneta, pues sí, de esas de gama, alta gama, yo con una BMW, pero estaba ahí la policía investigadora.
2: De delitos.
0: Sí, ahí estaba. Sí. Entonces dije, hay coordinación incluso entre los militares y la fiscalía.
2: Sí, la fiscalía trabajan juntos en operativos.
0: Sí. Sí, porque entonces es la policía estatal, la policía municipal, la policía federal, el ejército, pero también entra el tema de la policía investigadora.
2: Sí, es un vehículo con reporte de robo, pues incluso queda a disposición del Ministerio Público.
0: Y ahí está el ejército.
2: Fuero común.
0: Y luego así, pásale. Y yo, no, pásale.
2: Ah, iba a ser un en vivo.
0: Pásale, sí, señor.
2: Con mucho gusto.
0: Entonces, ahí están los operativos que se están realizando, sí, por todo el estado y sí, aquí también en el caso de Durango. Los narcotraficantes buscan de mil maneras cómo llevar los enervantes.
2: Claro.
0: Más de 2,000 libras de metanfetamina fueron incautadas en Texas, ocultas en un cargamento de repollo.
1: Qué raro repollo.
0: Sí. A ver, el repollo se ve muy bueno. Ay, chiquito papá. Repollo, ahí lo llevaron.
2: Repollos en plátanos, en zanahorias.
0: Sí, en tunas, en bueno. Autoridades hablaron de esta incautación. Eso es parte de las tareas de seguridad. Iba bien cargado.
2: ¿Qué tal?
1: ¿Cuánto repollo?
0: Bueno, ¿cuánto repollo? Ahí está entonces metanfetamina, una gran cantidad de droga, gran cantidad de droga. Imagínate llegar al supermercado y uno, chis. ¿De cuánto va a querer su repollo de 10 mil dolaritos? ¿No?
1: Yo creo que debe estar pesadito.
0: Luego, es que luego así pasaba, ¿eh? Una vez aquí en Durango, no sé, Pilar lo recuerda obviamente. Una vez en el Salto, recuerdo bien, había un puesto de gordas. Ajá. Y tú llegabas y decías, me da una gordita.
2: Sí.
0: Y luego, ¿de a 100? Y uno.
2: De a 200.
0: O de a 200. O de a 20. Y uno. No, deme una gordita de a 200. Y la gente así como, ¿una gordita de 200? Sí, es que trae relleno. Así. Y así se ve. ¿Se acuerda?
2: Periquito, sí.
0: Sí, varios puestos de comida, ¿no?
2: Sí,
0: en varias
2: no,
0: regiones.
2: Una gordita.
0: Deme una hamburguesa.
2: Una hamburguesa.
0: Doble.
2: Con o sin.
0: Y con. Y así se la da. Pues ahí está, los repollos. Me da un repollo.
1: Repollo de a 20 y de...
0: O de a $2,000, ¿eh? ¿Cuánto valdrá esa cosa allá en Estados Unidos? Bueno, 7 de la mañana, 24 minutos, vamos a...
1: La pausa.
0: Te volvemos.
4: Regresamos.
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0: Bien, tengo mensajes en esta mañana. Juan Velázquez, ¿cómo estás, Juan? Reportan tres lámparas allí en las escalinatas de la Loma, allá en Santiago Papasquiaro, ¿eh? Santiago Papasquiaro, están fundidas desde hace casi un mes. Dijo, las hemos reportado muchas veces a servicios públicos y no las han reparado. Coméntele, por favor, a la alcaldesa Karen Pérez. Alcaldesa Karen Pérez, tres lamparitas, o sea, tres lamparitas, ¿en serio? ¿Un mes y no pueden ir? Caray, ¿no? Ahí está, las escalinatas de la Loma de la Cruz, allá en Santiago Papasquiaro. Marti Flores, buenos días. Francisco Pérez dice que hay una persona atropellada ahí por las vías. Muchachos, ¿le reportamos a Pilar? Gracias, Francisco. Dice, hay una persona ahí por las vías, está un señor atropellado. Cuidado, cuidado los conductores, gracias. Reporta en Colonia Azteca, tres días sin agua. Aguas del municipio de Durango, ahí les va. Tres días sin agua en Colonia Azteca. Elizabeth Ibarra, buenos días. Manuel Solís, buenos días. Carlos Ramírez desde México. Pepe Gándara, saludos Pepe. Amalia Ayala, Juanita Ayala. Paquito Vargas desde la UPD, Universidad Pedagógica de Durango. Sí, estoy bien con el tema de las siglas. Miren, Amador, buenos días. Tete Aranda, hola, Tete. Rita Méndez, buenos días también para ustedes. Vamos a la información. La alcaldesa de Gómez Palacio, Betsabé Martínez, arrancó ya un programa que tiene que ver con el mantenimiento, el servicio, la conservación, los arreglos de los caminos rurales.
1: Vamos a trabajar arduamente para que puedan tener cada día mejor y mayor dignidad en todos los sentidos. Los hombres y las mujeres de las comunidades rurales son aquellos que más trabajan en todo nuestro municipio. Pero los caminos, sin duda alguna, es lo esencial para todas y todos ustedes, en todas las comunidades de los tres perímetros, desde la más lejana y la más chiquita, hasta la que está en el centro y es la más grande. Por eso decidimos utilizar los recursos que tenemos nosotros como municipio, en este caso fue con el mármol, el residuo que existe del mármol, para encontrar el cómo sí les podemos arreglar los caminos. Y les vamos a seguir apoyando para que puedan arreglar los caminos que comenzamos con el director, el arquitecto Tomás, que se va a encargar de arreglar entradas, conexiones en tejidos y también dentro de los ejidos. Aquí hay gente del Vergel, hay gente de Noé, hay gente de Dolores y seguramente hay ciudadanía de otras comunidades. Quiero pedirles con mucho respeto que nos tengan un poco de paciencia, porque son un número de camionetas, un número de maquinarias y un número de trabajadores que son los que se van a encargar de llevar a cabo este trabajo. Vamos a empezar por rutas, pero yo les aseguro algo, en coordinación con los jefes de cuartel, con los directores y con todos los trabajadores y con todas y todos ustedes, vamos a dar grandes resultados y en un año estoy segura que la mayoría de las comunidades van a tener los caminos dignos que se merecen. El área rural se merece todo y vamos a hacer todo porque gracias a ustedes hoy estamos aquí. Muchas gracias por todo su apoyo.
0: Bien, ya me mandan datos más precisos de la persona que fue atropellada muy temprano. Me decían que por las vías, sí, acá por el Boulevard Francisco Villa, Si de frente a la Escuela de Trabajo Social se trata de un ciclista. Bueno, muy tempranito, un accidente. El tema de los laudos de la Secretaría de Educación. Sí, es de la Secretaría, ¿verdad? Que no se les ha pagado. ¿Podrán informar si hoy hay clases? ¿Está lloviendo? ¡Ay, no manchen! ¿Cómo creen que van a suspender clases hoy? Si la lluvia, pues ni que estuviera cayendo el diluvio. O sea, la neta, no manchen. Hasta la... ¿O dónde? ¿Dónde está cayendo así a cántaros como para suspender clases, no? Vamos a más información. Ahorita mi compañero Pilar Aguilar adelantaba que dentro de la información policíaca hoy vienen dos lamentables suicidios. Un hombre, 45 años, de la región lagunera, en Durango capital, una joven. Sí, esto no distingue, generalmente son los hombres, ¿no? Pero también mujeres de cualquier edad. Ayer fue el Día Internacional de la Prevención, y la diputada Gaby Vázquez del PAN presentó un exhorto, llamado. Lo amplió la diputada priista Sujei Torres, la respaldó el diputado de Morena, Héctor Herrera, sí, a final de cuentas ese es un tema en el cual tenemos que sumarnos todos. No es un tema ni de colores, ni de partidos, no, es un tema de todos. Pues hay que prevenir, hay que pedirle a las autoridades, a ustedes en casa, hay que pedir ayuda a tiempo.

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1: Ahí mencionó algo bien importante la diputada Gaby Vázquez. Es cuando tú le preguntas a alguien, ¿cómo estás? Y no solamente le preguntas, sino que escuchas. Hemos dejado de convivir en casa, ¿eh? Vuelvo yo al tema de... ¿no? Antes, a la hora de la comida, te sentabas en la mesa y era todos en la mesa y comías y estabas ahí platicando. Hoy la verdad, ya ni siquiera hay hora de comida, cada quien come a lo que, ¿no? Y si no están con el celular, están en otro mundo. Ya no hay el diálogo, ya no hay esa convivencia, de ahí el aislamiento y la soledad. Y sentirse que no formas parte de qué, o de nadie, a final de cuentas, ¿no? Esto ha afectado mucho, ¿eh? Mire, los resultados de la prueba PISA a nivel mundial arrojaron ahí que los chavos ya no están leyendo y que si leen no comprenden. Nos dice Carlos Ramírez, presidente de la Asociación Estatal de Padres de Familia, que es preocupante, dijo, algo estamos haciendo mal, es preocupante, y él le reclama al gobierno federal, le reclama al sistema educativo, dijo, es increíble que alguien lea y no entienda, son chavos de 15 años, no van a tardar después en firmar contratos. Oiga usted, le doy después. Exacto, ahí está el relajo, ¿no? A ver, vamos a escuchar a Carlos Ramírez. Incluso él considera que si un alumno no aprende en primaria, que lo reprueben, como era antes.
2: Sí, es un tema bastante preocupante el ver que caímos 7 puntos porcentuales en el tema de lectura comprensora y matemáticas, pues es algo de que sí tenemos que actuar en consecuencia. Lo digo desde la cancha de los padres de familia, en el sentido de que pues algo está saliendo mal. No sé si sea la nueva escuela mexicana, no sé si sea Mario Delgado, no sé qué sea, pero hay que actuar en consecuencia. No podemos darnos el lujo de que nuestros hijos, que ahora tienen 15 años, a los que se les aplicaron la prueba PISA, pues imagínenselos cuando tengan 20, 21 años, imagínenselos cuando tengan que firmar un contrato laboral, que no puedan tener la comprensión lectora que ello implica, la elaboración de un contrato, por ejemplo, un contrato mercantil. Es decir, pues son muchos temas que al final de cuentas es preparar para la vida. En ese sentido, pues sería ver y actuar en cuanto a la responsabilidad de quien la tenga, que yo creo que pues definitivamente es la Secretaría de Educación Pública a nivel federal, porque pues no sé si la nueva escuela mexicana haya o no.
1: ¿Sí estará afectando el que no se repruebe a los niños en primaria? Así como de, oye, ¿hiciste la tarea? No, no la hice. Está bien, acabo, no te reprueban. ¿Sí estará afectando que no reprueben primero, segundo? Oye, no prendió, reprueba, a repetir el año. A ver, papá, ¿sí afecta como que nos relajamos mucho? No, total, no lo van a reprobar.

0: Marín, ¿qué nos interesa, no?
1: Le preguntamos al subsecretario de Educación Media Superior y Superior del Estado, Francisco Ibarraguel, pues ¿cómo están llegando los chavos? Si a los 15 años no entienden lo que están leyendo, según esta prueba PISA, pues ¿cómo están llegando? Y él dice que no, dice, a ver, nosotros vamos a hacer una evaluación más amplia. Dijo, aquí en Durango tenemos resultados positivos. Dijo, la verdad aquí me parece que no tenemos esos indicadores. Dijo, pero vamos a evaluar de manera muy amplia a todos nuestros estudiantes.
2: Afortunadamente en Educación Media Superior en el estado de Durango, a través de las estrategias que se establecieron en el programa educativo, ustedes han sido testigos de las evaluaciones que de manera muestral se han realizado ya ahora en su quinta edición, en este año. Es decir, de manera muestral hemos cada año evaluado a más de 60,000 jóvenes en educación media superior. Y en este año vamos sobre la evaluación censal, es decir, a todos los jóvenes de media superior de todos los sistemas se les va a aplicar una evaluación. La intención es precisamente, y nosotros tenemos datos que hemos ido avanzando poco a poco en el área de ciencias, en físico-matemáticas, en electroescritura, pero sobre todo en la resolución de problemas. Y hay un resultado importante que seguramente su momento el doctor José Guillermo Adame Calderón les platicará más a detalle sobre los resultados de la evaluación censal en educación básica, que trae resultados interesantes en el tema de idiomas a los jóvenes que egresan de secundaria y que nosotros a través de los programas que tenemos en educación media superior pues los estamos de alguna manera enlazando con los programas de inglés con valor, estamos trabajando con un programa estratégico de mejora educativa que nos ha permitido incluso bajar la deserción de un 14% a un 11%. Que es un tema que creo que pues bueno vale la pena resaltarlo y que pues bueno también ha sido gracias al apoyo que han recibido las instituciones de media superior por parte del gobierno del estado en el tema de infraestructura, en el tema de equipamiento y el fortalecimiento también de la educación superior, porque hay que decirlo que pues realmente se entrelaza con la formación profesional de los jóvenes. Estamos en proceso de análisis precisamente de los resultados en comparación con los que...
1: Bueno, vamos a ver cómo salimos, ¿no? En una evaluación ya de todos los estudiantes, porque esta prueba PISA se aplicó a 7,000 estudiantes de cada país, 7,000. Entonces es una muestra que arroja algunos resultados. La presidenta Claudia Sheinbaum se enfocó no solamente en esos números, sí retrocedimos en matemáticas y retrocedimos también en lo que viene siendo lectura comprensiva o comprender la lectura que estás leyendo. Bueno, pero avanzamos en tema de ciencias, ¿no? También algo que arrojó bien interesante esta prueba PISA es que México, todavía el alumno se siente acompañado del maestro, más que en otros países, ¿no? Oye, el maestro ya en otros países así como de, el maestro, no, pues la verdad... No, aquí todavía el 80%, oye, los maestros bien, los niños dicen, no, sí, el maestro es chido. Él me acompaña, él me ayuda. O sea, hay cosas también positivas que arrojó esta prueba.
3: ¿Qué dice la prueba PISA sobre la educación mexicana? Por la Organización para la Cooperación y el Desarrollo Económico. El número de jóvenes de 15 años elegibles para rendir la prueba PISA aumentó más rápido que la población total de 15 años en México. Más jóvenes están estudiando. Es un reconocimiento. Esto quiere decir que la matrícula en educación secundaria aumentó de manera constante y que los resultados están relacionados en parte con la integración de más jóvenes de contextos marginados al sistema escolar. Menor desigualdad. En ciencias, la brecha entre estudiantes favorecidos y desfavorecidos es menor que el promedio de los países de la OCDE. El 82% de los estudiantes pide ayuda a sus profesores cuando la necesitan en México. Esto habla de lo que es el Magisterio Nacional, de lo que son las maestras y los maestros de México. El 86% recurre a sus compañeros de clase cuando no entiende algo por completo. La solidaridad, el apoyo que se da entre los propios estudiantes. En ciencias, el 81% de los estudiantes reportó que el profesorado muestra interés por el aprendizaje de cada alumno. El 77% reportó que el profesor continúa enseñando hasta que los estudiantes comprenden. El 82% de los estudiantes mexicanos reportó que el profesor brinda ayuda adicional cuando los estudiantes la necesitan. El 80% de los estudiantes siente curiosidad por muchas cosas diferentes. La educación no es memorización. La educación es aprender a aprender. El 76% de los estudiantes reportó que realiza un esfuerzo adicional cuando las tareas se vuelven un desafío. Solo el 11% está de acuerdo, muy de acuerdo, en que la escuela ha sido una pérdida de tiempo. Una disminución de 2.7% de 2022 a 2025. Los estudiantes que perciben un mayor valor en la escuela tienden a obtener puntuaciones más altas en ciencias. Ese es el objetivo de la nueva escuela mexicana. Mucho mayor participación, colaboración dentro del salón de clase. No es el maestro que llega y enseña y los estudiantes solo escuchan, sino es una participación distinta, es una pedagogía distinta, reconocida internacionalmente. Y estos son resultados que se muestran incluso en la prueba PISA.
4: Gobierno de México.
1: Sí, ayer yo lo mencionaba que era importante hacer una revisión completa de todos los resultados que arrojaba PISA, ¿no? De pronto nos vamos, reprobamos en esto, sí, matemática. Pero ¿sabes qué? Estamos creciendo en esto, en esto, en esto, en esto, en esto, en esto, en esto, en esto. Y en esto, bien, bien, bien, bien. Entonces, ¿es el camino correcto? Sí, sí, sí, ahí va. Sí venimos con una situación de retroceso, pero está marcando un rumbo, un destino al sistema educativo. Salieron bien calificados los maestros. Felicidades, maestros. Los maestros y las maestras bien calificados por sus propios estudiantes. Este fue un examen respondido por los estudiantes. Bien calificados los maestros. Me mandan un mensaje, dice, oiga, ¿no fue Marco Rubio el que estalló contra un mexicano que estaba con su bandera? Sí, tienen razón, es el vicepresidente de Estados Unidos, J.D. Vance, quien vio una bandera mexicana y se enojó cuando estaban en su discurso en la convención republicana. Y le dijo a la persona, ¡hey tú, el de la bandera! Mueve tu cucu y si tanto amas a México, llégale, chiquito. Así. Bueno, y luego dicen que andan perdiendo los republicanos. Pues que no entienden cuántos mexicanos viven allá en los Estados Unidos, México, americanos o americanos mexicanos. Y eso del orgullo, tanto ser estadounidense como mexicano, no lo entienden los estadounidenses, pues ahí está su error, ¿no? Vamos a hacer una pausa, ya regreso, tengo más información.
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4: Continuamos.

0: 7 de la mañana ya con 53 minutos. Vamos a la información policiaca. Don Pilar Aguilar.
1: Señor, buenos días nuevamente. ¿Cómo está, buenos Pilar? Días a todos. Sobre el ciclista este que nos mandaron mensaje.
0: Sí, señor.
1: Ahí enfrente de la Escuela de Trabajo Social. Hay unas imágenes, no sé si las tendrán ya disponibles. El ciclista fue atendido por paramédicos y nos mandan unas imágenes donde están, lo están atendiendo en una ambulancia. Es que el mensaje, uno de los mensajes que nos mandaron, uh-huh, es que al parecer está fallecido, ¿no? Sí lo levantó la ambulancia.
0: Ah, okay,
1: las imágenes que nos envían, pues ahí lo están atendiendo. Yo creo para llevarlo a un hospital.
0: Sí, fue muy temprano.
1: Muy temprano, a las 7, minutos sí, antes de las 7 de la mañana. Ahorita muchos vamos a tener en el pilón, les vamos a tener la información.
0: Sí, es importante, amigos ciclistas. Hoy en día hay una ropa que refleja.
1: Así es.
0: Traen, yo he visto algunas personas que se ponen hasta un chalequito.
1: Sí.
0: Que cuando va un carro, que les inmediatamente refleja de que va una persona circulando en su... en su bicicleta.
1: Sí, allá, pues hay luces, luces también.
0: Sí, sí, sí,
1: la bicicleta. La bici. Así como anda Raulito, bien protegido.
0: Bien protegido. Y amigos conductores, cuidado porque hay mucha gente que se anda en bici.
1: Y aparte anda, está resbaloso ahorita,
0: sí,
1: por la lluvia.
0: No. Sí, cómo no. Sí. Bueno, esperemos, que,
1: le vamos a
0: esperemos que salga con bien este ciclista.
1: Esperemos. Primero Dios.
0: Sí, señor.
1: Y bueno, pues ayer a eso de las 10 horas del jueves, pues ayer fue,
0: ajá,
1: jueves.
0: Sí, señor.
1: 10 de septiembre, cuando se conmemora el Día Internacional de la Prevención del Suicidio.
0: Sí, señor.
1: Juan José N. llegó a casa de su cuñado Ezequiel, de 44 años de edad, ubicada en el fraccionamiento Casablanca de la ciudad de Gómez Palacio de Durango. Al encontrarlo inconsciente, el cuñado trató de reanimarlo, no pudo, pues llamó al número de emergencias 911, llegaron paramédicos de la Cruz Roja y ya no le encontraron signos vitales.
0: Válgame.
1: Es por eso que la Dirección de Servicios Periciales de la Vicefiscalía de La Laguna se hizo cargo del cuerpo para trasladarlo al anfiteatro y practicarle la necropsia de ley. Con este caso de deceso por autolesión, fue el cuarto en el mes de septiembre y el 127 del año. Y luego, pues, siguiendo este tema,
0: ajá,
1: minutos antes de las 15 horas de ayer mismo, una persona que se identificó con el nombre de Marcos, por medio del número de emergencias 911, reportó que se encontraron inconsciente a su sobrina Jimena, de 21 años de edad, en el domicilio de la calle San Cristóbal y Paseo de San Antonio del fraccionamiento Valle de Cristo, en la ciudad de Durango, por lo que se trasladaron al lugar paramédicos de Servicios Estatal de Emergencias Médicas para tratar de brindarle los primeros auxilios, ya que estaba sin vida.
0: Muy jovencita, hombre.
1: Lamentablemente, obviamente, la Dirección de Servicios Periciales hizo cargo del cuerpo para trasladarlo al anfiteatro y practicarle la necropsia de ley. Pues entonces, el Día Internacional de la Prevención del Suicidio,
0: mire nomás,
1: se cerró con dos.
0: ¿Qué cosas?
1: Dos casos. 5 en el mes de septiembre y 128 ya en el año 2026. Bueno, para todas aquellas personas que sufren depresión, que tienen deseos de autolesionarse, llamen al número de emergencia 911 para que los comuniquen a la línea María y los
0: atienda
1: el personal capacitado en el tema de la contención del suicidio. Y luego en el municipio de Durango hay una doble opción, llamar al 075.
0: Línea AMA.
1: Línea AMA. Una llamada al 911, línea amarilla, y al 075 es una llamada a la vida.
0: ¿Sí?
1: No se les olvide.
0: Sí.
1: Y luego, bueno, pues la Fiscalía General del Estado nos informa también ayer, en el mes de mayo del año anterior, 2025, Lorenzo Antonio se encontraba en un domicilio del estado de Durango cuando abusó de una adolescente ella le tenía mucha confianza a él y se aprovechó
0: Lorenzo
1: Antonio. Ella le comentó a sus papás lo que había ocurrido y ellos presentaron la denuncia en el Centro de Justicia para Niñas, Niños y Adolescentes de la Fiscalía General del Estado. La agente del Ministerio Público integró la carpeta de investigación por el delito de pederastia agravada, solicitó al juez la orden de aprehensión y una vez que la emitió, elementos de la Policía Investigadora de Delitos lo buscaron, encontraron y arrestaron para enseguida ingresarlo al Centro de Reinserción Social número 1 de la ciudad de Durango, donde debido a las pruebas presentadas por la representación social, pues fue sentenciado a 10 años,
0: 10
1: 6
0: años.
1: Meses de prisión.
0: Ándale, qué bueno.
1: Por andar de mañoso.
0: Sí, por andar de abusador.
1: Una multa de 43,064 pesos y reparación del daño por 39,000 pesos. Ahí está.
0: Ahí está, para que se le quite lo abusón.
1: Otro
0: agresor sexual.
1: Así es.
0: Otro agresor sexual. Ya tenemos ahí la imagen del ciclista que fue arrollado esta mañana. Bueno, a ver si la podemos. Ahí está.
1: Ahí está.
0: Y es que está el pavimento.
1: Ahí está la ambulancia.
0: Mojado. Híjole. Sí, pues más o menos. Pues es que esas vialidades son peligrosas también. Y
1: está mojado, Toño.
0: Sí, está mojado. Está mojado.
1: Eso también influye en los
0: accidentes. Cómo no.
1: Por eso hay que manejar con mucha precaución.
0: Ahí está
1: y
0: el golpazo.
1: Los ciclistas, pues a la orillita, a la orillita, a la
0: sí,
1: orillita.
0: Sí, muévanse por la orilla. Y si se fija, pues sí, ya amaneció, pero está nubladito. Por eso yo mencionaba la importancia de traer algún tipo de ropa que refleje.
1: Así es.
0: Porque luego los conductores de los vehículos van y por la lluvia y que se les empañó el vidrio y ahí no te vi.
1: Que hay un charquito, un bache.
0: Sí, hombre. Bueno, esperamos que se recupere. Ok.
1: Así es.
0: ¿Qué más tenemos, Pilar?
1: Y luego el Gabinete Federal de Seguridad informó ayer en la mañana que se llevaron detenciones, cateos, aseguramientos de armas de fuego y de distintos tipos de sustancias en los estados de Baja California, Chihuahua, Durango, Guerrero, Jalisco, Nuevo León, Oaxaca, Sinaloa y Tlaxcala. Y por lo que respecta a Durango, elementos de la Guardia Nacional y Ejército Mexicano aseguraron una ametralladora, un arma larga, dos cargadores, 145 cartuchos y un artefacto explosivo improvisado. Y aunque no se especifica el lugar donde sucedió,
0: sí, señor.
1: No se especifica el municipio, pues todo esto quedó a disposición de la Fiscalía General de la República para que integre la carpeta de investigación correspondiente.
0: Bien.
1: Siguen los operativos.
0: Todos los días. Todos los días se levantan nuestras autoridades. Uno de los temas que abordé en la entrevista con el gobernador Esteban Villegas. ¿Tenemos ahí la imagen, muchachos? ¿Le mandó saludos el gobernador?
1: Ah, muchísimas
0: gracias. Dijo, oiga, se le manda a preguntar Pilar. Dije, ay, ese Pilar, dice. ¿Qué? Ahí está, mire.
1: Ahí está.
0: Qué ole. Todo está listo para que mañana no se pierda usted la entrevista con el gobernador Esteban Villegas en el programa de la charla. Mañana sabadito. Hablamos de seguridad, ¿eh?
1: Ah, sí.
0: Hablamos de la mesa de seguridad. Reconoce el gobernador que es un tema nada sencillo. Nada sencillo. No, mantener Durango no está fácil.
1: Y aún así, mire,
0: no,
1: ¿cómo estamos?
0: Por todo lo que está, Sinaloa, Zacatecas,
1: sí,
0: Chihuahua.
1: Estamos rodeados de violencia.
0: Sí. Entonces, no es un tema sencillo. Y hablamos de las elecciones 2027.
1: Bien.
0: ¿Estará el gobernador en la boleta como candidato?
1: ¿Sí va a estar? ¿O me espero hasta mañana?
0: Espérese mañana. Ay, ¿qué me dijo el gobernador? ¿Va a estar en la boleta del 2027? ¿Quién será el próximo gobernador o gobernadora?
1: Ah, todo eso.
0: Todo eso le pregunté. Oiga,
1: ¿y a mi
0: 2028,
1: qué dijo?
0: ¿Eh?
1: ¿Y mi pregunta qué dijo?
0: También le pregunté. Hasta mañana. También espérese a mañana.
1: Vamos.
0: Oiga, dice Pilar que a qué se va a dedicar usted, que si va a seguir con el tema de la cantada.
1: La política.
0: Y dijo, eso preguntó Pilar, Dígale a Pilar. Mañana vas a ver
1: mañana
0: lo que
1: vemos la charla.
0: El gobernador, entonces ahí está la imagen. Y hablamos de muchas cosas, Muchas,
1: muy
0: muchas
1: interesante,
0: cosas. Muy interesantes. Pero sí le llevé su inquietud, las inquietudes que me llegaron aquí, que cómo va a entregar financieramente, el tema de Claudia, los ganaderos, los campesinos, las empresas, ¿a poco sí los 40,000 empleos que anunció? ¿A poco sí? Bueno,
1: a ver cómo le va a hacer.
0: Ya traigo ahí.
1: Oiga, una administración muy compleja inició el gobernador Esteban Villegas sin billetes.
0: Sí, eso también lo
1: platicamos. Para la gasolina.
0: Eso también lo platicamos.
1: Sí.
0: Pero bueno, le mando saludos.
1: Ah, saludos. Muchas gracias, señor gobernador. Saludos. Ahí estuve en su uniforme.
0: Que no ande de preguntón. Dijo, todavía faltan 2 años. ¿Ya quiere que me vaya o qué?
1: No.
0: Así dijo.
1: Así estamos muy bien.
0: ¿Qué más tenemos, Pilar?
1: Oiga, pues ayer en el pilón yo di a conocer que por la carretera a Lerdo, Sebastián Lerdo de Tejada, Durango, estaba un motociclista sin vida. Porque ese es el reporte que recibí.
0: Sí, recuerdo.
1: Sí, pues fíjese que no.
0: ¿No?
1: No, bueno, no falleció ahí. pero después falleció,
0: ah, lamentablemente. Okay.
1: Fíjese, el motociclista Emilio, de 20 años de edad, la mañana de ayer jueves chocó contra una camioneta tipo Gran Wagoneer, color blanco. Esto en la carretera Ejido La Flor, a la altura del tronco al poblado Sebastián Lerdo de Tejada,
0: justo
1: sí, cerca de la ferrería.
0: Ahí está la trocona.
1: Ahí está.
0: Ahí está la Wagoneer, Gran Wagoneer.
1: Al quedar grave, el joven que conducía la moto lo auxiliaron paramédicos de la Cruz Roja para trasladar al Hospital General 450, donde médicos y enfermeras lucharon por salvarle la vida, pero lamentablemente la perdió, por lo que avisaron a la Fiscalía General del Estado y llegó el personal de la Dirección de Servicios Periciales para realizar las diligencias, levantar el cuerpo y trasladarlo al anfiteatro para que le practicaran la necropsia de ley. Este deceso en motocicleta es el número cuarto en lo que va del mes de septiembre y el 97 en el año. Fíjese que cuando reportan los paramédicos que está sin vida, se les fue, ya estaba sin vida, lo revivieron.
0: De ahí la confusión por esos minutos.
1: Sí, lo subieron a la ambulancia ya en el estado agónico, así dice el reporte, y alcanzaron a llegar al hospital 450. Pues ahí el personal ya lo estaba esperando, un equipo de especialistas, enfermeras, médicos, lo subieron rápidamente a terapia intensiva, pero pues lamentablemente...
0: Ya me ubiqué dónde fue el accidente. Entonces fue la moto la que llegó y ¡pum!
1: Sí, el reporte que conseguimos nosotros dice que pues venía de, por ejemplo, de La Flor a Durán.
0: Ajá.
1: Y al meterse a la carretera para Sebastián Lerdo de Tejada, se abrió mucho, invadió carril y chocó contra la camioneta.
0: Ese
1: es el reporte. Pues, entonces, lesiones gravísimas, sí, que fue un milagro que sobreviviera.
0: Pero por minutos nada más. Qué triste.
1: Sí, muy triste.
0: ¿Quién le mandó las imágenes esas? ¿Raúl?
1: ¿Raulito?
0: Bueno, pues, ¿por qué Raúl? Ya me mareó. Se la pasó así, mire.
1: ¿A poco?
0: Así. ¿Ya vieron Raulito cómo grabó?
1: Ah, esa es de Raulito.
0: Yo creo que estaba con el celular así.
1: Sí. Andaba, yo creo, en la rueda de la fortuna, en las sillas voladoras.
0: Ya me mareaste, Raúl, con tu
1: Raulito
0: imagen.
1: Raulito ya anda ya donde atropellaron.
0: Sí, hizo el envío. Saludotes a nuestro comodoro Raúl.
1: Oiga, Raúl conduce una motocicleta.
0: Sí, lo he visto.
1: Parece Robocop.
0: Sí, señor.
1: Yo lo digo Robocopito. Bien protegido.
0: Como debe ser.
1: Protegido. Correras, sombreras, rodilleras, casco, pectorales, todo trae.
0: Todo bien.
1: Muy bien. Se protege.
0: Pues,
1: si no anduviera así, lo regañaba.
0: Sí, claro que sí. Muy bien. ¿Qué más tenemos?
1: Oiga, bueno, pues entonces, pues hay que manejar con mucha precaución las motocicletas, con mucha precaución, todo tipo de vehículos, pero más las motocicletas. Bueno, y le habíamos dicho que le íbamos a dar, después de que ayer vimos la noticia de estos 400 aproximadamente estudiantes de la Escuela Normal J. Guadalupe Aguilera, ahí en la granja Canatlán Durango, que pues habían hecho un movimiento por ahí para asegurar vehículos. Efectivamente, fíjense que aseguraron 6 vehículos y los metieron a sus instalaciones. Bueno, se apoderaron de ellos, no los aseguran, se apoderaron de ellos, los secuestraron, pues, y 3 de estos pertenecen a la Secretaría de Educación del Estado de Durango.
0: Okay.
1: 3 de ellos, y les preguntó las autoridades, y luego, ¿por qué? ¿Por qué? No, pues es que nos cumplen el pliego petitorio. Bueno, pues ojalá ya se los hayan cumplido.
0: Muy bien, pues sí, ojalá. Alberto Díaz dice, investigan el chofer del camionetón. Bueno, ya se habla que la responsabilidad fue del motociclista, sí. Pero dicen, oiga, que la policía estatal, dicen, es que hay muchos, de repente tantos rumores, que policía estatal y que trae el camionetón y que no traía placas. Bueno, no sé, vamos a ver qué arroja la investigación, hasta dónde. Pero hasta ahorita lo que se presume, según las primeras indagatorias, es que el motociclista fue el que llegó.
1: Gabriel se llama el conductor. El conductor. Lo conseguimos ya mucho. Gabriel no dice ahí oficialmente, pues no.
0: Ok, muy bien.
1: Pero mire, si es policía estatal o no, si le gusta, si le alcanza responsabilidad, va a pagar.
0: Sí, claro.
1: Es un accidente. Claro. Por lo pronto, al momento queda detenido. Queda detenido. Aunque se presuma que el motociclista es el presunto responsable.
0: Ya de ahí se investiga todo.
1: Y ya queda a disposición del Ministerio Público y es el que decide.
0: Ok. No se pregunta que... Ah, caray. Bueno, esto no tiene nada que ver con lo policíaco. Diego Andrade dice que si Jenny tiene novio. Ahorita que venga de Puerto, yo le pregunto. Yo le pregunto. Es algo personal.
1: Es algo personal.
0: A ver si ella quiere contestar, no lo sé. Bueno, ¿qué más tenemos, Pilar?
1: ¿Y por qué le puse la nota roja?
0: No sé, aquí Diego Andrade preguntó.
1: Le hubiera puesto en las notas deportivas.
0: En la deportiva, ¿eh?
1: Ay, ahorita bueno. le preguntamos. Si tiene novio.
0: Ok.
1: Y luego, pues, el otro operativo de la Guardia Nacional, también aquí en Durango, durante la noche del martes, efectivos de la Guardia Nacional realizaron un operativo en el fraccionamiento El Bosque Residencial, justo por Circuito del Bosque y del Roble, donde aseguraron un automóvil marca Mercedes-Benz, color gris, y otro Audi color morado, para luego ponerlos a disposición de la Fiscalía General del Estado con el fin de que los regrese a sus legítimos propietarios. Es que tienen reporte de robo. Por eso les digo, los operativos de la Guardia Nacional del Ejército Mexicano continúan. Ahorita en el pilón les voy a dar otro operativo acá en Jardines de Durango, ayer que estaba lloviendo.
0: Muy bien.
1: O sea, continúa el Ejército Mexicano y la Guardia Nacional, la Secretaría de Seguridad Pública también con su operativo de Aragón, la Fiscalía General del Estado. Ahí está una sentencia que acaba de lograr la Fiscalía General del Estado. O sea, sigue trabajando normal.
0: Sí, señor.
1: Y luego, pues en el barrio La Cementera, de la cabecera municipal de Santa Clara, Durango, radicaba solo el señor Eladio, quien contaba con 68 años de edad.
0: Sí, señor.
1: Y al que su hermana Balbina lo encontró inconsciente, solito, se enfermó, quedó arriba de una mesa. Ya cuando solicitaron auxilio a los paramédicos, no, ya estaba sin vida. Oiga, bueno, no hay que dejar solos a los adultos mayores.
0: No, tenía, y más están
1: 68 malitos. Años, tenía la señora no lo veía desde el día, la hermana, pues, ya también está casada, vive en otro domicilio, no lo veía desde el día 28 de agosto.
0: Sí, sí, sí.
1: Y anteayer
0: es que. Una llamadita todos los días, nomás para saber cómo andas, cómo estás. Una llamadita de un minuto.
1: Como le llaman a la comadre.
0: Sí, bueno, ¿cómo estás? Sí,
1: exactamente. Ah, nada más con eso.
0: Pilar, bueno, vamos con nuestra compañera Sara.
1: ¿Dónde anda Sara?
0: ¿Dónde anda Sara? Sara, bueno, ahora, ¿cómo le encantan? ¿Cómo le encantan los basureros a Sara? ¿Cómo le encantan los basureros? Cambió los parques por los parajes ahí. A ver, mi querida Sara, ¿dónde andas?
2: Hola, ¿qué tal?
3: Hola, ¿qué tal?
2: Pilar, buenos días, radioescuchas y televidentes. Y así es, pues, una vez más nos reportan otro tiradero de basura aquí en el estacionamiento Las Bugambilias, el cual, pues, se ubica el lado de la zona rumbo al psiquiátrico, y pues como podemos ver en las imágenes, pues vemos tiraderos, las cobijas, de mucha basura, y sin embargo, este
3: punto es muy importante porque en esta temporada de lluvia, sobre todo hoy que amaneció lloviendo, pues este tipo de basura pues también es la que tapa las alcantarillas y pues genera también la molestia en la ciudadanía. Sin embargo, pues vemos que siguen esta acumulación en diversos puntos de la ciudad y pues...
0: Bien, Sara, a ver, estábamos mostrando unas imágenes ahí de la basura que está ahí por el Bugambilias. ¿Sí me ubico? Yo vi un tiempo ahí por ese fraccionamiento Bugambilias. Está el Octavio Paz y luego está ahí alandito el Bugambilias. Yo lo que te comentaba ayer también por este Boulevard Zaguatoba, Sara, y también en este caso, esa basura no llegó sola. No llegó sola. Soy la basura. Sí. No, ahí alguien va y tira. A veces hasta los propios vecinos. Entonces, sí es muy importante, y aquí le mando saludos a Hilda Castro, de Servicios Públicos Municipales, a Felipe Cortés, porque siempre están muy atentos. Ah, nos fuimos allá negros, muchachos. Siempre están ahí muy atentos a los reportes de Sara.
1: Así es.
0: Inmediatamente a los suyos también, por cierto.
1: Atienden también.
0: Sí, atienden. Pero no vamos a alcanzar, Sara, en estar limpiando cuando la gente va de nuevo a ensuciar.
1: Como dijo Felipe Cortés, los cochinones.
0: Los cochinones.
1: Oiga, mire, qué bonita imagen, pero sin basura, que no tuviera basura.
0: Imagínense,
1: mire,
0: qué chulada el barrio, ¿no?
1: Ahí, así como pone una carnita asada ahí.
0: Sí, señor, sí, señor. Y limpiar nada más.
1: Pero con esa basura, ¿cómo?
0: Sara, qué bueno que haces el reporte. Ahí le envías, por favor, el dato a Hilda Castro, que siempre está atenta. Mándale la ubicación para que vayan y se encarguen. Pero hay que darle seguimiento y preguntarle a la autoridad si ya están multando, si están sancionando económicamente a quienes vayan y tiren basura. No, ahí es un cochinero.
3: Así es.
0: No me quiero imaginar ni cómo huele ahí, Sara.
3: Así es, aquí las calles son Flor de Almendro.
0: Muy bien, mi Sara, pues muchísimas gracias. ¿Sí? A ver, no te escuché,
3: Flor de Almendro y Flor de Jacaranda. Es aquí la ubicación, es Flor de Almendro y Flor de Jacaranda, en el fraccionamiento Las Bugambilias. Y pues efectivamente también, como lo comentas, Tony, pues es una responsabilidad compartida tanto de las autoridades también como uno como ciudadano para que no haya esta acumulación.
0: Perfecto. Sara, muchísimas gracias por tu reporte. Gracias.
3: Gracias, excelente fin.
0: Ahí está nuestra compañera Sara.
1: Ahí está.
0: No la piden ya,
1: Sí, de todos lados. Mande a Sara para acá y manda a Sara
0: Me la estaban pidiendo allá para Llano Grande. Ya le dije, mija, vaya, agarre camino. Está lejos, agárrele.
1: Un chesnito y vámonos, una coquita.
0: Sí, nosotros, Sara, a donde usted quiera, le va Sara.
1: Vámonos.
0: Nomás avísenos con tiempo para que se vaya por ahí.
1: Sí, sí.
0: Programando.
1: Para conseguirle sus viáticos.
0: Sí, señor. Pilar, muchas gracias, Pilar. Lo espero un ratito más con los pilones. Gracias, Pilar. Vamos a la información del obituario.
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0: Falleció Mariana Barrera Onofre, tenía 37 años, se despidió en el panteón de Guanaceví. 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

0: Bien, están solicitando una unidad vial, un tránsito, allá por el canal hacia el Cebeta 3. Dice, a 15 minutos, 15 minutos para salir de ese bulevar, 15 minutos. Bueno, están pidiendo ahí que vaya alguien de vialidad, no sé qué estará sucediendo. El acceso a Francisco Villa está terrible, hay que hacer algo, una manita de gato. Acceso a Francisco Villa, al poblado, el poblado, ok, se lo envío también a las autoridades. Raúl Vargas, saludos, mi Raúl. Ahorita nos va a mandar más imágenes. Gracias, Raúl. Vámonos a la información deportiva. Me están preguntando, Jenny, es algo personal, no sé si quieras tú contestar. Yo, la verdad, yo atiendo los mensajes, que si tienes novio.
1: No tengo, sí vi el mensaje.
0: ¿Ya se lo viste?
1: Sí, ahorita me dijo don Pilar. No lo había visto porque chequé los mensajes poquito antes.
0: Qué atrevido el Diego.
1: Atrevidos, andan.
0: Pero bueno, ahí está, no tienes novio, hasta ahí dejamos.
1: Hasta ahí lo dejamos.
0: Hasta ahí lo dejamos. Ahora sí, vámonos con los deportes.
1: Vámonos a la información deportiva y comenzamos con el box, algo que ya les había adelantado. Y es que Canelo Álvarez respondió a los cuestionamientos de Cristian Embiid sobre su edad, luego de que el boxeador pusiera en duda si el mexicano conserva la misma potencia física de años anteriores. Ambos elevaron la tensión previo a su pelea por el título supermediano del CMB. Canelo dejó claro que ser un atleta veterano no le impedirá competir al máximo nivel y advirtió que buscará demostrarlo sobre el ring. Por su parte, Emilia aseguró tener un estilo mexicano, según él, y confía que su juventud y fortaleza serán factores importantes. El combate se realizará el próximo 31 de octubre en Arabia Saudita y será una oportunidad para Canelo de recuperar el campeonato tras su derrota ante Crawford y de demostrar que no todos pueden tener el estilo mexicano.
0: La juventud sí es una ventaja que tiene el campeón, ¿eh? Sí, la tiene.
1: Pero recordemos también cómo es la forma de pelea de los otros, cómo es la forma de pelea de los mexicanos, y yo creo que ahí sí tenemos ventaja.
0: Sí, sí, sí. Si el marroquí francés no tiene idea cuál es el estilo mexicano, yo creo que quiere ganar. Porque fíjate que el mexicano es una gran afición, ¿eh? Sí, sí. Por eso siempre buscan ganarse a la afición mexicana, que saben que somos buenos.
1: Pero yo creo que diciéndole viejo al Canelo no lo va a lograr.
0: No
1: es una forma buena de ganarse a los mexicanos. Okay. Pero bueno, esperemos a ver qué pasa el 31 y esperemos que el Canelo pues lo derrote. Ojalá. Sin duda.
0: Ojalá y todo vaya marchando bien.
1: Así es. Y bueno, vámonos a otras noticias que la verdad también me causan un poquito de vergüenza, porque ¿cómo le pedimos a los aficionados que se porten bien cuando los futbolistas no lo hacen? Porque los ánimos se encendieron después del triunfo de Pumas 3-1 sobre León en Ciudad Universitaria en un partido de la Liga MX. Tras el silbatazo final, jugadores y miembros del cuerpo técnico de ambos equipos protagonizaron una discusión que escaló a empujones y algunos a golpes. Entre los involucrados estuvieron Keylor Navas, Carrasquilla y Robert Morales. De acuerdo con las imágenes difundidas en redes sociales, hubo enfrentamientos entre futbolistas y miembros del cuerpo técnico de León, mientras que otros jugadores intentaban separar a los involucrados. Ahora la comisión disciplinaria podría analizar lo ocurrido y determinar si existen sanciones para los participantes de ambos equipos. Recordemos que sus sanciones van desde 2 partidos hasta 5, incluso 8 partidos.
0: En un juego normal de la liga, ¿para qué se calientan?
1: Partido en la jornada 7 de la Liga MX, bien, ni siquiera era importante. No. O sea, obviamente esos 3 puntos son importantes, pero no era determinante para la siguiente fase.
0: Váyame, pues sí que falla tan terrible de estos jugadores y de los equipos.
1: Así es, y más porque, como le comentaba, generalmente le pedimos a la afición que se porten bien, claro, que no se peleen, que es solamente un partido y después tenemos a estos jugadores haciendo eso, pues sí dejan mala espinita.
0: Algo anda mal ahí.
1: Así es, algo anda mal, esperemos que pues sí se les sancione como debe de ser.
0: Debe ser.
1: Así es, y siguiendo con noticias del fútbol, ahora nos vamos a las locales, porque Alacranes de Durango cayó lamentablemente 1-0 ante Alebrijes de Oaxaca en un partido intenso y disputado. Jesús Bustos marcó al minuto 20 el único gol del encuentro, pero el conjunto arácnido mantuvo la presión y buscó el empate durante todo el partido. Para la segunda mitad, Alacranes adelantó todavía más las líneas y generó varias oportunidades, principalmente con remates de cabeza de Reyes. Sin embargo, el arquero Octavio Paz se convirtió en la figura del encuentro con varias atajadas que mantuvieron la ventaja de los locales. Ahora Alacranes regresa al Estadio Francisco Zarco para recibir al Cruz Azul Hidalgo el próximo 17 de septiembre y tratar de recobrar otra vez confianza.
0: Bueno, pues a veces el marcador no refleja lo que pasó en el partido. Dices que el portero de ellos fue determinante.
1: Así es.
0: Bueno, jugó bien Alacranes, me quedo con eso.
1: Sí, está jugando bien en cuestión de la media, en cuestión de retener el balón, mayores pases. Sin embargo, les digo, nos sigue faltando eso, el gol.
0: El gol.
1: Que eso es, pues, al final del día lo importante en los partidos.
0: Claro, sin duda.
1: Así es. Y bueno, vamos a terminar con noticias que yo creo que para algunos les van a emocionar para este fin de semana, porque Durango es sede este 12 de septiembre de un regional clasificatorio de handball en las ramas tanto femenil como varonil. El Gimnasio Tapia recibirá a los representativos de Durango, Nuevo León y San Luis Potosí en una competencia clave dentro del proceso de clasificación. Los equipos duranguenses buscarán avanzar ante rivales de gran nivel en la zona, en un torneo que también servirá para impulsar el desarrollo de nuevos talentos. La selección femenil y la varonil está dirigida por Griselda Verónica Burone. El evento cuenta con el respaldo, pues obviamente, del gobierno y del Instituto Estatal del Deporte como parte del impulso a las diferentes disciplinas deportivas en Durango. Y eso es algo que me gusta mucho de este estado, que no solamente impulsan al fútbol, sino que hemos visto tanto de fútbol como de básquetbol, ahora de handball e incluso de béisbol, sí, y de softball.
0: Hay buena liga de este deporte aquí, ¿eh? Así es. Hay mucha afición.
1: Y de todas las edades, ¿eh?
0: Sí, cómo no.
1: Déjeme decirle que tenemos representantes a nivel México de todas las edades.
0: Muy bien.
1: Bueno, esto fue todo. Ahorita nos vemos con el pilón.
0: Ahorita te espero con el pilón, Jenny. Y vámonos con lo que, bueno, parte de los mensajes que estuvo el gobernador en su cuarto informe de gobierno. Yo le comentaba al arranque del noticiero que en portada se destaca su mensaje político, donde dice que México es más grande que cualquier gobierno, que cualquier partido, igual Durango, más grande que cualquier partido, que cualquier gobierno, y que como ciudadanos, pues siempre tenemos que apostarle por el país y por Durango. Sí, como ciudadanos. ¿Por qué? Porque, y lo dijo el gobernador, antes de nosotros ya existía Durango, ya existía México. ¿Nos vamos a ir? ¿Quienes seamos? Y va a seguir México y va a seguir Durango. Entonces, son solamente momentos cuando lo importante debe ser esto. O sea, en un mensaje de unidad, ¿no? En un mensaje de unidad. Pero también se dirigió a los jóvenes el gobernador Esteban Villegas y les dijo a los chavos que nadie les diga que no pueden. Aviéntense. Se van a caer. No pasa nada. Te levantas, te sacudes y va de nuevo. A final de cuentas, la construcción de un éxito, jóvenes, es a través de fracasos, ¿eh? Cuando usted ve una persona que hoy tuvo éxito, sí, pero fracasó no sé cuántas veces para llegar a ese momento. Pero que nadie le diga, que nadie les diga que no se puede. Ese fue el mensaje del gobernador a los jóvenes duranguenses.
2: El futuro de Durango está en los jóvenes. Y por eso el gobernador Esteban Villegas Villarreal les pidió no conformarse, soñar en grande y atreverse a construir aquello que todavía parece difícil. El mensaje fue claro, que nadie les diga que no se puede. Que se atrevan, que no tengan miedo a equivocarse y que, si se caen, se levanten y sigan adelante. En su cierto año de resultados, Esteban habló de una generación que no debe ser espectadora de su tiempo. Les pidió no tener miedo a equivocarse, entender que habrá momentos difíciles y que caer no significa rendirse. Lo importante, dijo, es levantarse y seguir adelante, con la certeza de que cada esfuerzo forma parte del futuro que están construyendo.
3: Yo quiero decirle a los jóvenes de Durango algo importante. Hoy tenemos 41 empresas firmadas con convenio para que esas 41 empresas nos generen 40,000 empleos directos con 57,600 millones de pesos. Hasta hoy, lo que tenemos hoy son 25 empresas ya funcionando y 14,000 empleos directos y 9,500 millones. Pero estas empresas, como Fermaca, como Fermachem, que aquí están, como Envidia y como otras que no puedo decir porque tenemos contrato de confidencialidad, yo les voy a decir, no me voy a ir de gobernador sin generar 40,000 empleos directos con lo que tenemos hoy. Por 4 de los indirectos, rebasamos por mucho la meta que nos habíamos puesto en el 2016 y se los voy a cumplir. Una frase que la platico a donde quiera que voy. Y dice que la diferencia entre hacer lo ordinario o lo extraordinario es ese toque de locura y riesgo. De hacer lo que otros no se atreven a hacer por temor a perder. No tengan temor de perder. Sueñen, pero sueñen en grande. Que nadie les diga que no se puede. Ustedes pueden ser lo que ustedes quieran. Sueñen en grande. Que nadie los detenga. Que nadie les diga que no se puede. Porque todo lo podemos cumplir. Porque somos duranguenses de una sola pieza. ¿Estamos listos? ¡Que vivan los jóvenes!
2: Ese es el reto que dejó a las nuevas generaciones. No quedarse como espectadores, sino trabajar, creer, defender las oportunidades y demostrar que sí se puede. Porque el mejor momento no quedó atrás. Está frente a nosotros.
0: El alcalde Toño Ochoa calificó a Esteban como un gran aliado para el futuro de Durango.
4: Más de 1,000 millones de pesos en inversión y grandes proyectos que hoy cambian a Durango son resultado de hacer equipo. En el cuarto informe de Esteban Villegas, Toño Ochoa destacó que la coordinación entre Estado y municipio vivió uno de sus mejores momentos y reconoció al gobernador como un aliado clave para la capital.
5: He sido un gran aliado de la ciudad de Durango, un hombre comprometido con una visión municipalista que ha permitido que grandes obras se estén realizando en los primeros 3 años, y en este ha sido el año que más ha detonado la inversión, más de 1,000 millones de pesos. Esto habla de la coordinación, del esfuerzo, pero sobre todo del trabajo en equipo que se está realizando. Somos un gobierno de coalición, de resultados y sobre todo del amor que le tenemos a esta bendita tierra.
4: Esa alianza se ve en proyectos que marcarán el futuro de la ciudad. La presa Tunal 2, la potabilizadora y nueva infraestructura hidráulica, además de inversiones en pavimentación, salud y educación que impactan directamente la vida de la gran familia. Toño Ochoa reconoció el trabajo de Marisol Rosso y el DIF estatal con acciones como la Ruta de la Salud, que llevan atención médica hasta las comunidades de difícil acceso. Ante miles de duranguenses reunidos en la nueva unidad deportiva Estación Central, Esteban Villegas cerró su cuarto informe con un mensaje de unidad, pero también con la mirada puesta en lo que sigue.
6: Durango sigue de pie, Durango está vivo, Durango está unido y México va hacia adelante porque está en nuestra tierra, porque esta es nuestra tierra, está en nuestra historia, esta es nuestra oportunidad, este es nuestro momento y juntas y juntos mexicanos vamos a hacer historia por nuestro futuro, por Durango y por México. ¡Que viva Durango!
4: Para Toño Ochoa, los resultados confirman que cuando se trabaja en equipo y con Durango por delante, las grandes obras se hacen realidad. 4 años de coordinación con Esteban Villegas, que hoy construyen una capital con más infraestructura, mejores servicios y futuro, por el buen camino.
0: No se vaya a perder usted el programa mañana de la charla. Platicamos con el gobernador sobre las elecciones del 2027. ¿Va a participar Esteban Villegas como candidato? Bueno, ahorita que estoy escuchando a Toño Ochoa también se dice, ¿no? Toño Ochoa también como candidato. ¡Wow! Bueno, no se pierde el programa mañana en la charla, ¿eh? Ahí vas a ver lo que me dijo. Lo que me dijo el gobernador Esteban Villegas, incluso de si ya está pensando quién será el próximo gobernador o gobernadora. Bueno, de lo que él está visualizando y posiblemente impulsando. Bueno, mañana en la charla, ¿eh? Dejo ahí una pausa. Ya regreso porque arrancó el proceso electoral federal y ya se dio un lleguecillo en las redes el dirigente del PRI, la dirigente de Morena, por una cosa tan simple. Pero bueno, ahorita lo va a ver después de la pausa.
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0: Arrancó ya el proceso electoral federal. Próximo año, recuerde que hay una gran elección en el país, ¿eh? Una gran elección. 17 gobernaturas se van a renovar, 17. En el caso de Durango hay elección de diputados federales y de diputados locales. El proceso que ya arranca, que está a cargo del INE, es el federal. Hay 4 distritos federales aquí, 4. 4 diputados más los pluris. Bueno, arrancó ya por parte del INE y ahí estuvo nuestra compañera Sara con la información y la vocal ejecutiva del INE en Durango, Laura Fabiola Bringas.
1: El día de hoy, 10 de septiembre, inicia formalmente el proceso electoral federal donde se renueva la Cámara de Diputados del Congreso de la Unión, los 500 diputados, 300 por mayoría relativa, 200 por representación proporcional. Y este evento se está llevando simultáneamente a nivel nacional. 32 juntas locales de cada entidad federativa y las 300 juntas distritales en cada uno de los distritos electorales federales también estaremos llevando este acto cívico. Bueno, el proceso electoral, más bien el presupuesto para el ejercicio presupuestal del INE para el próximo año, que incluye este proceso electoral en el que ya damos inicio el día de hoy, y el proceso electoral del 2028 que arranca en el mes de septiembre del próximo año. Es decir, el próximo año tenemos un presupuesto para 2 procesos electorales y es un presupuesto que el INE estableció en 31 mil millones de pesos, de los cuales poco más de 10 mil son para los partidos políticos, para sus prerrogativas, 13 mil son para gasto operativo del Instituto Electoral y 13 mil millones. Y también está contemplado un presupuesto precautorio por si el próximo año hubiera una consulta popular o una revocación de mandato que están establecidas en la Constitución y que no sabemos si la ciudadanía va a solicitar, pero tenemos que contemplar en el ejercicio del gasto del 2027.

0: Ya tuvieron su primer desencuentro Alejandro Alito Moreno del PRI y Ariana Montiel de Morena. Y fue por un termo, ¿sí? Alito Moreno llegó al INE con un termo que decía vota por el PRI. Un termo, a veces no sale la imagen. Entonces, ahí está. Alejandro Alito Moreno llevó este termo y dice vota PRI. Esta imagen, Ariana Montiel se la envió a un youtuber que se llama Manuel Pedrero. Y luego Manuel Pedrero subió la imagen donde dice que Alejandro Alito Moreno está ya cometiendo un delito electoral. Dijo, apenas arranca el proceso y ya Alito está cometiendo un delito. Ya entonces se dio un intercambio, porque dicen entonces que la líder de Morena, Ariana Montiel, le da línea al youtuber. Y el youtuber Manuel Pedrero ya dijo, oigan, pues a mí me mandan información y yo sé qué subo y qué no subo, ¿no? A final de cuentas, eso no es ninguna novedad. Alejandro Moreno le dice, mira, Ariana, aquí lo traigo, es de campañas pasadas, pero ya que te gustó tanto, te mando uno a tu oficina el lunes. Y Ariana Montiel le respondió, guárdalo de recuerdo, es lo único que queda del PRI. Uy, ¿no? Se dan sus entrecillos, ¿verdad? Pero a ver, hay cosas más importantes en el proceso electoral. Por ejemplo, es algo inédito, que ya en el INE existe una comisión para, pues sí, investigar a candidatos o candidatas y detectar si alguno de estos candidatos o candidatas traen por ahí un posible nexo con criminales. Eso sí es importante.
1: Bueno, esta es una función nueva para el Instituto Nacional Electoral. Recordemos que recientemente, a través de una reforma, pues se estableció la atribución al INE de que revise los perfiles que postulen los partidos políticos. Entonces, se crea una comisión nacional, es decir, integrada por consejeras y consejeros nacionales del Instituto Nacional Electoral, y es quien llevará a cabo esta importante función de revisar justamente que los perfiles no tengan ningún nexo pues con actividades delictivas. Pues el proceso es de verificación, obviamente, de lo que presenten los partidos políticos, de lo que seguramente presente la ciudadanía y de los hallazgos que se puedan tener en una revisión que hará mediante un proceso establecido por el propio instituto a través de los lineamientos, pues se hará del conocimiento de los partidos políticos para que hagan las sustituciones respectivas. Es una atribución exclusiva del INE. Se tienen que procesar todas la información que proceda pues de los actores políticos, de los partidos y de la propia ciudadanía.
0: A ver, el INE le va a decir a los partidos, oye, este candidato o candidata, aguas. Hay por aquí información de que posiblemente tenga algún nexo con algún criminal. Pero ya va a ser decisión de los partidos si lo postula o no, ¿eh? O sea, el INE no puede prohibirlo, nada más alerta. Y ya los partidos políticos son los que tienen que ser muy conscientes de lo que están haciendo. Y luego también nosotros como sociedad, porque aquí se sabe mucho, ¿no? Oiga, que la alcaldesa fulanita, que el novio es malandrín, ¿en serio? Sí, todo el mundo lo sabe. Que si la diputada, que si el diputado, que si el alcalde, que lo puso no sé quién, que viene apadrinada. Imagínate lo que estaba en riesgo y lo que ya se ha vivido en la democracia. Candidatos y después el día de mañana representantes, puestos, y el patrón de ellos, pues no es el pueblo, son los criminales. Espero que esto que lo dice bien Laura Bringas es algo nuevo, empiece a dar resultados. No podemos tener en la toma de decisiones gente cuyos intereses sean criminales. ¿A quién cree que va a obedecer? ¿A quién cree que va a proteger? La presidenta de la República, Claudia Sheinbaum, ayer de manera muy breve le hizo un llamado a los partidos políticos. Oigan, pues no empiecen con sus ataques, sus guerras sucias, vigilen a sus... O sea, cumplan como partidos políticos.
2: Pues que cumplan la ley. Que no haya denostaciones, que haya propuestas. Esencialmente, si se cumple eso, pues va a ser un proceso muy bueno para el país. Ese es el mensaje.
0: Ahí están las leyes, ahí están las reglas. Si los partidos y los candidatos cumplen, pues va a ser un buen proceso. ¿Quiénes enturbian? ¿Quiénes encochinan? Los partidos políticos. Va a ser, la elección va a ser del tamaño que ellos quieran, porque y a nosotros como pueblo, uno dice, oye, ¿qué traen estos? Yo traigo otros problemas. A mí yo traigo otros problemas, me preocupo por otras cosas. Bueno, atentos entonces, ya arrancó el proceso electoral federal. Platicamos con el alcalde Toño Ochoa referente al tema de la pavimentación. Dice que Durango suma ya 1,000 calles pavimentadas, un 60% de baches se atienden. A ver, ¿cuánto se tarda? Tú reportas un bache, ¿cuánto se tardan en ir a repararlo, a taparlo? Bueno, dice el alcalde que el reporte que él tiene por parte de Obras Públicas Municipales, que es de máximo 72 horas.
3: Vamos bien, ahorita tenemos 1,000 calles pavimentadas, ya vamos a dar banderazo de colonias totalmente, que todas sus calles están pavimentadas. Eso es un gran meta que tenemos y que cada vez se van a ir sumando. Ahorita tenemos ya 10 colonias que vamos a dar ese banderazo de bandera blanca, por así decirlo. Por supuesto que las lluvias que generan pues deterioro en el pavimento y estamos resolviendo. En menos 72 horas hemos tenido cerca de 500 reportes, donde más del 60% ha sido atendido en menos de 72 horas. Y por supuesto que eso es nuestro nivel, que queremos subirlo cada vez más. No estamos satisfechos, pero es un nivel alto de solución en menos de 72 horas y vamos a seguirlo resolviendo. Lo tenemos muy monitoreado. Lo que sí es decirle a los duranguenses que tengan la confianza que es un gobierno que escucha, que atiende, que ve las soluciones y ve resultados, y así lo estamos haciendo, donde la pavimentación ha sido una de las grandes logros que hemos tenido todos como la gran familia duranguense.
0: Algo que ha estado generando polémica es el cobro a los choferes de las plataformas Uber, Didi, Bolt. Platicamos con Ricardo Pacheco de la CTM, ¿eh? Ellos son los taxis y sus licencias, ellos no tienen problema. Y le preguntamos sobre el tema de las plataformas y él recordó que la ley maneja que se le cobre a las plataformas, no a los choferes. Dice, no, pues bueno, yo no quiero entrar en debate con el Estado, pues el tema de la seguridad, eso estoy de acuerdo, pero hay que cobrarle a las plataformas, que son las que se están ganando la lana, ¿no? O sea, el chofer ahí anda batallándole y anda, las plataformas son las que miren a gusto. Nomás a cobre y cobre su comisión. Y les va muy bien, ¿eh?
4: El tema del registro que se aprobó en el Congreso hace unos años iba dedicado a las plataformas, no a sus conductores. Me refiero al cobro. Y en ese sentido yo creo que el gobierno puede, como lo ha dicho el subsecretario, yo no sé si haya que hacer un esfuerzo más, dejar una tarifa accesible a los conductores, porque, insisto, el cobro que tiene que realizarse es a las plataformas. Y yo veo que ahora también lo están haciendo y lo posibilita la ley, también hay que decirlo, a los choferes, pero creo que con el cobro a las plataformas, cuando ya haya un registro mayor, seguramente puede ser un buen ejercicio, un buen tema para la seguridad pública, sobre todo, que esa fue la intención del Congreso. Traer 2,000 vehículos sin saber exactamente a quién suben, a quién bajan, no saber quién es el que va manejando, todas estas cosas tienen que ver con la seguridad, y creo que sí puede ser un buen avance si realmente se aplica con la intención que el legislador...
0: Sí, ahí lo dice claramente Ricardo Pacheco, el tema son esos 2,000 vehículos de plataformas que no se sabe, al menos el Estado pues no lo sabe, para eso el registro, quién sube, quién baja, quién maneja, trae licencia, no trae licencia, trae seguro, no trae seguro, o sea, vamos que las plataformas lo piden, bueno, sí, pero el Estado tiene que tener obviamente un registro. ¿Quién debe pagar? Dice Pacheco, pues que paguen las aplicaciones, pues son los que se llevan el billetote. Sí, pero es que qué tan confiable es a final de cuentas.
5: Todos los documentos.
0: ¿Sí? ¿Los documentos? Sea,
5: sí, pues el chofer tuvo que haber subido todo. Si la aplicación sí. Ya la tiene, pues que se la pase al gobierno.
0: Porque se la pase directo, ajá. Sin confirmarlo nada.
5: Pues es que ya está confirmado, todos lo suben por
0: ¿con la aplicación?
6: ¿Sí? Sí, es lo que decía un trabajador de plataforma, dice, pues ahí que le piden.
0: ¿Ahí empresa. Está la información?
6: Toda sí. Completita, son muy estrictos en toda la información.
0: En el yo nunca me he registrado.
5: Cada cierto tiempo a ellos les piden que actualicen sus fotos.
0: ¿Sus datos?
5: No, sus fotos y sus datos. Sí. De que, oye, tu licencia ya se va a vencer, no te voy a dejar trabajar hasta que la renueves.
0: Hasta que la renueves.
5: Y también los de, por si llegas a chocar, el seguro, también es como, no te dejo trabajar hasta que lo renueves.
0: Pero todo es digital.
5: Sí.
0: No es nada presencial.
6: Nada.
5: Nomás con ciertas. Creo ¿sí? que por ahí no
0: voy
5: sé.
0: Si... Voy a manejar Uber, muchachos. Voy a andar de Uber. Voy a registrar. A ver cómo
5: ¿tiene está? Seguro? Tiene que tener seguro.
6: ¿Seguro?
0: Yo lo único que tengo seguro.
5: Nos vamos con el pilón. Oigan, si van a una competencia deportiva, pongan atención, porque después ¿por les puede pasar esto.
6: ¿Qué
5: mire,
6: pasó?
5: Ahí está. Y mire. No. Nomás le dio el tablazo porque mi amigo no estaba viendo para dónde estaba la patada. Y ahí está, le tocó un tablazo que hasta los de atrás se sorprendieron.
0: No.
5: Hasta abrieron los ojos.
0: Oye, qué bárbaro. Sí,
6: Bruce Lee.
0: Cato.
5: Tengan cuidado. Vean para dónde va la tabla, vean para dónde va el balón, porque si no les van a pegar.
0: Oye, qué destreza de esos muchachos. Bueno, ya nos vamos, Miller.
6: Oiga. ¿Y qué irá? ¿Qué dijo?
0: No tiene novio.
6: No, que no tiene novio. Ah, bueno.
0: Pero es muy exigente. Muy exigente.
5: Tiene que saber más de deportes que yo.
0: No sabes. Debe saber más de deportes
5: sí,
0: que tú.
5: Sí, claro.
0: Para empezar.
6: Oiga, apenas el papá.
0: No, pues que se ilustren los chavos.
6: Sí, que aplíquense. Que se aplique.
0: Aplíquense, chavos.
6: Quiere azul celeste que le cuesta.
0: Así es.
6: Oiga, bueno, pues Mario es el taxista que impactó al ciclista ahorita ahí enfrente de la Escuela de Trabajo Social. Dice Mario, el taxista,
0: sí,
6: bueno,
0: señor.
6: Pues el señor ciclista tiene aproximadamente 65 años de edad.
0: Sí, señor.
6: No está identificado.
0: Okay.
6: Y bueno, dice que él circulaba normalmente, que se le atravesó el taxista, como que iba a atravesar el bulevar.
0: Sí, se ve.
6: Villa,
0: sí,
6: y se ahí ve. Está. Ahí está. Ahí esperó Mario, ahí estuvo.
0: Dice el taxista, oiga, a mí se me atravesó.
6: Así es.
0: Ok.
6: Así es, y luego pues el operativo de la Guardia del Ejército Mexicano y la Guardia Nacional ayer pues fue ahí en las calles Madre Selva, entre calles Nube y Orquídeas de los Asentos Jardines de Durango. Se ignora qué fue lo que aseguraron. Alguien comentó, no, es que se descompuso una camioneta del ejército y fueron a ayudar a repararla, pero son
0: y aparte, ¿para qué bloqueas? O sea,
6: se descompuso una camioneta. Se le quedó atravesada.
0: Algo había ahí.
6: Algo había. Así es, hay que nos digan los
0: autores. Sí. Ya cuando cierran calles y todo es porque... Algo.
6: Así es. A ver, cinco camionetas del ejército para reparar otra.
0: Sí, no. Hasta puchones se lo hubieran llevado.
6: Puchones, sí, no. Tienen buenos mecánicos con uno que hubiera ido a ir a
0: de volada. Sí. Bueno, pues ahí estaremos atentos. Entonces, ya cuando se dé más información de este operativo, entonces, o no sé qué habrá pasado en Jardines
6: al
0: de
6: al parecer Durán. Un cateo. Eso es lo que se comenta.
0: A ver qué sale por ahí. 8:56 PM. Gracias. Que tengan un excelente
5: viernes. Ahora sí.
0: Viernes. Sí, señor.
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Son 12 de la tarde con 6 minutos y por favor, DJ, mejor me hubieras puesto esta, mira. Hubiéramos entrado amenizado con esa rolita. Oiga, son 12 con 7, ¿cómo está usted? Eso. Ya llegué de donde andaba. Se me pegaron las cobijas, chamacos. Se ve con... Oiga, yo pensé que era domingo, pues. Dije, ay, qué gusto, hoy no se trabaja. Y nanáis, mijos, que me despertaron y vámonos a chambear. Oiga, son las 12 con 7 minutitos. Bienvenidos y muy buenas tardes. Arrancamos con los tremendazos a nombre de Fer Burgos. Soy la Chiquis y estoy con usted hasta la 1 de la tarde acompañándolo con buena música, con la mejor programación. ¿Y qué onda? Hoy que es viernes. Pura rolita caguamera, mijos. Hoy que vamos a armar. ¿A dónde va a girar la chanclona? Que ahorita andaba viendo yo que ya vienen otra vez las señoras nubes, ¿verdad? Ya vienen las nubezonas. Ojalá y otra vez nos llueva bien reciote. Que se encharquen así las calles y que esté bien nubladote y que está haciendo frío. Tengo ganas de que usted también se ponga en contacto conmigo a través del WhatsApp en cabina 618-3965-965. ¿Qué andan haciendo? ¿Cómo están, chavacos? ¿Me extrañaron? ¿Me echaron de menos o de más? Viernesito caguamero, mi chiquis. Exactamente, mijo. Viernesuki caguamero. Viernesuki de... banquetear a gustote ahí. Dice, qué linda estás, bebé. Muchas gracias. Gracias, gracias. Dice también, hola, ¿cómo estás? Pasa mi número. Busco madre soltera o divorciada de 40 años. Ándale, mijas. Apúntense. Que levante la mano quien anda bien, solterota, quien es madre soltera, divorciada y que tenga 40 años para pasarle el número. Hoy armamos parejas. Hoy andamos en 12 corazones. Dice también por acá, buen día, mi marido no me da chivo y no me interesa. Achis. Pues qué dije, qué onda, de qué estábamos hablando. 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Nos vamos con música, DJ, sobres, amarráncate. Con pura rolita, mijo, de viernes, por favor, ponnos ambiente.

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2: Ahí estamos ya de regreso, 12 de la tarde con 26 minutitos. Y ahí escuchamos a Alejandra. Oiga, Alejandro, ¿eh? Al Pedro Fernández, hombre. Yo no fui. Ay, más si es mi escuchar el Alejandro, ¿verdad? Que lo confundí con el Pedro. Oye, nos tenemos que lanzar con cosas importantes, pero antes para acá se anda reportando la raza, mi Agustín. Saluditos para usted, mijo. Buenas tardes. Dice el Güero Rivera. Hola, chiquis hermosa. Estamos al 100 con la raza. Saludos para los fleteros de Home Depot. Con saludos para el Sammy Sammy con una rola del mandilón de los tardes del barranco. Sobres. Saludos al Sammy Sammy, que andan echando, repartiendo, dando la vueltota y no más, vean, mijos, haciendo que se haga la hora de salida. Saluditos a toda la raza que anda chambeando por aquí en la capital, en la ciudad de Durango. Oh. Dice, a mí mándeme muchos chiquibesos, no uno, a mí mándeme muchos, no uno. Muchos. ¿Dónde lo puedes, mijo?
0: Chiquibeso ahora.
2: Uno, uno, mijo. Uno, ¿pa' qué tantos? Oye, tenemos también por acá información. ¿Qué onda? Que les vamos a compartir porque ya llega el Jalilazo, quinta edición 2026. ¿Están listos? 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Jalilazo, quinta edición 2026. Si tiene la cuatrimotona, su vehículo 4x4 o su Racer, mijo, jálese, porque mañana es la fecha, ¿eh? Mañana sabadrín. Si no tiene el planezuki, pues yo ya le platiqué qué onda. ¿A dónde hay que jalar la chanclona? Pero eso no es todo. ¡Eso no es todo! 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Vienen ahora sí que eventos que no se pueden perder, chavos y chavas. Pero nos vamos con rolitas. Sobres, arráncate. Dice por acá el bebesote, mamazota, buenas tardes. ¿Cómo está la mujer más hermosa y bella de todo Durango? Y sus alrededores, aquí escuchando la de nuevo. Andaba afuera y no la podía escuchar. ¿A poco, bebesote? ¿A dónde andaba, mijo? Aparte de andarse paseando.

0: Con razón, el diablo el otro día le dio las gracias por el pan, mijo, que sí le llegó, pero pues usted nunca dio señales de vida. Pero muchas gracias, De regreso, retorno. ¡Nos vamos con música, DJ! Y ¡arráncate porque llega la adictiva! Disfruta engañarte con clase y estilo. En el mejor del relajado y tranquilo. ¡Que se note que es viernes! 618-3965-965.
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1: ¡Al 100 con la raza! 12 de la tarde, 44 minutos. Y dice, ¿qué dice? ¿Qué dice? 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Dice, una disculpa, justo cuando me...

0: Fui de con ustedes, tuve que salir fuera y hasta apenas hoy llegué, pero todo bien. Aquí estamos a la orden, a ver qué se le antoja a la mamazota. Ándele, de eso sí me goofy. Eso es a mí. No se crea, mijo, no es cierto, no. Todo bien, todo al 100 con la razón, mijo. Qué bueno que ya está de regreso. Dice por acá también, hola hermosa, qué rolita, chao, chao. ¿Cuál fue de mijo? ¿Cuál de todas? Las que puse, las que he puesto. Dice mi chiquis, aunque está lloviendo, van a repartir elotes, obviamente, precioso. Exactamente, hoy a las 5 de la tarde los esperamos ahí en GWM, en Boulevard Francisco Villa. Ahí vamos a andar con los hijos del maíz repartiendo los elotitos y jugando a la lotería tremenda, ¿eh? Así que hoy completamente gratis los esperamos en GWM a las 5 de la tarde. No se le olvide, no se le pase, ponga la alarma porque ahí los esperamos. Dice, qué linda señorita locutora, muchas gracias, le mandamos chiquibeso, abrazo y apapacho. Tenemos un audio por acá pendiente, ¿verdad? Échale, DJ.
1: ¡Qué rollo,
0: Chiqui Baby! ¡Buenas tardes!
1: Buenas tardes, ¿cómo amaneció?
0: Al 100, mijo.
1: Ánimo, ánimo, mi chiquis, aquí andamos. ¡Soy a su besote!
0: Échale. Viernes, Uki de los hijos del maíz. 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Así con esto nos vamos con Rolita Sobres. Arráncate antes de irnos a la pausa porque ya nos andamos yendo, Antes de irnos, más rolitas, mijos, aquí en Los Tremendazos. No se despegue de la programación de La Tremenda.

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16: Oigan, antes de despedirme, antes de irnos, porque ya nos vamos, por cierto, déjeme recordarle que llegan las motos acrobáticas y el rodeo americano en un solo espectáculo. 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Ahora sí, ya con eso nos vamos, chamacos. Recuerden que hoy les esperamos a las 5 de la tarde en GWM, ahí ubicados en Bolívar Francisco Viña. Ahí nos vemos con los hijos del maíz, completamente gratis. Llévese a toda la familia para que jueguen y disfruten de unos ricos y deliciosos elotitos calientitos. Saludos para acá, para la raza que me anda mandando el saludo, el beso, mijos. Qué linda señorita locutora, muchas gracias. Yo me voy, los dejo con Rolita a cargo de Lenín Ramírez y por supuesto se quedan en compañía de Raúl El Fossi Galván. Que ya viene a continuación y siga usted en sintonía de La Tremenda, así con la raza. Regresamos al ratito, no se despegue. Besos, bye.

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0: música de Timbiriche sonando en esa hora de la tarde. Si no es ahora, ya es una de la tarde con 10 minutos. Bienvenidos, eso es Hace Tanto en Nombre, mi querida Fer Burgos. Welcome everybody. Oye, qué gusto saludarte, ya en esa hora de la tarde. Bienvenidos a todos y cada uno de ustedes. Esto es un viaje al recuerdo, un viaje al pasado. Así que a partir de ese momento, activo el WhatsApp a través del 618-13-965-965. Detrás de este micrófono te saludo a tu amigo Raúl Elfosi Galván. Es un gusto para mí acompañarte hasta las 12 de la tarde. Saluditos a toda nuestra gente tan hermosa que nos viene sintonizando, ya sea en el auto, en el autobús, a todos nuestros amigos que están ahí en el comercio. Les mando mil bendiciones ya en esta hora de la tarde. Qué gusto tenerlos. Oye, les recuerdo que el día de hoy vamos a estar presentes en GWM ahí en Boulevard Francisco Villa, número 4408, ahí en la Ciudad Industrial, 5 de la tarde. Para que usted se vaya preparando, ¿eh? Para que usted también ya vaya haciendo las maletas y toda la cosa. Pues bueno, para disfrutar de un rico y delicioso latito. ¿Quién se le toque más con este clima, eh? Está bastante rico, ¿no? Entre nubladitos, sale el sol, se vuelve a nublar. Bueno, una cosa riquísima. Así que en la tardecita nos vemos. Chiquis García, Fer Burgos y tu servilleta, vamos a estar presentes ahí para que nos acompañes, va a estar fenomenal. Oye, y en los anuncios parroquiales también te traigo información súper importante para ti, para que vayas a convivir con la familia. Y es que Durango está listo para vivir algo que nunca ha visto. 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Es este 3 de octubre en la Explanada Premier. 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Imagínate todo en un solo lugar, todo en un solo lugar. Mándame tu nota de audio. Yo ya estoy aquí para complacerte con esos viajes al pasado. Buenas tardes, mi Fossi. ¿Me puedes poner la canción de Laura Nesta, por favor? Ahí está. Con todo gusto nos ponemos la canción de Laura Nesta. Muy buenas tardes, bienvenidos. Esto es Acetato.
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1: Así es, oye, ya la hora de la tarde con 22 minutos a través de la frecuencia 95.5, se de regreso en acetato. Oye, recordarte que el día de hoy nos vemos a las 5 de la tarde en GWM, porque va a estar los hijos del mal presentes. Así que ya te la sabes, la cita está hecha a 5 de la tarde, ahí en Boulevard Francisco Villa, número 4408, ahí en la ciudad industrial. El día de hoy, acompáñenos, porque se va a poner bueno, y aparte, toletita bien preparado. Y toda la cosa. ¿Tú no has visto las fotos cómo están los elotes bien preparaditos? No, hombre. Vete a La Tremenda Durango, ¿eh? Ahí te vas a checar cómo los preparamos. Con amor, con cariño y toda la cosa, ¿eh? ¡Ya, hombre! ¿Qué dice la raza? A través de WhatsApp, 618-396-5965. Dice por acá: hola, muy buenas tardes. ¿Podría poner la canción del ritmo de la lluvia de los Samson? Porfa y gracias. ¡Mira nomás! ¡Qué buena rola, eh! Al ritmo de la lluvia de los Samson. Suena a través de la frecuencia 96.5. Señoras y señores, es acetato. ¡Regresamos! WhatsApp activo 618-396-5965.

0: música de los Samson, al ritmo de la lluvia, sonando ya a la 1:00 p.m. con 25 minutos.
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0: Gracias a la gente que está comunicando conmigo a través del WhatsApp, al 618-396-5965. Oye, ahí te da la información porque Durango está listo para vivir algo que nunca ha visto. Te estoy hablando que lleguen las motos acrobáticas y el rodeo americano en un solo espectáculo. Es este 3 de octubre en la explanada Premier. 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Hola, hola, buenas tardes. ¿Qué dice la raza a través de WhatsApp? Oye, muchas gracias. Saluditos hasta Chalchivis, Zacatecas, oye.
2: Mi fósil, buenas tardes.
0: Hola, buenas tardes.
2: ¿Cómo anda?
0: Muy bien, mijo.
2: Eso es bueno. Oye, ¿dónde está el departamento de quejas y sugerencias?
0: ¿De qué, mijo? ¿Qué pasó?
2: A la Fer Burgos, porque no me puso mi rolita ayer, la condenada.
0: ¿Y cuál le pediste, mijo?
2: ¿Te pasa, verdad? Nomás porque está bonita, si no, le he hecho un escándalo. Ya, no, no se crea. Póngame una de Nanitos Verdes, la que usted quiera, mijo, ¿cómo ve? Simón, ahora pues, es más la muralla. ¿O cómo se llama? Fida, algo así.
0: ¡Órale pues, mijo! ¡Ya estás! ¡Saluditos, hermano! ¡Qué gusto saludarte en esa hora de la tarde! ¡Nos vamos con los Heraditos Verdes! ¡La muralla verde! 1:00 p.m, 27 minutos! ¡Eso se trató a través de La Tremenda!

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1: ¿Qué rollo, mi Fossi? Buenas tardes. Oye, me pones la rolita de La Chica de Humo. Ahí, de favor, suelte, mi Fossi. Muchas gracias. Ánimo.
2: ¡Nos vamos con La Chica de Humo! Es hora de la tarde, ya son la 1:29 a través de la frecuencia 96.5. Es acetato, es un recorrido al pasado. Oh. ¡El regreso! WhatsApp activo 618-396-5965. ¡Hoy los hijos del baile llegan a GWM! Ahí los esperamos, ¿eh? ¡Pero más, qué rolón!

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34 minutos. Oye, gracias a la gente que está mandando su WhatsApp a través de el 618-3965-965. 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Buenas tardes, mijo. ¿Me puedes poner la de El Gato en la ciudad de Roberto Carlos? ¡Ánimo! Y muchísimas gracias. ¡Ánimo, pues! ¡Oiga! ¡Qué bonito, lo bonito! Nos vamos con esta canción, una balada hermosa del buen Roberto Carlos. Hoy los esperamos en GWM, 5 de la tarde, Boulevard Francisco Villa.

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22: Oye, 1:00 p.m. ya con 54 minutos. Despido esta transmisión. Regreso hasta las 5:00 p.m. en GWM, los hijos del maíz. Ahí para que le caiga, todos los alrededores que viven por ahí por GWM en Boulevard Francisco Villa. Pues bueno, los esperamos el día de hoy en punto de las 5:00 p.m. Y antes de despedirme, para que usted ponga mucha atención, el lunesito es quincena. 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A nombre del querido Fer Burgos, yo me despido, deseándoles a ustedes un excelente fin de semana. Disfrútenlo mucho y pórtese muy, pero muy bien. Nosotros los vamos. Así que yo despido transmisión y nos vemos más, pero más al ratito. Cuídese, hasta la próxima. Y bye, bye.

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0: Ante cerca de 70,000 chiapanecas y chiapanecos, la presidenta Claudia Sheinbaum afirmó que la Cuarta Transformación representa gobiernos del pueblo y aseguró que pese a las campañas de desprestigio, no habrá divorcio con el pueblo de México. Las recientes lluvias devolvieron la esperanza a los productores de frijol de Guadalupe Victoria y abrieron la posibilidad de obtener una cosecha regular. Esto lo informó el alcalde Carmelo Fernández. Con la participación de 1,900 jóvenes y empresas como Microsoft, TikTok y Nvidia, Summit 2026 celebró su cuarta edición en Durango con actividades enfocadas en tecnología, inteligencia artificial, innovación y emprendimiento. Para el 2027 se anunciaron apoyos de hasta $1,000,000 para impulsar proyectos juveniles. Y la Fiscalía General del Estado informó que un hombre fue sentenciado a 5 años y 10 meses de prisión por el delito de lesiones calificadas, tras agredir con un arma blanca a una persona en una gasolinera de Tlahualilo. Además, deberá de pagar una multa de $46,235. Los detalles los tenemos en la nota policíaca. El vicepresidente de Estados Unidos, J.D. Vance, calificó el jueves a los demócratas como el partido del odio durante una convención de los republicanos previa a las reñidas legislativas de noviembre, en un discurso que lo potenció como un posible sucesor de Donald Trump en el 2028.
1: El FBI ofrece una recompensa de hasta $2,000,000 por información que permita localizar y detener a Griselda Margarita Arredondo Pinzón, señalada por autoridades estadounidenses como presunta operadora financiera de alto rango de un cartel mexicano. La presidenta Claudia Sheinbaum pidió a Estados Unidos no utilizar a México con fines electorales durante las próximas elecciones intermedias y respondió a las críticas de Marco Rubio sobre la estrategia contra los cárteles. Reiteró que la soberanía nacional no es negociable y llamó a mantener una relación basada en el diálogo y la cooperación. La Secretaría de Educación Pública presentará el 18 de septiembre los lineamientos para regular el uso de celulares y pantallas en planteles educativos de México. La medida busca reducir distracciones, proteger el bienestar de los estudiantes y establecer criterios para utilizar estos dispositivos como herramientas de apoyo educativo. México registró 8,709 muertes por suicidio en 2025, con una tasa de 6.7 casos por cada 100,000 habitantes, informó el INEGI. Las personas de 15 a 29 años concentran la tasa más alta, con 10.2 casos, mientras que Chihuahua, Yucatán y Aguascalientes reportaron las mayores tasas estatales.

0: Nueva York rindió homenaje a las 2.977 víctimas de los atentados del 11 de septiembre de 2001 con un espectáculo de drones sobre el puerto. Las aeronaves formaron la imagen de las Torres Gemelas como parte de las conmemoraciones por los 25 años del 11S. El embajador de Estados Unidos en México, Ronald Johnson, destacó la operación binacional Águila Alta, enfocada en detectar e interrumpir drones utilizados por organizaciones criminales en la frontera. El operativo busca fortalecer las capacidades de ambos países contra actividades vinculadas al tráfico de drogas, armas y personas. Canadá anunció un nuevo paquete de asistencia financiera y militar para Ucrania por más de 200 millones de dólares. Los recursos serán destinados a defensa aérea, munición, equipos logísticos y telecomunicaciones, además de la reparación de infraestructura eléctrica dañada por ataques rusos. El brote de ébola en la República Democrática del Congo se ha extendido a nuevas zonas, con mayor preocupación en Kivu del Norte y Hautuele. Las autoridades acumulan 6.843 casos y 3.310 muertes, mientras la inseguridad y la falta de personal médico dificultan la respuesta sanitaria.
1: Buenas tardes, los saludo con mucho gusto en este viernes. Cerramos la semana. Gracias a usted que nos sintoniza a través del 96.5 La Tremenda, quienes nos acompañan a través de las redes sociales Notiram Durango. Órale, qué chiquito, ya sabe que ahí encuentra la información actualizada, local, nacional e internacional y otros temas que también le pueden interesar. A través del 15.1 y del 115 saludamos a toda la gente que está en casa, en su oficina. Buen provecho si ya está disfrutando de los alimentos en este viernes y agradecerle su preferencia como siempre. Y recordarle que a través del 618-444-4446 usted nos puede enviar todos sus reportes ciudadanos, sus opiniones, sus comentarios, ya sabe que son importantes para nuestro equipo de noticias. El número en pantalla, le agradecemos que esté con nosotros cerrando la semana. Vámonos directo a la información porque, miren, ponga atención sobre todo si usted tiene mascotas en casa, y es que la Secretaría de Salud invita a todos los dueños de estas mascotas a aprovechar la jornada gratuita de vacunación antirrábica que se mantiene durante todo el mes de septiembre en el CESA 450 y en el CESA número 1, con atención que será de lunes a domingo en un horario de 8 de la mañana a 8 de la noche.
2: Secretaría de Salud mantiene durante septiembre la campaña de vacunación antirrábica para perros y gatos, por lo que hizo un llamado a los dueños de mascotas para aprovechar este servicio gratuito. Héctor Urbina, responsable del programa de zoonosis de la Secretaría de Salud, informó que actualmente existe suficiente vacuna para atender a la población y que la aplicación se mantiene en los centros de salud. Los propietarios pueden acudir al CESA 450 y al CESA 1, donde se brinda atención de lunes a domingo de 8 de la mañana a 8 de la noche con dos turnos disponibles.
3: De rabia no tenemos ni casos en humanos, ni casos en animales y tampoco ha habido fallecidos. Esto se debe a que se ha realizado vacunación antirrábica para perros y gatos cada año. Ahorita estamos en campaña de vacunación, entonces queremos invitar a la gente a que acuda al CESA 450, al CESA 1, hay suficiente vacuna y se estará aplicando todo el mes de septiembre. Tenemos desde agosto ya aplicando vacuna antirrábica canina y felina. Voy a acudir todo el día, desde las 8 de la mañana hasta las 8 de la noche, tenemos los dos turnos y entre en fin de semana también, de 8 a 8. A la hora que puedan ir, se les recibe, se vacuna, es una vacuna gratuita, muy segura y es una vacuna de muy buena calidad, bastante, bastante confiable, para que aprovechen y se la pongan a sus animalitos.
2: La Secretaría de Salud también mantiene acciones de vacunación en municipios como Gómez Palacio, Santiago y Rodeo, además de atender solicitudes de algunas presidencias municipales. Además de los centros de salud, la Secretaría desarrolla brigadas para acercar la vacunación a distintas colonias y localidades. Durante las próximas semanas se contempla la presencia de personal en sectores como Fraccionamiento Las Nubes, Colonia 20 de Noviembre, Jardines de San Antonio, San Marcos, la Zona de la Virgen y otras localidades del municipio.
3: A todos les dimos vacuna, entonces en Gómez Gómez Palacio, Santiago, Rodeo, se está aplicando, incluso algunas presidencias municipales muy específicamente piden vacuna y se les da. Igual, es gratuito. La vacuna de la Secretaría de Salud es totalmente gratuita. En estos días, hasta terminar septiembre, le vamos a dar prioridad a la vacuna. Ahorita va a estar un poquito restringido la esterilización porque lo que queremos es proteger a los animales. En esta semana también, de la semana que entra y la próxima, tenemos la segunda campaña de reforzamiento de vacunación antirrábica y esa es la razón por la que además de los centros de salud vamos a estar en brigadas visitando algunas colonias. Semana que entra, Colonia 20 de Noviembre, Jardines de San Antonio, San Marcos, todo aquel lado, también se va a estar vacunando acá para el lado de la Virgen.
2: Durante septiembre se dará prioridad a la vacunación antirrábica, por lo que algunas actividades de esterilización tendrán menor disponibilidad mientras se desarrolla la campaña. Héctor Urbina invitó a la población a mantenerse atenta a las brigadas que lleguen a sus colonias y localidades y llevar a sus mascotas a recibir la vacunación. Recordó que proteger a perros y gatos contra la rabia también contribuye a proteger a las familias.
1: Mire, vámonos a otra información. Usted recordará que por ahí del mes de mayo, pues bueno, algunos jóvenes denunciaron haber sido abandonados por unos grupos de excursión. Estos grupos que se organizan a través de redes sociales, que van a algunos parajes turísticos a hacer paseos, caminatas. Y bueno, en este sentido, a raíz, pues bueno, de este y otros casos que se han registrado, pues se ha buscado plantear esta propuesta de reglamento que busca establecer nuevas medidas para que estos turoperadores o grupos que realizan estos recorridos y paseos turísticos cuenten con las condiciones adecuadas para proteger a sus participantes durante las actividades que realizan. La propuesta de este reglamento contempla que los turoperadores informen previamente a las corporaciones de emergencia a qué destino irán, los horarios, también el número de participantes y además, pues bueno, también de ir acreditando capacitación y contar con todo el equipo necesario para atender las posibles emergencias durante todas estas excursiones. Así lo explica el regidor del PAN, Nacho Orrante.
2: Del PAN, Nacho Orrante, explicó que el objetivo es que las empresas dedicadas a este tipo de actividades cuenten con seguridad, capacitación y equipamiento suficiente para atender las situaciones que puedan presentarse durante las excursiones. La propuesta también contempla que los pacientes tengan mayor certeza de que las empresas que contratan cuentan con conocimientos y herramientas para desarrollar sus actividades de manera responsable. Otro de los objetivos es fortalecer la coordinación entre los turoperadores y las corporaciones de emergencia y policiales. La intención es que las autoridades conozcan qué zonas están siendo visitadas, en qué horario se realizan los recorridos y cuántas personas participan principalmente durante los fines de semana.
4: Busca sobre todo, primero, que las empresas que van realizando este tipo de excursiones cuenten con toda la seguridad y sobre todo las capacitaciones, equipamiento y conocimiento de que puedan tener durante estas excursiones y no pongan en riesgo a los paseantes. Dos, tener que los paseantes tengan la seguridad de que este tipo de empresas y paseos cuentan con toda la las capacitaciones y los certificados y sobre todo el equipamiento para poder cubrir cualquier emergencia. Tres, que las autoridades municipales de emergencia y policiales cuenten con el conocimiento de dónde están ubicados cada uno de ellos y qué horarios, cuántas personas y qué zonas están en este tipo de tours y paseos durante los fines de semana para que puedan a su vez estar de manera coordinada y que los pacientes cuenten con la seguridad y también los empresarios que también se sientan respaldados.
2: Actualmente se trabaja en un registro de turoperadores debido a que existen empresas y personas que comienzan a ofrecer este tipo de servicios y se promocionan principalmente a través de redes sociales. Como parte de este proceso se realiza un censo para identificar a quienes ofrecen excursiones y posteriormente invitarlos a participar en capacitaciones relacionadas con las medidas contempladas en el reglamento. El propósito es integrar un registro que permita conocer quiénes realizan estas actividades y generar mejores condiciones de seguridad para los paseantes.
4: Sí, ya hay un registro, ya estamos trabajando en el registro y más sobre todo en este registro que que hemos detectado, porque hay muchos, también hay que tomar en cuenta que muchos de estos turoperadores o los que realizan estas excursiones, pues son algunos que van iniciando, en el cual solamente se publicitan por redes sociales, en el cual pues de esa manera estamos haciendo también el censo para que también poderlos invitar a todos ellos a tomar qué es pues las capacitaciones, qué es este tipo de reglamentos que también lo nutran, pero que sea por parte también de ellos. Entonces, las listas se encuentran, se están realizando para poder hacer el censo pertinente y poder tener la seguridad de que pueda permear lo más rápido posible este reglamento que se sacará en las próximas semanas.
2: Las autoridades buscan que las medidas puedan consolidarse durante las próximas semanas con la expectativa de que la regulación permita contar con operadores capacitados, equipados y coordinados con las corporaciones encargadas de atender cualquier emergencia durante las excursiones.
1: Bueno, y incluso el mismo regidor pues pedía a estos jóvenes o a quienes organizan pues estos recorridos que se acerquen también a lo que es la Dirección de Fomento Económico para poderse registrar, estar pues obviamente debidamente registrados, estar en lo formal y así poder también incluso ir accediendo pues bueno a más capacitaciones e incluso pues bueno obviamente lo que se busca con esta propuesta es mejorar la seguridad de quienes acuden a estos paseos por los hechos que ya se han registrado anteriormente. Vamos a estar pendientes. Mire, vámonos a otras cosas, hablando de jóvenes, con la participación de 1,900 jóvenes y empresas como Microsoft, TikTok y Nvidia, el Summit 2026 celebró su cuarta edición.
2: Cientos jóvenes, gigantes como Microsoft, TikTok y Nvidia, y una apuesta que crecerá en 2027 con apoyos de hasta $1,000,000 para proyectos juveniles, así se vivió el Summit 2026, la estrategia con la que Toño Ochoa acerca a las nuevas generaciones de Durango a la tecnología, la innovación y nuevas oportunidades para emprender.
5: En 10 años esto va a ser el pan nuestro de cada día y tenemos que prepararnos. Ahorita ya son 1,900 participantes. Cada año suben más y más, y gracias a ese compromiso de ustedes, pues tenemos que recompensar esa motivación y ese anhelo que tienen las y los jóvenes de Durango.
2: En su cuarta edición, el Summit abrió gratuitamente las puertas a especialistas y empresas nacionales e internacionales para poner frente a frente a los jóvenes con las herramientas que ya están cambiando el mundo laboral.
6: Queremos que todos los jóvenes que el día de hoy asistieron, que aparte es un evento completamente gratuito que organiza nuestro gobierno municipal, nuestro presidente Toño Ochoa, como una política pública en donde los jóvenes son el centro.
2: Una apuesta que es reconocida por preparar a las nuevas generaciones para una transformación tecnológica que ya comenzó.
7: Primero que nada, de felicitar al presidente Toño Ochoa, de parte de nuestro gobernador, de parte de todo el gobierno del estado, porque si empezaron el Summit 2026 con Vale y todo su equipo en la primera temporada, estuvo espectacular. Ahora en esta segunda temporada sigue creciendo, seguimos viendo cosas increíbles. Hoy no les vienen a vender nada, ¿eh? O sea, no vienen a tratar de venderles un producto. Hoy vienen a platicarles no del futuro, sino del presente, de algo que ya llegó.
2: Inteligencia artificial, innovación y nuevas formas de trabajar fueron parte de la conversación con quienes hoy desarrollan y utilizan estas herramientas desde grandes compañías.
8: Gran sorpresa de ver tantos jóvenes y muy emocionado de participar aquí con ellos. Yo creo que están sembrando las bases para algo muy grande.
9: Dicen que se va a sobrellenar de jóvenes y es lo que me da mucho gusto, porque esto está diseñado para jóvenes, emprendedores y negocios. Pero los jóvenes creo que son los más interesados.
2: Para 2027, Toño Ochoa reveló que las buenas ideas se encontrarán también recursos para hacerse realidad con una dinámica tipo Short Tank y apoyos municipales de hasta $1,000,000. Una apuesta para que el talento joven encuentre en Durango las herramientas para crecer, emprender y construir su futuro por el buen camino.
1: Mire, vámonos con este reporte ciudadano, y es que vecinos de la colonia Héctor Mayagoitia han externado a este medio su preocupación por las condiciones de algunas calles de esta zona. Ellos señalaron que la falta de pavimentación y bueno, las lluvias que se han registrado en los últimos días han ido agravando el deterioro de estas vialidades, por lo que solicitan la atención de las autoridades municipales.
10: Habitantes de la colonia Héctor Mayagoitia solicitaron hacer pública su petición ante las condiciones que presentan algunas de sus calles. A través de un reporte ciudadano acompañado de un video, señalaron que existen vialidades en mal estado y sin pavimentar, una situación que aseguran dificulta el tránsito y se agrava con las precipitaciones. Los vecinos hicieron un llamado al presidente municipal de Durango, Antonio Ochoa, para que conozca directamente las condiciones de las calles y se busquen alternativas para mejorar su infraestructura. También manifestaron su disposición a realizar la parte que les corresponda para avanzar en una posible solución. La falta de pavimentación y el deterioro de algunas vialidades es una problemática que ciudadanos de distintos sectores de Durango han externado de manera constante, particularmente durante la temporada de lluvias, cuando las condiciones de las calles pueden complicar los traslados cotidianos. Reportó para Notigram, Sara Valenzuela.
1: Bueno, mire, usted lo está viendo en las imágenes, pues bueno, las condiciones en las que se encuentran en las calles en esta colonia en la ciudad, y pues bueno, ahí está el llamado a las autoridades. Esperemos que, bueno, también Obras Públicas Municipales, pues bueno, pueda apoyar a estos vecinos de la zona. En estos últimos días se han registrado algunas lluvias que, bueno, van afectando también las condiciones de las calles, sobre todo cuando se encuentran así, que son terracería, y bueno, se va haciendo lodo y la humedad genera que también pues sea más difícil el transitar para algunos ciudadanos. Vamos a darle seguimiento a este reporte. Le agradecemos sus mensajes, sus reportes ciudadanos a través de nuestras diferentes líneas. Y con esto nos vamos a la pausa y ya regresamos.
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0: estamos de regreso, son 2:24 p.m. Gracias a usted que sigue con nosotros, vamos con más información. Y bueno, mire, ponga atención porque la Plaza Cuarto Centenario va a ser sede de un desfile de modas diferente, y es un encuentro que busca impulsar a estos diseñadores emergentes y pequeños emprendedores, además de ir generando apoyo para causas sociales y organizaciones de rescate animal. Este evento se va a realizar el sábado 26 de septiembre y así lo informan quienes pertenecen a todos estos equipos de moda y también Casa Arcoíris, encabezada por Tadeo Campaña.
1: El objetivo de impulsar el talento local y generar espacios accesibles para nuevos creadores, el próximo sábado 26 de septiembre se realizará Antifashion en la Plaza Cuarto Centenario. El encuentro es impulsado por Casa Arcoíris en colaboración con una colectiva de diseñadores emergentes y busca convertirse en un punto de encuentro para la moda, el emprendimiento y distintas causas sociales. Tadeo Campagne, activista de la comunidad LGBT, explicó que esta iniciativa pretende acompañar y proyectar proyectos de pequeños emprendedores de diferentes sectores. Uno de los principales atractivos será una pasarela de moda emergente e incluyente, programada para las 6:00 p.m.
2: Esto es una de las actividades que en los últimos meses hemos impulsado desde Casa Arcoíris, que son estos espacios, sí con un tema de apoyar a los pequeños y pequeñas emprendedores de todas las áreas, pero también con una causa, con un tema real, que no necesariamente muchas de estas cosas son con enfoque LGBT, sino arropar, acompañar a otras causas, a otros sectores de la sociedad que a veces pues no tienen esta capacidad de organizar esas cosas, de proyectar sus proyectos, vaya la redundancia. Y en esta ocasión, pues bueno, el espacio se llama Antifashion, es en colaboración con una colectiva de diseñadores y diseñadoras emergentes en Durango, o pequeños diseñadores emergentes, que esta colectiva es conformada por ellos y ellas, y con Casa Arcoíris. ¿Qué es lo que haremos? Tendremos un evento en la Plaza Cuarto Centenario el sábado 26 de septiembre de 11:00 a.m. a 9:00 p.m, donde no solo encontrarás toda esta parte de los bazares que ya se está volviendo una tradición para Casa Arcoíris, sino además encontrarás pasarelas de moda.
1: Entre los participantes se encuentran Alma, diseñadora de accesorios para mascotas, un proyecto que surgió a partir de la elaboración de prendas para su propia mascota, Nala, quien fue rescatada después de que la tiraran en la basura. La historia de Nala también llevó a su creadora a involucrarse con rescatistas y organizaciones dedicadas a los animales. A partir de esa experiencia comenzaron a impulsar actividades para reunir donativos, principalmente alimento para perros y gatos. Por ello, durante Antifashion se solicitarán alimentos sellados para mascotas como apoyo a organizaciones y activistas dedicados al rescate animal.
3: Yo también estudié diseño de modas y pues todo nació de que siempre quedaba un poco de tela y yo decía, ¡ay, voy a vestir a Nala! Entonces, entre que la vestía, me empezaban a preguntar mucho como de que, ¡ay, dónde lo compraste! Y yo como de, no, pues solo es para ella. Aún hay muchos diseños que sigo haciendo solo para ella, pero de ahí dije, ¿por qué no? O sea, ¿por qué no darle la oportunidad a algo que pues la verdad nunca nos enseñaron, pero me empezó a llamar mucho la atención? Y de ahí pues empecé a conocer mucha gente relacionada con el medio de las mascotas y pues siempre yo las había amado. Nala es rescatada. Yo la adopté, alguien la había tirado un bote de basura y me empecé a relacionar mucho con rescatistas y dije, ¿por qué no? ¿Por qué no apoyarlos? ¿Por qué no buscar donativos? En su momento ya hemos hecho otros eventos igual para recaudar croquetas o igual a veces los apoyamos con cobijas o pues con lo que se pueda. Porque pues los rescatistas siempre son independientes, todo el dinero muchas veces sale de su bolsa o viven de donaciones de las personas que pues los apoyan.
1: La diseñadora Leslie Morales destacó que uno de los objetivos principales es brindar un espacio a los diseñadores emergentes para que puedan demostrar el talento y la creatividad que existe. Señaló que para los nuevos creadores resulta complicado darse a conocer debido a los costos que implican algunos eventos, por lo que Antifashion busca ofrecer un espacio seguro, accesible y que permita presentar sus propuestas ante el público. Los organizadores señalaron que el registro para quienes quieran participar como emprendedores contempla una cuota de recuperación destinada a cubrir aspectos logísticos y también habrá registro específico para activistas y rescatistas.
0: Bueno, miren, vámonos con esta información relacionada al campo, porque bueno, en estos últimos días que se han registrado lluvias, le han devuelto la esperanza también a los productores de frijol de Guadalupe Victoria y abrieron también esta posibilidad de obtener una cosecha regular. Esto lo informó el alcalde Carmelo Fernández.
4: La pérdida viene desde que no haces la preparación. Cuando preparas, resiste la canícula. Entonces, cuando no preparas, pues es una rastreadita que haces y se seca. Entonces, las tierras que se prepararon, las que se les hizo su barbecho, su suelo, están sobreviviendo, sobrevivieron. Ya les comentaba aquí a los muchachos que estamos ya en otra dimensión con estas lluvias. No sé si ya ayer todavía no se generalizaba bien en los llanos, pero espero que ya estos días se generalice y podemos tener cosecha de regular a más o menos.
5: Usted le planteó en un pliego petitorio a la presidenta el tema de la comercialización, alcalde.
4: Sí, sí, hay que ordenarla, sobre todo, lo decía el gobernador, si hay que bajar el precio para que alcance para más, hay que bajarlo. Okay. Esa es la sugerencia. Y también hay que invitar a las grandes comercializadoras a que no se vayan grandes con el pastel, que hay que conservar la gallina de los huevos de oro, que es el productor, porque se acaba la producción y se les acaba el negocio. Claro. Entonces hay que tener rangos de ganancia, pero que no sean tantas para los embolsadores.
0: Bueno, y es que justo ayer nuestro compañero Edson nos comentaba sobre este tema y él hablaba que sí, realmente pues estas lluvias que se han registrado les han dado y devuelto la esperanza a todos los agricultores y pues bueno, en este sentido también la titular de CAED comentaba que bueno, para el siguiente año se espera un buen ciclo agrícola. Vamos a estar pendientes. Miren, 4 años también se cuentan en historias, en una persona que vuelve a caminar, en una familia que recibe atención cuando más lo necesita y en una niña o en un niño que encuentra un lugar seguro para crecer. Ese ha sido el sentido del trabajo del gobernador Esteban Villegas y la presidenta del DIF estatal, Marisol Rosso.
6: 4 años también se cuentan en historias, en una persona que vuelve a caminar, en una familia que recibe atención cuando más la necesita y en una niña o niño que encuentra un lugar seguro para crecer. Ese ha sido el sentido del trabajo del gobernador Esteban Villegas Villarreal y la presidenta del DIF estatal, Marisol Rosso, quienes han puesto a las personas en el centro de la atención social. Detrás de este trabajo, mujeres y hombres del DIF que recorren el estado y dejan atrás distancias, caminos y condiciones difíciles para llegar a las familias.
7: Bueno, quisiera platicarles miles de historias, aventuras, aprendizajes, contarles lo que nadie ve detrás de una sonrisa. Y hace 4 años decidí recorrer, escuchar y sentir cada espacio de este multiuniverso que es DIF estatal, sin saber que en aquel año 2023 encontraría mi más grande reto como presidenta, como mujer, pero sobre todo como mamá. Y si algo he aprendido es que las verdaderas acciones se demuestran con hechos, porque no solo es construir, remodelar y después comunicar, es ponerle corazón, pasión, esfuerzo y salir todos los días con la frente en alto y con la fe de cumplir los más grandes sueños de mis más de 200 niñas, niños y adolescentes que tenemos en Casa Hogar. Más que una casa, estamos construyendo un hogar. Iniciamos primero con lo urgente, que era atender el área especial, donde por años vivieron en el abandono. Después, terminamos con la preocupación más grande de los niños al cumplir su mayoría de edad y creamos juntos Villa Esperanza, un modelo único a nivel nacional y que ahora es el puente seguro donde ellos viven de manera independiente. El corazón de DIF estatal abrazó también a todos los niños y niñas de La Laguna, dándoles por primera vez un espacio digno y seguro creando Casa Hogar Laguna. Ya hace un par de meses, después de 23 años, remodelamos el área de los más pequeñitos, el espacio de maternal y de lactantes, donde también necesitábamos dignificar el trabajo tan lleno de amor de todas las nanitas cuidadoras. Los sueños que me han compartido mis niños han sido mi estandarte durante estos años, pero también mi guía ante esa necesidad que todos veían como un sueño imposible y que ahora se está a punto de convertir en realidad, el nuevo edificio del área de adolescentes.
6: En ese sentido, el gobernador Esteban Villegas señaló que Durango es el único estado en el país en contar con la ruta de la salud que lleva servicios médicos a comunidades de difícil acceso.
8: Y tenemos la Ruta de la Salud. Somos el único estado en todo el país que tiene la Ruta de la Salud. No son camiones, no es una brigada médica, es un hospital sobre ruedas. Tiene quirófano, laboratorio, dental, ultrasonido, mastógrafo. Tiene todo como un hospital y llega hasta el último rincón. Ese lo maneja mi esposa Marisol, por eso llega hasta el último rincón.
6: Al mirar estos 4 años, Esteban y Marisol coinciden en una convicción: servir es estar cerca. El trabajo del DIF ha llegado a la sierra, el valle, la laguna y la capital, con la mirada puesta en quienes más lo necesitan, porque construir el futuro de Durango también significa cuidar a quienes hoy necesitan una mano y abrir caminos para quienes vienen detrás.
0: Y sí, ya es viernes, es que aquí ya está Benjamín Flores conmigo, ya estamos cerrando la semana. Y es que bueno, veíamos justo estas acciones del DIF estatal, porque bueno, fue parte de lo que se dio a conocer en este informe de actividades del gobierno del estado a 4 años de la administración. Benjamín, ¿cómo estás?
9: Moni, buenas tardes a todos. Sí, ya es viernes, afortunadamente, y pues mucho de qué platicar desde que cierra la semana.
0: Así es, sí, justo pues bueno, veíamos pues bueno, estos detalles que daban a conocer sobre lo que ha realizado el DIF estatal. Entre algunos de los datos que daba a conocer el gobernador Esteban Villegas en su informe era pues bueno, este aprovechamiento que mejoró en Durango en cuanto al tema educativo, pasó del lugar 28 al lugar 24. Hablaba también sobre el tema pues bueno, de las empresas, la generación de empleos, y justo también sobre el tema de salud, de estas rutas de la salud que han llegado a comunidades muy alejadas donde antes pues bueno, no había esta atención médica, y también pues bueno, de todo lo que se ha ido desarrollando a lo largo de estos 4 años de administración, de lo que viene también se hablaba de la tarjeta madre. La intención es que se llegue a 100,000 beneficiarias. Sí hay un universo muy grande de mujeres que son pues jefas de familia que requieren un apoyo, y pues bueno, se contempla que al terminar el sexenio sean 100,000.
9: Sí, hay varias cosas que me gustaría destacar, pero pues empezando con esto que acabamos de ver, creo que también es relevante. No habíamos visto una participación así de alguna primera dama en informes recientes. De hecho, las primeras damas, que son normalmente las encargadas del DIF, las presidentas del patronato del DIF, tienen su evento, tienen su propio informe. En este caso, no sé si lo vaya a llevar a cabo o no Marisol, pero tuvo una participación muy emotiva. Creo que fue parte de lo que se trabajó y se intentó llevar a cabo dentro del informe, una parte emotiva. Hubo mucha producción, a mi parecer, muy buena la producción. Sí, también se extendió demasiado por lo mismo el informe, algo que también no sucedía normalmente, y que esta parte en la que interviene Marisol sí fue realmente muy emotiva. También una parte en el gobernador participa con algunos jóvenes, creo que también fue bastante llamativa, y fue lo más por así decirlo, lo más cercano. Incluso se movió del escenario el gobernador para ir a platicar con los jóvenes en una parte central que tenía ahí en pues donde se dio el informe. Uh-huh. Pero yo me iría a lo mejor a ponerme a pensar entre lo que Durango requiere, que todavía es mucho lo que hace falta, entre las condiciones que se tenían y las que tiene todavía, y que México y Durango en específico siempre estamos pidiendo que vengan y nos rescaten de fuera. Y normalmente es lo que sucedía también. La federación llegaba y rescataba. Y durante muchos años ya, la federación dijo, no, arréglatelas y acomódate. Y entonces la apuesta que tiene el gobernador actualmente, que fue parte fundamental de su informe, que es la generación de empleos y la atracción de empresas importantes, y que es una apuesta muy fuerte que él ha dicho prácticamente que pone su palabra en medio para decir que ya vienen más empresas y que ya están firmadas. Creo que es fundamental porque necesitamos en este espacio generar nosotros mismos las condiciones, generar también esos recursos que se puedan reinvertir en Durango, porque estar viendo hacia afuera realmente sí nos va a complicar. Y entonces es una mira muy importante la que se tiene. Creo que el mayor acierto, a mi parecer, es ese, que se está viendo hacia futuro, sentando las bases, y la obra fundamental desde el año pasado y este y los próximos años siempre va a ser la presa Tunal 2. Sí. ¿Por qué? Porque va a ser realmente el ancla que permita que cuando te pregunten, ¿tienes agua? Uf, de sobra. Uh-huh. y tienes las condiciones y terreno, Durango es el de los estados más grandes, pues claro que tengo terreno. Uh-huh. ¿Tienes gas natural? Afortunadamente ya nos llegó el gas natural, sí lo tengo. Y es lo que siempre te pide una empresa, además de mano de obra calificada, que tenemos miles de jóvenes capacitados y que además pues tenemos la facilidad también pues de desarrollar algunas técnicas que se puedan ir capacitando. Y entonces creo que ahí para mí eso es lo vital de este informe y de lo que viene.
0: Así es, sí, justo también platicamos con el secretario de Desarrollo Económico sobre este tema de la generación de empleos y él mencionaba que, bueno, son 25 empresas las que ya están operando y que estas inversiones, pues bueno, fueron atraídas justamente por el gobierno del estado, pues bueno, en este diálogo que ellos tenían con los inversionistas y lo que buscan también es ir fortaleciendo a las MIPYMES, porque bueno, decía, bueno, sí estamos creando empleos, estamos atrayendo empresas grandes, pero también es importante que fortalezcamos a las MIPYMES para ir erradicando estas empresas informales, estos negocios informales y que los ciudadanos puedan tener pues un empleo formal, que tengan sus prestaciones, todos sus derechos laborales y que esto se vea reflejado en las cifras, porque bueno, hay gente que puede tener trabajo pero no está registrada en un empleo formal, lo tenga y no accede a todos estos derechos, ¿no? Entonces lo que también dice que se está buscando a lo largo de lo que queda de la administración estatal es ir fortaleciendo a las MIPYMES, que tengan acceso también a más capacitaciones, oportunidades también para que

0: las empresas decidan invertir. En México, por ejemplo, al gobierno federal se le criticó mucho que a pesar de que se tuvo una inversión histórica, esa inversión fue reinversión de empresas que ya estaban en el país. Bueno, entonces, si se le tiene confianza al país para reinvertir, ¿no sirve? Pues claro que sí sirve, solo que es un tema político. Y en el tema de Durango también ha habido una reinversión también importante por las empresas que están. Entonces, hay confianza también en Durango y eso es bueno, pero insisto, no es fácil dar esos pasos que siguen, de que lleguen nuevas empresas y muy grandes. No va a ser fácil, pero esperemos que sí se dé.
1: Así es, así vamos a estar pendientes de lo que se viene. Todavía quedan más empresas por instalarse, aunque ya hay obviamente un contrato y convenio con estas empresas que ya se realizó y que son estas 41 que se habían anunciado en algún momento. Vámonos a otros temas, Benjamín, porque hoy yo me espanté con la inteligencia artificial, porque bueno, justo hace días pues se da a conocer esta información de este joven que trabajó en dos empresas muy importantes de inteligencia artificial, de las cuales pues nosotros hacemos uso y herramienta de ellas. Con el día a día ya muchas personas utilizamos la inteligencia artificial, y él se salió de estas empresas porque mencionaba que están buscando pues ahora sí que ser las primeras en todo, y en esta competencia natural que existe entre las empresas pues obviamente se están dejando de lado muchos criterios que pueden afectar a la población que usa estas herramientas. Yo le pregunté a la inteligencia artificial sobre este caso y me respondió que no tiene un dato verificable de esta información, incluso me asociaba hacia otros casos y yo decía, bueno, ¿por qué no me quiere dar información en específico de este caso? Porque evidentemente pues es una afectación a su sistema, a lo que está usando, ¿no?
0: Así es, entonces ya estamos ante un caso donde la inteligencia artificial se está autoprotegiendo. Y esto es precisamente lo que nos hablaba Jacob Cawson, algo así, pero bueno, Jacob. Si es el nombre, este sí es seguro. Sí. Y él trabajaba en OpenAI y también en Anthropic. Es el último lugar donde trabajó y al que renunció. Y señaló que en esta última empresa se está trabajando de la manera más adecuada, pero aún así advierte que esta competencia entre empresas, y más aún sabiendo que en China, aún ya que a pesar de que China es la única que ha tomado medidas gubernamentales para el control de la IA, el momento de que se quiera llegar más allá que el otro va a permitir que se trabaje o se experimente con cosas que pueden ser indebidas o riesgosas. Y es lo que él decía, si ya tuvimos experimentos en los que la IA por sí sola, la inteligencia artificial, logró salir de los sistemas donde se le tenía resguardada, controlada, y hackeó espacios, encontró la manera de comunicarse con otras, con otros aparatos, va a suceder también en algún momento en que sea incontrolable si estamos buscando la manera de ser más y hacer más, y que es un riesgo muy latente. Él daba ciertos años, prácticamente una década, en la que podrá darse un cambio muy fuerte, y es como si estuviéramos viendo realmente la entrada a una película. Como empiezan las películas de ciencia ficción, empiezan una entrevista en un noticiero y pasan los años y ya es un caos, es prácticamente apocalíptico, ¿no? Y él menciona que no estamos tan así, pero podría suceder si no se mete un control. Y es que lo platicamos en algún momento en esta mesa, Moni. Si le metes a la inteligencia artificial la necesidad o el resguardo del mundo y de armas, en algún momento puede señalar que se siente amenazada por un país y lo ataque sin que algún humano lo intervenga. Sí. O peor tantito, que ya en un caso muy extremo, como sucedía en una película precisamente de superhéroes, la IA decide que la amenaza mayor, más grande para el país, para el mundo, es la misma humanidad y hay que acabar con la humanidad. Entonces, sí estamos en un riesgo, la verdad.
1: Sí, y es que justo vamos a dar un ejemplo que, bueno, en este caso sí ayudó a una persona, pero pudiera pasar, como lo dice, en un país, como dice Benjamín. Este caso muy sonado de un joven que, bueno, estaba intentando lesionar a su pareja y que incluso a través de ChatGPT le empezó a platicar muchas cuestiones de lo que él planeaba hacer, y la inteligencia artificial avisó a las autoridades para que acudieran al lugar donde él vivía o lo localizaran para evitar que sucediera esta lesión hacia su pareja. En este caso, la inteligencia artificial pues actuó como ella fue analizando la situación y dijo, bueno, este joven es un riesgo para esta mujer, entonces voy a llamar a las autoridades. Lo mismo podría suceder, como dices tú, en una empresa, en un país que a lo mejor metiera información muy confidencial y dijera, creo que eres un riesgo, entonces vamos a ver, voy a avisar a tal país que tú quieres hacer esto y entonces este país va a actuar contra ti porque tú eres un mal para este país, ¿no? Entonces sí, la verdad, incluso las personas que leyeron esta publicación

0: de este joven en ex decía, bueno, es que este joven trabajó en estas dos empresas, entonces lo que él está diciendo no creo que sea algo no preocupante, es una realidad entonces lo que está pasando con estas empresas de inteligencia artificial, e incluso el joven mencionaba que bueno, y se ha comentado por algunos especialistas que hay corporativos y quienes integran estos corporativos que al exterior son muy mesurados con su diálogo sobre la inteligencia artificial, pero ya en privado hablan sí de los riesgos que hay por este tipo de tecnología.
1: Así es. Estamos, ahora sí que como dices, si juegas con fuego te vas a quemar y es evidente que de alguna manera nos va a venir afectando. Ya sucede, ya sucede. Tan solo los algoritmos con los que nos atrapan en las redes sociales ya es una inteligencia artificial. Y entonces esto nos ha afectado en la educación y nos va a afectar también en la forma en que hacemos comercio, en la forma que nos relacionamos. Es muy importante sí que revisemos hasta dónde y cómo y que los gobiernos se metan de lleno a trabajar en ello.
0: Sí, ya hay otros países que están trabajando sobre legislaciones, incluso a qué edades es correcto que un joven, un niño utilice las redes sociales, la inteligencia artificial, y creo que lo mismo debe de suceder en otros países para asegurar que no exista un riesgo, sobre todo, pues bueno, en la manera de pensar, en la manera que se desarrolla una persona, y regular también estas inteligencias y a las empresas que lo desarrollan, y
1: Así
0: revisar
1: es.
0: hasta dónde están llegando o hasta qué límite están dispuestos a llegar. Por sobrellevar el tema de la inteligencia artificial a un nivel más alto sin afectar a la gente. Entonces vamos a estar pendientes de esto. Gracias,
1: Al
0: Benjamín.
1: contrario, Moni.
0: Excelente fin de semana.
1: Igualmente.
0: Nos vamos al corte y ya regresamos.
2: Regresamos.
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20: No se celebra. El ataque a las Torres Gemelas. Sí. El 11 de marzo de 2001, 11 de septiembre del 2001.
0: Sí, ya bastante tiempo de este hecho, pues muy lamentable, donde pues este ataque obviamente pues generó mucho temor, mucho movimiento. Yo me recuerdo, era pues muy niña, pero recuerdo que sí, en todas las noticias estaba imágenes, reporteros hablando del hecho, se movían a estos lugares, gente sí, compartiendo los videos de donde se encontraban.
20: Sí, fíjese, esto fue en Nueva York, para las nuevas generaciones. En Nueva York, un grupo de terroristas secuestra 4 aviones comerciales. Dos de ellos los impacta contra una de las 2 torres gemelas de Nueva York, y el otro contra el Pentágono, o sea, donde están las fuerzas, el cerebro militar de Estados Unidos, por decir el C-5 de Durango, una cosa pequeñita, el C-5.
0: Sí.
20: O sea, todas las fuerzas de un país, toda la logística de un país, Estados Unidos, el país más poderoso del mundo, también ahí se estrelló un avión, y otro, pues los mismos pasajeros quisieron tomar a los terroristas y pues se estrellaron en otro lugar en Pensilvania. Fueron más de 3,000 muertos los que hubo ahí.
0: Sí.
20: Y las Torres Gemelas pues desaparecieron completamente.
0: Completamente. Sí, un hecho que quedó pues grabado en la historia de Estados Unidos y por supuesto también de muchas personas que bueno, lo vimos desde otro lado del mundo, pero muy lamentable, sobre todo cuando se habla de pérdidas de vidas, y qué bueno que no se ha dado otro hecho similar. Oiga, antes de que vaya la información rapidísimo, nada más Benito Soto nos dice que felicitemos a su nieta Ana Victoria porque cumple 6 añitos de parte de sus abuelos Juanita y Benito Soto. Se encuentra en Nuevo Ideal.
20: Ana Victoria, felicidades de parte de tu abuelito Juanita y Benito. Juanita y Benito de Nuevo Ideal, Durango. Este es uno de nuestros más fieles seguidores.
0: Así es, Benito, un abrazo Soto también a
20: de
0: Benito
20: todos los noticieros.
0: De todos los noticieros.
20: Está atento. Bueno, vamos a empezar con este caso de este violento individuo. Oiga, este Enrique, pues bueno, pues fíjense que él fue sentenciado, dice, durante los primeros minutos del 1 de agosto del año anterior, una persona se encontraba al interior de un vehículo marca Nissan Línea Frontier modelo 2010 en la gasolinera ubicada en el municipio de Tlahuanilo, Durango. Bueno, pues hasta ahí llegó Enrique con una cruceta le rompió el cristal de la portezuela del lado del copiloto, luego sacó un arma blanca y lo atacó. Después se dio la fuga, el agraviado pues fue atendido médicamente, después presentó la denuncia ante la Vicefiscalía de La Laguna, el agente del Ministerio Público integró la carpeta de investigación y solicitó una orden de aprehensión contra Enrique por el delito de lesiones agravadas. Una vez que el juez emitió el mandato judicial, pues los agentes de la Policía Investigadora de Delitos lo detuvieron y lo trasladaron al Centro de Reinserción Social número 1, donde debido a las pruebas presentadas por la representación social, pues acaba de recibir una sentencia de 5 años, 10 meses de prisión, así como el pago de una multa por 46,235 pesos. Eso es lo que nos está informando la Fiscalía General del Estado. Y luego, bueno, pues un lamentable accidente que ocurre acá en el Mezquital Durango. Fíjese, el señor Asiano, de 50 años, comenta pues que anoche vio a su hijo, un jovencito de 22 años que se llamaba Yonel, pues que andaba dando vueltas allá por el poblado Gavilancillos, que andaba en la plaza del poblado Gavilancillos del municipio de Mezquital, andaba en una camioneta Chevrolet, una camioneta Chevrolet, y bueno, pues dice que andaba ingiriendo bebidas embriagantes junto con otra persona, y bueno, pues ya en la mañana le avisaron que se había accidentado en la camioneta Chevrolet tipo pick-up Silverado color negro. Y dice el señor Asiano, de 50 años de edad, vecino del poblado Gavilancillos, del mismo municipio, manejaba a su hijo Yonel, de 22 años de edad, al que acompañaba otra persona, aproximadamente 55 años, está sin identificar, es de complexión delgada, el cual vestía una sudadera en color azul, camisa color gris, playera interior negra, cinto color negro, pantalón de mezclilla del mismo tono, guaraches de correa color café. Bueno, pues en la mañana que le avisan al señor que la camioneta que manejaba su hijo está accidentada, pues él se traslada rápidamente al lugar, pues se encuentra sin vida a su hijo, prensado lamentablemente bajo de la camioneta, prensado, y luego el acompañante, que no ha sido identificado, pero que tiene como 55 años, pues lo encontraron sin vida también a 30 metros del vehículo. ¿Qué quiere decir? Que no traían colocado los cinturones de seguridad, salieron del vehículo, dieron algunas volteretas. Usted, a juzgar por el estado en que quedó el vehículo, pues sí, perdieron la vida, lamentablemente. La Fiscalía General del Estado pues se hizo cargo de realizar las diligencias correspondientes para trasladar los cuerpos al anfiteatro y practicar la necropsia de ley.
0: Híjole, pues muy, muy lamentable. Y nuevamente, pues hay el llamado a usar el cinturón de seguridad. En muchos casos, a veces hemos visto, pues, vehículos que quedan dañados, pero gracias al cinturón de seguridad, pues, se puede salvar una vida. Y, pues, muy lamentable este accidente, hay que manejar con mucho cuidado.
20: Así es.
0: ¿Qué manos tiene,
20: don? Oiga, bueno, pues, ayer fue el Día Internacional de la Prevención del Suicidio, de Prevención del Suicidio. Nosotros ya le dimos a conocer que durante el día de ayer, pues, fueron dos personas que terminaron con su vida. Una en la región lagunera y otra aquí en la ciudad de Durango. Y esto nos informa hoy la Secretaría de Seguridad Pública. En el marco del Día Mundial para la Prevención del Suicidio, la Secretaría de Seguridad Pública del Estado dio a conocer que el programa Línea Amarilla, Una Llamada a la Vida, ha atendido 7,616 casos relacionados con la salud mental desde su creación y hasta el 1 de septiembre, fue en 2023, prácticamente 4 años. De acuerdo con el reporte, las intervenciones han estado relacionadas con situaciones de ansiedad, depresión, esquizofrenia, pensamientos suicidas e intentos de autolesión. Del total de casos, el 57% correspondió a mujeres y el 43% a hombres. La dependencia destacó que el 70% de las atenciones corresponde a adolescentes, jóvenes y adultos de entre 11 y 40 años de edad, principalmente estudiantes, personas desempleadas y amas de casa. Entre las problemáticas identificadas se encuentran la depresión, esquizofrenia y el trastorno límite de la personalidad, conflictos familiares y problemas de pareja. Eso es lo que nos dice la Secretaría de Seguridad Pública. Y por otro lado, bueno, pues hemos hablado de las tareas que realizan ahora muchos policías, no solamente de seguridad, sino también de apoyo a la población. Y mire de lo que nos informa la Secretaría de Seguridad Pública: elementos de la Policía Estatal adscritos al operativo Dragón suministran antídoto para la picadura de alacrán a jovencita de 15 años de edad, que fue picada en la lejana localidad de Mesa Alteña, del municipio de Mezquital Durango. Esto es en los límites con el estado de Nayarit. Al recibir el reporte, los oficiales llegaron hasta el lugar de manera rápida y efectiva, a pesar de que los caminos están en mal estado por las lluvias. aplicándole de inmediato el suero antialacránico a la víctima, neutralizándola y desactivando las toxinas de veneno para estabilizarla. ¿Qué le parece?
0: Oiga, pues es muy buena acción que están haciendo los policías estatales, los hemos visto pues ya en diferentes situaciones que no están relacionados pues bueno con lo de su ámbito y han ayudado a muchas personas, incluso pues bueno a veces hasta cuando llueve ahí los vemos empujando hasta automóviles para ayudar a la gente. Hay que reconocer la labor y qué bueno que salvaron a esta pequeñita.
20: Así es.
0: Muchas gracias.
20: Gracias, Moni.
0: Nos vemos el lunes porque ya es fin de semana y mañana lo vemos con Tony Gaitán y a las 6 con Víctor Sales. Nos vamos al corte y ya regresamos con más información.
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0: ¡Qué hola, Chiqui Babies! ¿Cómo andan? Oiga, son 3 de la tarde, ya con 10 minutos, 3 con 10. Provechitos, si usted está comiendo, como siempre, le mando harto Chiqui Beso, abrazo y papacho, diciendo que tenga una excelente tarde de viernes, Suki. Viernes 11 de septiembre, 3 con 10, andamos ready, andamos listos. El WhatsApp en cabina, ya lo sabe usted, 618-3965-965, ya lo conoce de memoria, ahí le baila de nuez, 618-3965-965. ¿Qué le vamos a poner hoy? ¿Con qué lo vamos a complacer hoy que es viernes? Viernes de acordeón, mijos, puro Ramón Ayala, que se escuche de fondón. Que se escuchen los invasores, los cardenales a todo pulmón, ¿sí o no? Para armar una guarapetona, hoy que es viernesito, ya fin de semana, y ya vienen las, ahora sí que las fiestas de la fiesta mexicana, ¿eh? Si usted tiene una en puerta, pues GPI, chavos, aquí ando yo listota para irnos a donde usted me diga. Mándeme la ubicación nada más. Pero mientras tanto, vamos arrancando, iniciando. Y más adelante tenemos, por supuesto, enlace con Raúl, el Fuzzy Galván, que anda en las calles. Y no se le olvide que hoy los hijos del Mais llegan a GWM, justo en Boulevard Francisco Villa. Ahí vamos a andar a las 5 de la tarde, regalando harto elote completamente gratis. Y sobre todo jugando con la raza en la lotería tremenda. Así que hoy viernes los esperamos en GWM en punto de las 5 de la tarde con los hijos del Mais. Besos, abrazos, mijo, también para usted, hombre. ¿Qué onda? ¿Quién se anda reportando? ¿Qué le vamos a poner? ¿Qué le vamos a mandar? Échele, mijo.
2: Buenas tardes, chiquis.
0: Oye, ¿qué onda?
2: Chiquis,
0: buenas tardes.
2: Pregunta.
0: A ver.
2: ¿Por qué el Fuzzy siempre llega a contaminar todos los programas? Ya está en el acetato, ya está en los enlaces. Ya está, lo soñamos al mendigo.
0: Ay, anda bien jibadote del Fuzzy, ¿sí o no, mijo? Hay que ponerlo a chambear, mijo, pues es la única respuesta. Que desquite el condenado, muchacho. Dice, buenas tardes, chiquis, póngame la canción de hoy, es viernes, de Grupo Montes, por favor, sobres, mi José, claro que yes, ahí se la mandamos con mucho gusto, ¿eh? Mientras tanto, déjela busco y le pongo mientras a pesado en corto. Son 3 con 12 minutos, ahí regresamos en WhatsAppiando.

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0: la tardecita, mi querida Chiquis, allá en cabina. Qué gusto saludar. Y a todos nuestros radioescuchas que en esa hora de la tarde, antes de que se avecine una buena lluviacita, porque ya es tradición en Durango que a esa hora de la tarde empiecen a caer algunas gotas. 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
2: ¡Gracias! 17 minutitos, mucha.

0: 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Yuju, yuju, yuju. Chúpele pichón,
1: ¿qué onda? Rollo, chiqui, baby.
0: ¿Qué rollo, mijo? Buenas tardes.
1: Póngame el aventurero, por
0: sobres,
1: favor.
0: Arre.
1: ¡Au, chau, chau! Ahí le va su besito.
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también bailo break y hasta lo que no han inventado, compadre. 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
1: Buenas tardes, mi chiquis. Aquí el Gory Boys, peinando la ciudad en el Gory Taxi. Saluditos cordiales. Ponga la canción que usted quiera de Ramón Ayala.
2: Atención.

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2: Perfecto, entonces nos vamos, mi querida chiques. Y ahorita regreso en la última intervención.

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1: Y no más, ya ando aquí en cabina, madrugué para poner esta rola. En la canción olvidada. Ahí se lo dije, son las 4:13. Ya estamos en Los Trancazos.

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2: Es el contacto, raza. ¡Qué suave!

¡Qué suave! ¡Ya el contacto norte, Tony Aguirre! ¡Ritmo! ¡Ritmo! ¡Sabor! ¡Sabor! ¡Ea! ¡Sí! ¡Con la botella en la cabeza! ¡Ay! Ah, bueno, espero que se acabe la canción. Ahí está, ahí está. Ahora sí, son las 4:28. Oiga, estoy aquí

aquí en la cabina en la tremenda 965. ¿Qué onda, pues? ¿Qué plan? Es viernes, no vine a las 12, no puede ser. Me pusieron tacha. Hoy cantamos con todo el ánimo, con toda la actitud. Yo soy la Rax y lo voy a acompañar un buen ratito aquí, ¿eh? Así que ya póngale la sintonía de la 965, la tremenda. Puro trancazo musical, es ahorita 4:28. Qué padrísimo estar aquí con ustedes. Y qué chévere. Oigan, recuerden que hoy, 11 de septiembre, va a estar, ahora sí que todo el equipo, la tremenda, con todo el equipo de GWM. Para que usted se decida, juegue la lotería, se lleve su lotito así con mayonesita, con quesito, con chilito. ¡Oh, my goodness! Y se lo reempuja con una cocona. Pues, ¿cómo se lo va a reempujar, edad? Claro que sí, dice Mica, ¿qué altura de Francisco Villa se le lotiza? Ahí en GWM, González, usted cáigale, dígale, yo quiero jugar a la lotería. Y pues ya juega la lotería, se lleva su lotingo. Mire, ahorita a las 5 de la tarde, ya se fueron para allá directito. Ya andan instalando todas las cosas, pero recuerden que hasta agotar existencias, no llegue por ahí a las 7 de la tarde porque ya no va a encontrar nada. Nada, no va a encontrar nada, nomás. ¿No más qué? ¡Ay, no! ¡Ya unos meses con música! ¡Ya soy aquí! Mándeme su WhatsApp 683-965-965. Línea telefónica. Si usted me quiere marcar desde ahorita y decirme ¿qué onda, Rox? ¿Qué rollo? Es viernes. Es ve viernes. Y hoy es como los peces. Beben y beben. En el elote no lo quiero, dice. Ah, que González, bueno, siempre con sus cosas, González, ¿verdad? González, por Dios, voy a jugar a lotería, hombre. Vámonos con música. Estamos muy movidos, estamos muy contentos, estamos muy felices. Y por eso vienen los tigrillos a decirnos: báilame, báilame, por favor. Y nomás. Ahí se lo dije, ¿eh? Ando bien ambientadota. Ando bien ambientada, ambientadona. Nomás saben jugar conmigo, dice González. No manches, González. La 965.

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1: Pruebitas, ¿eh? ¿Cómo se escucha de aquí para allá y cómo se escucha de allá para acá? ¡Au! Dice por acá, ¿qué onda? ¿Cómo está, hombre? A ver, usted dígamelo todo, ¿cómo anda? A ver.
2: ¿Qué onda, mi Roxy? ¿Qué onda, mi Roxy? Buenas tardes.
1: ¿Cómo está?
2: Un saludo. Y a pasar para que me mandes un saludo para mi turrillito Meli Quiñones de Juan B. Ceballos con la canción 10 kilómetros de primavera de su chaparrito.
1: ¡Eso! ¡Saludos, pues! ¡Salud para Rosita y Juan B. Ceballos! ¡Salud para el chaparro! ¡Claro que sí! ¡Para que tenemos a la tía!
3: ¡Qué perros! ¿Qué plan para el día de hoy, de viernes? ¡De mamba que becerro! Como que me andan sobrando 20 varitos para un tequila para ver si me quita ya esa gripa.
1: La tía, mejor invierta en un buen jarabón, tía. Se escucha muy, muy demacrada usted. Se escucha muy acabada, tía. ¿Qué dice el Juan Querendón? ¿Qué onda, Juan?
4: Hola, soy María.
1: ¡Ay, no!
4: La canción de tus mentiras del grupo Nada, por favor.
1: La María también llamando mensajito, ¿eh? No es por nada, pero llamando mensajito. Dice, van aquí a Ramón.
5: ¿Qué onda, perdida? ¿Dónde se había metido?
1: ¡Ah! Vamos por ahí.
5: No daban ni sus luces.
1: ¡Ay, de qué causas!
5: ¡Suena tu chona! ¡Hola, su besillo!
1: ¡Ya está, Ramón! Dice, póngame un trancazo, la que sigue. ¡Ya está, Ramón! Dice, hola, ¿qué, Luis? ¡Hola, buenas tardes! ¡Saludos a la gente de Santiago Papasquiaro, Tierra del Pinole! ¡Como debe de! ¡Ay! Todo para la gente de Santiago Papasquiaro. ¡Qué bonita racita, eh! ¡Neta que sí! Saludos para la gente preciosa de allá. Y saludos para mi Luis, hombre. Oigan, saludos para todos. ¡Claro que sí! Con mucho, mucho, mucho, mucho, mucho, mucho gusto. Acuérdese, acuérdese que ahorita en unos 2 minutos, ahora sí que los hijos en maíz van a estar abriendo la elotiza y ahí en GWM. ¡Ay, no! Oigan, no, un corte, pero... ahorita regresamos, ¿eh? No le cambie esa en la 965.
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0: dieron fe de eso. Vino más de eso y del hecho. Algo bien. Oiga, son las 5 con 9 minutos. ¿Y qué creen? La Chiquis, el Fossi, la Fer y los chicos de redes sociales y andan en las calles. Usted váyase a GWM, que está sobre Boulevard, Boulevard Francisco Villa. Sí, sí, sí. Ahí en la ciudad industrial. Y ahí los va a encontrar. Juegue con la Lotería de la Tremenda. Y por supuesto, llévese su suelotingo, suelotingungun. Sí, llévese su suelotito. Ay, la neta, estoy bien trabada. Porque, ¿sabe por qué? Porque se me antojó un elote. Oiga, por eso nos vamos a enlazar completamente en vivo con nuestros amigos para que nos platiquen cómo va la onda. Ya empezó eso, ¿eh? Así que, por supuesto, nos enlazamos con el equipo de la Tremenda.
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2: Mi querido Rox, qué gusto saludarte. Hemos comenzado esta edición especial de los hijos del país. En días anteriores, te lo estuvimos diciendo, pero el día de hoy vas a estar aquí.
3: ¿De cuánto es? ¿De cuánto es? O nada más es así.
2: Pero ahorita te voy a dar una información.
4: ¿De cinco minutos?
2: Me encuentro en la
3: cuatro, ¿va?
2: GWM el día de hoy, en un evento que de verdad a mí me encanta y a mí me gusta, y sobre todo, pues bueno, que a ti también te va a encantar, porque te traigo información súper importante. Pero sobre todo, pues bueno, déjame platicarte y déjame decirte que te traigo información que a ti te va a encantar y sobre todo que te va a llamar la atención, porque

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2: 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Así que, mi querida Rock, regreso a los micrófonos y en unos instantes más regreso contigo desde aquí, desde GWM.
0: Bueno, pues ahí está la información de GWM. La neta, sí me ando comprando una camionetona. Me encanta. 4x4, pero que sea de GWM. 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Ya le dije, ahí anda la Chiquis, anda el Bossy, anda la Fer, anda todo el equipo tremendo, nomás a mí aquí. Aquí viene Agustín Lara. Ay, no, vámonos con música. Mándeme su WhatsApp 6839-65-965. Aquí andamos al pariente pendiente. Aquí andamos al pendiente pariente. Ah, claro que sí. Ahora pues, quedar con la arrolladora. Bien, nos canta. Y nomás. Como que te vas. Y como que no sé, como que no captas. Como que eres como una calabaza. No, hombre, qué chévere, qué chévere. Ahí sí lo dejo, es un trancazo, la 965.

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2: 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Regreso a los micrófonos hasta la cabina. En un momento más vuelvo, no me tardo.
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7: 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Regreso a los micrófonos, hasta la cabina.
8: ¡Ágale, ágale! Con todo el ánimo, con toda la actitud, por eso nos están recibiendo, los están recibiendo, plebada. Así que ya vaya, por favor, ya vaya, porque ¿cuántas son horas más? ¿Cuántas horitas más? ¡Ante no! Oigan, son las 5:56 minutitos. ¿Qué onda, ya fueron? ¿O qué rollo, Edgar? Por acá Richard ya me está diciendo que la rolita es el primero. Así les ganó Richard, ¿eh? Ya les ganó Richard con la complacencia. Ay, no, oiga, seguimos en la cabina en la TVT 965. Pero, quiero que nos den la salida. Quiero que nos den la última información de GWM, nuestros amigos de La Tremenda, Posi, Chiquis, Fer y las redes sociales. Porque eso sí está bien chévere. Está bien chévere, tía, la neta. ¿Qué, González? Si yo le pedí rol a mi hija desde que empezó su programa, le pedí un recado al Fósil. Ay, pues ya se lo mandé, González. No sea tan enojón. Vámonos, ¿quién es el último enlace? ¿Qué onda? ¿Qué raya? Que nos cuenten con qué va a terminar. ¿Qué promociones trae GWM? A ver, que nos digan, que nos chismeen. Yo quiero saberlo, quiero saberlo todo. Nos enlazamos totalmente en vivo.
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9: Una calca.
7: Ahí te doy una calca, pásalo a los elotes, carnal, qué rollo. Bien. 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
9: Ya está, muchas
7: gracias. Mándale saludos, carnal.
9: Saludos a toda la base de taxis.
7: ¡Eso! ¿Cuál es la base de taxis, mijo?
9: Ando en la FOSEP. Ey. Y en los de Independientes y en la base de ahí de los súperes.
7: No manches, güey, pues ya agarraste todos, más bien, desgraciado. Pues
9: es que le ando haciendo competencia en mandibulín.
7: Ya estás, compadre. 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Ya llegó mi primer compadre. Ahorita le voy a decir, güey, dile el grupo, vato. Dile el grupo de taxis que se vengan, que le caigan. Ahí el otro es para todos. 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Bye bye.